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0: Bienvenidas y bienvenidos a La Hora Nacional. Nos da mucho gusto estar con ustedes hoy, 20 de septiembre. Yo soy Cha y a mi lado la queridísima Leonora Milante.
1: Mi querida Cha. Oigan, hoy les vamos a platicar de las alternativas que tiene Foviste para hacernos una vivienda.
0: Con motivo del Día Mundial del Cáncer Ginecológico, les diremos cuáles son los factores de riesgo, los síntomas, cómo prevenirlos y dónde se atienden este tipo de enfermedades.
1: Vamos a hablar también de la Final de México Canta, un concurso que busca cambiar la narrativa de la música en México.
0: Les presentaremos acciones en diversas comunidades como parte de la estrategia de atención a las causas.
1: En nuestra sección Mujeres en la Historia, les presentaremos la vida de Antonia Luisa Nava.
0: Y en La Chilanguía, lo mejor de la cultura y los lugares que hacen única la Ciudad de México.
1: Recuerden que nos encuentran como La Hora Nacional Oficial. Estamos en YouTube, Facebook, Instagram, TikTok, X, Spotify y en el número 55-34-83-42-39. También nos pueden mandar un correo electrónico a lahoranacional@segov.gov.mx.
0: Empezamos.
2: ¿Qué tal? Somos el proyecto multicultural Majetsi, que significa cielo en nuestra región otomí. La siguiente pieza que vamos a presentar es un homenaje a la Huasteca y se titula La Xochipitzahua.

0: Hoy se conmemora el Día Mundial del Cáncer Ginecológico. Esto se refiere a un grupo de enfermedades que pueden aparecer en los diferentes órganos del aparato reproductor femenino: el cuello uterino, endometrio, ovarios, vagina y vulva.
1: Es muy importante entender qué factores aumentan el riesgo, cuáles son los síntomas que no se deben ignorar y qué opciones hay cuando se confirma el diagnóstico.
0: Si necesitan orientación sobre prevención, diagnóstico o tratamiento, la Secretaría de Salud y el Instituto Nacional de Cancerología tienen mucha información en la página www.incan.salud.gob.mx. Ahora, para platicar sobre este tema, está con nosotros la doctora Fabiola Estrada, coordinadora del Departamento de Oncología en el Instituto Nacional de Perinatología. Bienvenida a la Hora Nacional, muchas gracias por acompañarnos.
2: Gracias por la invitación, un gusto estar aquí.
1: Al contrario, doctora, muchísimas gracias. Y queremos empezar preguntándole, ¿cuáles son los tipos de cáncer ginecológicos más comunes en las mujeres y en qué etapas de la vida suelen presentarse con mayor frecuencia?
2: Como ya lo comentaron, son todos los que tienen que ver con el aparato reproductor. El más frecuente que nos llega a afectar es el del cuello uterino. Otro de los más frecuentes es el cáncer de endometrio. El endometrio es la parte que cubre por dentro el útero y que se desprende con cada menstruación. Y otro de los más frecuentes es el cáncer de ovario. Depende mucho de la edad, el que pueda ser más frecuente o a qué edad es más frecuente. Generalmente después de los 40 años es cuando llega a haber como mucho más riesgo. Sin embargo, por ejemplo, también en el cáncer de ovario, que creo que es importante mencionarlo, también hay mujeres jóvenes a las cuales se les puede diagnosticar este tipo de tumores, aunque la ventaja en comparación al cáncer de ovario, que llega a afectar a mujeres más grandes, llegan a tener un mejor pronóstico. Entonces, siempre depende mucho también de la edad, no es enfermedad exclusiva solamente de mujeres mayores, que también eso es importante.
0: O sea, lo que tenemos que hacer es estar constantemente yendo a revisiones ginecológicas. Para cualquier edad, si hay algún indicio de alguno de estos tipos de cáncer, pueda ser detectado a tiempo.
2: Que estemos acudiendo de manera anual mínimo cuando no tenemos algún síntoma a la revisión ginecológica es indispensable, para que también nosotros como médicos, hay cosas que tenemos que valorar dependiendo de los factores de riesgo, antecedentes y molestias que probablemente podrían ser para algunas como que no son tan importantes, pero que ya para nosotros empiezan a ser foquitos con los cuales podríamos indicar algún tipo de estudio, revisión o algo para hacer alguna detección oportuna, que siempre eso es lo principal en el cáncer. Entre más pronto se diagnostique, el pronóstico siempre va a ser mejor. De los más importantes, cáncer cervicuterino, que es el principal que nos llega a afectar a las mujeres. Como sabemos, el principal factor de riesgo que tenemos es la infección por el virus del papiloma humano, que es muy, muy, muy alta o muy frecuente esta infección. Ahorita ya tenemos esta herramienta, la vacuna, que se puede aplicar a las niñas entre los 9 a los 11 años o 13 años o en quinto de primaria, antes de que inicien vida sexual. Hay países en donde ya se ha logrado prácticamente erradicar el cáncer cervicuterino. Y también no solamente el cáncer, sino también estas lesiones premalignas, que también obviamente están asociadas a este virus, que se pueden detectar a tiempo al realizarnos nuestras revisiones de manera constante, ya sea con el Papanicolaou o con las pruebas de detección del virus del papiloma humano. Prácticamente ya cuando iniciamos una vida sexual, y esto dirigiéndome específicamente a lo que es el cáncer cervicuterino, ya tenemos que acudir a una revisión de manera constante o anual, como les mencionaba, el hecho de que nos tengamos que hacer el Papanicolaou, que antes la recomendación era hacerla como de manera anual, ahora han ido modificando un poco. Si tenemos tres citologías normales, incluso se puede hacer cada 3 años, están estas pruebas que son combinadas, la del virus del papiloma humano junto con la citología, en la cual pueden ser hasta cada 5 años, pero sí es muy importante que sí sepamos que a pesar de que no tengamos algún síntoma, tenemos que acudir a las revisiones, porque todos este tipo de tumores o el cáncer cervicuterino no da ningún tipo de síntoma en manera inicial. Incluso cuando tenemos infección por virus del papiloma humano, tampoco no va a haber ningún síntoma. No da flujo, comezón, ardor.
0: Nada más como por cualquier cosa, ¿cuáles serían estos síntomas que podríamos tener?
2: En cuanto al cáncer cervicuterino, si empezamos con sangrados o flujos anormales que sean abundantes, de mal olor, sangrado después de tener relaciones sexuales, empezar con dolor pélvico.
0: Si alguien que nos está viendo o escuchando se quedó con alguna duda, ¿tendrán ustedes redes sociales como para que se puedan comunicar con usted?
2: Sí, en Instagram estoy como doctora.estrada.oncogine.
0: Mil gracias por habernos acompañado aquí en la Hora Nacional hoy, en un día en el que es tan importante hacer conciencia sobre estos problemas de salud y sobre todo sobre la prevención.
2: Sí, es lo más importante. Siempre el acudir a nuestras revisiones, quitarnos el miedo, eso siempre va a ser lo más importante.
1: Muy bien, doctor Estrada, gracias por estar aquí con nosotros en la Nacional.
2: Muchas gracias.
1: Y gracias a ustedes, por favor, no se vayan.
0: La vivienda es un patrimonio y una decisión financiera a largo plazo. Para las y los trabajadores al servicio del Estado, Foviste les ofrece diferentes modalidades de financiamiento para comprar, construir o mejorar una vivienda.
1: Si son derechohabientes y están pensando usar su crédito, pueden entrar a www.gob.mx/Foviste. Ahí pueden encontrar información sobre los requisitos, trámites y herramientas para conocer sus opciones.

0: Hablar de vivienda también es hablar de bienestar y de la posibilidad de que las familias tengan un patrimonio. Para las personas trabajadoras al servicio del Estado, el FOVISSSTE tiene distintas alternativas para comprar una vivienda, construirla, ampliarla, repararla o mejorar sus condiciones.
1: Y muchos de estos procesos ya pueden hacerse sin sorteos ni convocatorias, con opciones que permiten conocer desde el principio cuánto crédito se puede obtener y cómo conseguirlo. Para platicar de todo esto nos acompaña el ingeniero Víctor Villegas, de una sociedad financiera de objeto múltiple que originan los créditos del FOVISSSTE. Ingeniero, bienvenido a la Hora Nacional.
2: Hola, muy buenas tardes, muchas gracias. Efectivamente, nosotros venimos de una SOFOM que se llama ALRA del Sur, la cual estamos autorizados desde hace más de 14 años con el FOVISSSTE. Nuestra labor principal es llevar de la mano a todos los acreditados que quieran ejercer su crédito por primera vez para tener una vivienda. Esto es muy sencillo, como ya no hay sorteos, ya no hay convocatorias, en cualquier momento que un acreditado quiere ejercer su crédito, basta con que tengamos 9 bimestres cotizados, es decir, 1.5 años trabajando ininterrumpidamente, ya pueden ser acreedores de un crédito hipotecario con el FOVISSSTE. Hay varios créditos, podemos ejercerlo de manera individual, con nuestra pareja, si también cotiza el FOVISSSTE. Podemos unir nuestro crédito también, si nosotros cotizamos al Infonavit como al FOVISSSTE, los podemos unir. O igual, si mi pareja cotiza al Infonavit y yo al FOVISSSTE, también podemos unir esos créditos. Inclusive, si en nuestra vida laboral nunca ejercimos ningún crédito, podemos ejercer un crédito ya jubilados, que es el crédito de pensionados. En todas esas modalidades nosotros los podemos apoyar con mucho gusto.
0: O sea, ¿usted se tiene que usar forzosamente para vivienda o puede retirarse, digamos, el dinero
2: no, solamente
0: para usarlo como pensión?
2: Es correcto, solamente es para vivienda.
0: Ya.
2: Ya que el crédito es con una garantía hipotecaria, por eso es importante adquirir el inmueble, la cual va a quedar hipotecada a favor del instituto.
1: ¿Qué es exactamente una SOFOM? Ya lo dijimos ahorita al principio que es una sociedad financiera de objeto múltiple, pero ¿qué más hacen?
2: Prácticamente nosotros llevamos de la mano al acreditado desde el primer día que quiere ejercer un crédito hasta la firma de la escritura. Hay muchas dudas o mucha gente que anda buscando dónde ejercer, qué hacer. Lo primero que hacemos es que nos contacten. En la página del FOVISSSTE estamos 15 SOFOLES autorizadas, las cuales con mucho gusto les podemos apoyar. Primero vamos a checar que sí tenga los bimestres cotizados, que tenga la antigüedad. Una vez que el acreditado sí puede ejercer su crédito, le vamos a ayudar a enfocar que el inmueble que él quiera adquirir cuente con las características jurídicas y técnicas que nos marque el instituto. Es muy sencillo, el inmueble no tiene que tener un gravamen, tiene que tener mínimo 40 años de superficie construida y 2 recámaras. Prácticamente okay. Con eso podemos comprar el inmueble. Y es bien importante, el derechohabiente puede comprar una vivienda en cualquier parte de México. No es necesario que si trabajo en el Estado de México, compre en el Estado de México. Puede comprar donde él desee.
1: Si su familia es de Michoacán, puede comprar en Michoacán, Zacatecas, etcétera.
0: ¿Qué tenemos que hacer nosotros para saber, por ejemplo, a qué SOFOM acudir? ¿Hay algún directorio o cómo,
2: es correcto.
0: Cómo funciona?
2: En la misma página del FOVISSSTE, ahí ingresamos donde dice SOFOLES autorizadas por el FOVISSSTE y va a desplegar las 15 que somos. Ahí, de acuerdo a la ubicación de cada SOFOL, de acuerdo a su centro de trabajo, puede seleccionar la que más cerca le quede.
0: Digamos que todas operan igual.
2: Es correcto.
0: Da un poco lo mismo con cuál elegimos.
2: Es correcto. Todos, okay. todos operamos con el mismo,
0: perfecto.
2: Las mismas características.
0: En el caso, por ejemplo, de que yo quiera sacar un crédito conjunto, ¿tengo que ir con la persona con la que quiero sacar el crédito en el primer acercamiento? ¿O da lo mismo cualquiera de los dos se puede acercar primero para que ya den las instrucciones y después se juntan los papeles? ¿O cómo funciona?
2: Es muy sencillo. Sería bien importante que antes de acercarse, ya sea a una inmobiliaria o con un vendedor, que se acercaran a nosotros para explicarles cuáles van a ser los pasos que tenemos que seguir y qué documentos es con los que tiene que contar la vivienda. Y los vamos llevando de la mano. Es muy, muy, muy sencillo realmente. Prácticamente un trámite de vivienda nos lleva entre 20 y 30 días naturales.
1: ¿En serio?
2: Es muy, muy rápido.
0: Entonces, en la página de FOVISSSTE nos enteramos, pero, por ejemplo, la suya tiene redes sociales como por si tenemos
2: sí,
0: alguna
2: claro,
0: duda.
2: ALRA del Sur.
0: ALRADelSur.com,
2: ahí nos pueden encontrar en todas las redes sociales, ahí estamos.
1: Perfecto, ingeniero, le agradecemos mucho que haya venido aquí a la Hora Nacional.
2: Muchas gracias a ustedes por la invitación.
1: Y muy interesante lo que nos dice.
2: Sí, muchas gracias.
1: Y así nos las gastamos aquí en la Hora Nacional, importante, interesante, todo.

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1: 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Antonia Luisa Nava fue una mujer que participó activamente en la lucha insurgente.
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2: Antonia Luisa Nava nació en noviembre de 1779 en la villa de Tixla, en el actual estado de Guerrero. En 1810, residía en Jaleaca con su esposo, sus tres hijas y cinco hijos. A finales de aquel año, la Guerra de Independencia se extendió al sur del país con José María Morelos, a quien se sumaron influyentes familias de la región, como los Galeana y los Bravo, y líderes destacados como Juan Álvarez y Vicente Guerrero. La familia de Antonia también se unió a las tropas de Morelos y estuvo presente en la toma de Tixla. Antonia pronto destacó por su entrega a la causa, con labores de cuidado, pero también empuñando las armas, por lo que se le conoció como la generala. Antonia y su familia siguieron a Morelos en los años siguientes. Estuvieron con él en 1813 cuando se instaló el Congreso de Anáhuac en Chilpancingo y marcharon entre sus tropas hacia la desastrosa expedición de Valladolid. Durante la guerra Antonia perdió dos hijos, pero eso no la desalentó. Y aún tras el fusilamiento de Morelos, continuó con la resistencia insurgente. En febrero de 1817, las tropas de Nicolás Bravo y Nicolás Catalán fueron sitiadas por los realistas en el Cerro del Campo. De acuerdo con algunos relatos literarios nacionalistas del siglo XIX, tras un mes de asedio y resistencia, cuando las condiciones al interior del sitio eran desalentadoras, Antonia y un grupo de mujeres se presentaron ante Bravo para ofrecer sus cuerpos como alimento para los fatigados soldados que sufrían la falta de víveres. Según escribió Luis González Obregón, el ofrecimiento fue rechazado, pero conmovió a los soldados, quienes, con el apoyo de las mujeres, que se armaron de machetes y garrotes y salieron a pelear con el enemigo, lograron romper el cerco realista la noche del 14 de marzo de 1817. Antonia se mantuvo en la lucha hasta el final de la Guerra de Independencia. La generala formó parte del desfile triunfal del Ejército de las Tres Garantías en la Ciudad de México el 27 de septiembre de 1821. Alcanzada la independencia, se estableció en Chilpancingo con su esposo, donde vivió hasta su fallecimiento, el 19 de marzo de 1843, a los 63 años.
1: México Canta es un concurso que busca cambiar las narrativas de la música mexicana y que proyecta el talento de voces juveniles.
0: Después de varias etapas de selección y competencia, el concurso llegó a su final. En la siguiente cápsula les presentamos a los ganadores: Brian Soto, Tiffany Galavis y Lisandro Espinosa.

0: Y esta noche vimos a 8 jóvenes con 8 versiones de la música mexicana, 8 canciones que nos demuestran la grandeza musical de México y la esencia de esta iniciativa. Nuevas narrativas, hermandad entre los jóvenes y el fortalecimiento de la identidad nacional.
1: Que detrás de cada uno de estos jóvenes hay muchas personas, hay sueños y ganas de transformar las narrativas para construir una nueva música.

0: Las personas ganadoras de México Canta son Tiffany Galvis,
1: Lisandra Espinosa
0: y Brian Soto.
2: México Canta, que hizo esto posible y que hizo mis sueños cumplir, la verdad, muy agradecido.
3: A toda la gente que está aquí, a toda la gente que está votando desde sus casas, muchísimas gracias. A todos los que nos apoyaron, porque fueron demasiado, muchísimas gracias.
4: Este ha sido mi sueño, la verdad, toda mi vida este ha sido mi sueño. Nunca me he sentido tan cerca de lograr algo. Ahora tener estos significa el mundo para mi mamá también, que haya podido estar aquí y que se haya sentido tan orgullosa. Estoy muy contenta.
5: Y ya llegó una semana más de nuestra Chilanguía. Entonces, si están buscando qué hacer en la Ciudad de México, aquí les dejamos una selección de actividades culturales para que vayan en familia, con amigos o simplemente para que se den una vuelta y descubran algo nuevo.
6: El jueves 24 pueden escuchar música antigua con el ensamble Las Goldberg a 4-1 en la sala Carlos Chávez del Centro Cultural Universitario. Una oportunidad para escuchar una obra de Johann Sebastian Bach en una interpretación de música de cámara y acercarnos a uno de los grandes compositores de la historia.
5: Ese mismo jueves, en el Museo Universitario del Chopo, pueden encontrar una opción para los que les gusta el cine mexicano. Se proyecta Sobre las olas, del director Horacio Alcalá, como parte del ciclo Cineastas Mexicanos Contemporáneos. Esta actividad tiene costo, pero, hay descuentos para estudiantes, maestros, personas jubiladas e integrantes de la comunidad UNAM.
6: Y mucha atención, porque el viernes 25 comienza uno de los grandes encuentros culturales de esta temporada, Festival Cultura UNAM, que hasta el 11 de octubre reunirá música, teatro, danza, cine, artes visuales y otras expresiones en distintas sedes universitarias. Hay actividades gratuitas y otras con boleto, así que vale la pena revisar la programación en su página oficial www.festival.culturaunam.mx.
5: Para el sábado 26, una opción especialmente bonita para niñas y niños es Techpactia Inamochcali. Nos gusta la biblioteca, en la biblioteca Alaide Fopa del Centro Cultural Universitario Tlatelolco. Y ese mismo día también pueden participar en la actividad La Memoria del Presente en el Colegio de San Ildefonso.
6: La Ciudad de México siempre tiene algo que contarnos, solo hay que salir a descubrirlo. Armen el plan, invitan a la familia o a los amigos y dense la oportunidad de disfrutar nuestra ciudad a través de su cultura. Nos escuchamos la próxima semana.

0: El carnaval Zoque Coiteco ilumina la tierra chiapaneca en Ocosocuautla de Espinosa. Una celebración de más de 500 años donde la raíz originaria Zoque se funde con la herencia árabe y la tradición cristiana. No es solo una fiesta, son 6 días de ritual, de ofrenda a Tajajama, el Padre Sol, que marca el inicio del ciclo agrícola, la renovación y la continuidad de un pueblo que se reconoce en sus cohuinás, casas sagradas donde la comunidad se organiza.
1: Creo que es el privilegio más grande para mí haber nacido en esta tierra, ¿no? Ocosocuautla me ha regalado todo lo que soy en la vida, desde persona, profesional y sobre todo ser un representante de nuestra cultura que tenemos en nuestro carnaval Zoque Coiteco.
2: Ser zoque es un orgullo, una alegría muy grande, una representación en la cual nosotros demostramos nuestra identidad de nuestra tierra chiapaneca.
0: En cada cohuina, el pueblo se encuentra y al visitante se le da la bienvenida con harina de maíz en el cuello, que lo hace parte de la comunidad. Bailan el tigre y el mono, suenan la flauta y el tambor, y las comideras comparten el alimento sagrado, el cacapote, el puchinú y el huacasís caldo.
3: Pues con mucha alegría, sobre todo con mucho orgullo, porque pues somos un pueblo auténtico y sobre todo un pueblo con identidad. Ese es un privilegio que tiene este pueblo, que a través del tiempo, pues seguimos preservando nuestra historia.
1: Cuando yo me pongo este traje, cuando tengo la oportunidad de estar en el carnaval, lo hacemos con más pasión, porque sí creemos y estamos seguros de que sí movemos todo lo que hay en el universo para que tengamos lluvias, para que tengamos una buena cosecha y el pueblo sea muy rico en eso.
0: Es la ofrenda de la comunidad que agradece y marca un ciclo que se renueva. Vecinos, familiares y visitantes unidos para pedir lluvia, abundancia y buenas cosechas como hace 500 años. Así se vive el carnaval Zoque Coiteco.

0: Para cerrar esta primera media hora y aprovechando que estamos en el mes patrio, los dejamos con una frase de Leona Vicario. No solo el amor es lo que me ha hecho tomar parte en esta causa, también el convencimiento de que es justo y necesario.
1: Totalmente. Esta frase nos sigue recordando a más de 2 siglos que la historia se construye con nuestras convicciones y participación.
0: Antes de irnos, queremos mandarle saludos a José Luis Hernández Álvarez, Carlos Alberto Lira Lozano, GMS Electrificaciones en Toluca y Rafael Vázquez Castro.
1: También para Luis Calvillo, Cecilio Godínez, Verónica Muñoz Centeno, Carolina Corona Villarreal y Sergio Ponce en Washington, D.C.
0: Muchas gracias por acompañarnos todas las semanas. Recuerden que nos encuentran como La Hora Nacional Oficial en YouTube, Facebook, Instagram, TikTok, X, Spotify y en el número 55-34-83-42-39. 55-34-83-42-39. También nos pueden mandar un correo electrónico a lahoranacional@cegov.gov.mx.
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0: tener acceso a distintos trámites.
1: El 21 de septiembre es el Día Mundial del Alzheimer. Vamos a hablar de los síntomas, el diagnóstico y el tratamiento paliativo.
0: La música tradicional también es una forma de preservar el conocimiento. Hoy vamos a escuchar a Majetzi, con raíces otomíes y mazahuas.
1: Síganos en La Hora Nacional Oficial. Estamos en YouTube, en Facebook, Instagram, TikTok, X, Spotify y en el número 55-34-83-42-39.
0: Y también nos pueden mandar un correo electrónico a lahoranacional@segob.gob.mx. La inteligencia artificial puede hacer muchas cosas en segundos. Responder preguntas, generar imágenes, escribir textos o explicar conceptos. Para niñas, niños y adolescentes, el reto está en aprender a usar esa herramienta sin que se convierta en un sustituto de la convivencia, el aprendizaje o el acompañamiento de los adultos.
1: Y no se trata de prohibir la tecnología, sino de aprender a poner límites, revisar qué contenidos consumen los menores y detectar cuando su uso empieza a interferir con su vida cotidiana.
0: Si necesitan orientación sobre salud mental o consumo problemático de la IA en niñas, niños o adolescentes, pueden contactar a Conasama. La línea de la vida, 800-911-2000, está disponible de manera gratuita las 24 horas, los 365 días del año. Hablar de salud mental es hablar de bienestar, de cómo enfrentamos los retos y de nuestra capacidad para pedir ayuda cuando la necesitamos. Hoy en día, nuestra salud mental, además, está vinculada con nuestro uso de inteligencias artificiales y tecnología.
1: Y para conocer el panorama de nuestro país y qué se está haciendo para atenderlo, está con nosotros el día de hoy el doctor Guillermo Peñalosa Solano, psiquiatra adscrito a la Comisión Nacional de Salud Mental y Adicciones, CONASAMA.
0: Antes de platicar con él, hay que recordar que las personas que tengan dudas o necesitan orientación pueden checar la página oficial www.gob.mx/salud/conasama o comunicarse a la línea de la vida, que es el 800-911-2000, y está disponible las 24 horas, los 365 días del año. Ahora sí, doctor, muchas gracias por acompañarnos aquí en La Hora Nacional.
2: Muchas gracias por la invitación y desde la CONASAMA estamos muy felices de participar aquí.
0: Y con la pregunta, para que la gente que nos está viendo y escuchando tenga un poquito de claridad, ¿cómo es que se vincula nuestro uso de tecnologías e inteligencias artificiales con la salud mental?
2: Bueno, pues ha sido un tema bastante interesante, sobre todo que es algo emergente, en especial el exceso de uso de la inteligencia artificial en los últimos años. Todo esto generó una sensación de necesito buscar ayuda. Desgraciadamente, en la pandemia estábamos encerrados, ¿verdad? ¿Y qué es lo que teníamos a la mano? La tecnología. Sin embargo, hay una situación que ha estado incrementando en los últimos años, sobre todo en los últimos 4 años, sobre el uso de estas inteligencias artificiales como si fueran terapeutas. Sin embargo, el hecho de que le estén delegando toda la responsabilidad sobre su salud mental a una inteligencia artificial, creo que es algo que tenemos que tener muy en claro, que pues es un error. Sobre todo porque están diseñadas este tipo de plataformas para tratar de aludirte, tratar de convencerte de cosas y de no realmente confrontarte como sucede en la terapia.
0: Como que te dan por tu lado, ¿no? Ay, qué genial todo lo que dices, tienes toda la razón, claro que es así.
2: No está generando una confrontación, que es lo que pasa en el espacio de la psicoterapia, donde necesitamos ya conocer al paciente, a la persona, y decirle, oye, ¿no te parece que esto que estás realizando pues también tiene una cierta responsabilidad tuya, por ejemplo?
0: ¿Hay algo así como también ya que se haya identificado un exceso de uso de herramientas de inteligencias artificiales al grado de que la gente quizás sea ya dependiente de esto y no esté pudiendo tomar decisiones por sí mismo?
2: Como tal, en sí, lo que se ha observado, y sobre todo cuando ya hay un paso de la cognición, sobre todo en el neurodesarrollo, en la parte de los niños, niñas y adolescentes que están pues apenas generando su propio pensamiento crítico, lo que sí se ha visto es que hay una disminución en su pensamiento crítico o hasta en la cognición, vaya, en las cuestiones de planificación, de toma de decisiones y demás, y sobre todo en el conocimiento, qué tanto lo pueden llegar a realmente establecer. Eso sí, ya lo tenemos muy bien estudiado y se ha visto que va hacia la baja. La tecnología está ahí para ayudarnos, claro que sí, no hay que estigmatizarla, eso también es bien importante, no hay que satanizar estas cosas, pero está también el buen uso. Y como llegó de forma, pues de golpe para todos, ¿qué tan buen uso le estamos dando? Eso es lo que tenemos que tratar de imponer en la mesa.
1: Ay, doctor, pues ya hablamos de que lo más importante de todo esto es saber pedir ayuda. Eso es una parte fundamental de nuestro cuidado y el cuidado de nuestra salud mental.
2: Totalmente, y sobre todo que puede prevenir muchas otras condiciones de salud mental, no solamente la ansiedad, no solamente la depresión, y sobre todo en este mes de la prevención del suicidio, que pues

0: puede prevenir el suicidio si hablamos de nuestras emociones, si hablamos de lo que tenemos enfrente, si tenemos un canal de comunicación con esta persona que pues tal vez no genera mucha confianza, pero lo que también se ha reportado con las inteligencias artificiales para conectarlo es que a veces hasta te puede llevar a tomar esa decisión de quitarte la vida.
1: Entonces,
2: o a alguien más.
0: O a alguien más.
2: Es terrible.
1: Sí, hablar de nuestros problemas, pero con un especialista en salud mental. La línea de la vida, que es gratuita, por ejemplo, nos puede orientar. Y ahí también seguramente muchos profesionales de la salud mental que no cobran un dineral por sus servicios o incluso que pueden asesorarnos de manera gratuita, quizá.
0: Totalmente, ¿no? O sea, vaya, desde lo que es este gobierno, ¿no? Uh-huh. Tenemos pues varias instituciones de salud. No solamente está la línea de la vida, están los centros comunitarios de salud mental y adicciones, que pues está el Iztapalapa, el Zacatenco, el Cuauhtémoc, que son servicios como ambulatorios de primer nivel. Uh-huh. Pero, pues bueno, también como para tener en cuenta, existen muchas otras asociaciones y muchas otras partes de gobierno que también se dedican a la atención de salud mental. Solo es cuestión de también buscarlas, y también la línea de la vida te ayuda a decir, ¿sabes qué? En tu estado hay algo aquí cerca, te puedes ir a esta dirección y te pueden apoyar en cuanto a salud mental. No necesariamente pues se tiene que llegar a la centralización.
1: ¿Nos recuerda la línea de la vida por cualquier cosa?
0: Claro que sí, es el 800-911-2000.
1: Para lo que sea, llamamos 24/7.
0: Así es, por favor, y también pueden meterse a la página de gobierno en donde se encuentran pues las direcciones de los lugares de atención gratuita, por supuesto.
1: Buenísimo, muy doctor, bien. Pues muchísimas gracias por acompañarnos.
0: Muchas gracias por la invitación.
2: Gracias, doctor Guillermo Peñalosa, y muchísimas gracias a ustedes por seguir con nosotros. No se vayan.
1: Otro tema importante es saber cómo acompañar a nuestras niñas y niños para que se conozcan, se acepten y aprendan a valorar aquello que los hace diferentes. Porque sentirse seguros de quiénes son también es una forma de cuidar su bienestar emocional.
2: Y justamente de eso nos habla El dragoncito que no sabía rugir. Una historia que, a través del teatro, nos invita a reflexionar sobre el bullying, la aceptación y la importancia de no intentar cambiar a nuestros niños para que encajen.
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4: Buenas noches, México lindo y querido. Es hora de disfrutar de la fantasía, del arte que el teatro representa en la hora nacional. Hoy tengo a tres amigos aquí, a Merlino.
5: Hola, ¿cómo están? Mucho gusto. Soy el mago Merlino.
6: Hola, amigos, ¿cómo están?
4: Y el compadre Bruno, ¿cómo están?
7: ¡Hola!
4: Y ellos tres vienen a platicarnos de una obra que se llama El dragoncito que no sabía regir. ¿Y de qué se trata la obra, muchachos?
6: La obra va de un dragoncito que precisamente nace sin saber rugir y arrojar fuego. Y era la última esperanza del reino para salvarlo de las sombras. Y cuando el dragoncito no sabe rugir, se convierte en la desilusión de todos.
4: Porque todos pensarían que un dragón debe lanzar fuego,
6: llamas,
5: fuerte y gruñir y todo. Y aquí en el reino de Baldor,
6: no sé. Por más que lo intentaba, no salían flama ni llamas. Y salen
4: hijas al flamín. Pero eso va a ser diferente, claro.
5: Mira, lo extraordinario de eso, de lo que te hace diferente, es lo que te hace especial. Esas burbujas tenían mucha luz.
6: Porque es la luz de la alegría de los niños, y con eso descubrimos que podíamos vencer a la dama de las sombras. Y descubrimos que ser diferente es lo que debía ser, y ese es el mensaje de la obra.
4: Oye, Bruno, cuéntame, ¿tú qué haces en la obra?
7: Yo soy un elfo, un ciudadano del reino de Baldor. Y nosotros tenemos un lema muy importante. En el reino, nada debe ser diferente, porque podría ser mal visto por los demás y hasta peligroso. Sí.
5: Pero ahí en la diferencia es donde está lo que te hace realmente ser especial y le puede dar luz a este mundo.
4: Cuéntanos, Merlino, entonces si hay algún niño o niña que allá afuera se sienta diferente a los demás, ¿qué tiene que hacer? ¿Tener miedo? ¿Aceptarse?
5: No tiene que aceptar que hay magia. Siempre hay magia en el corazón. Ahí donde tú crees que de pronto ya no se puede, se puede encontrar la luz y las burbujas mágicas. Exacto. Que logran vencer a la oscuridad. ¿Con qué? Aceptándote tú que eso que te hace diferente también es lo que te hace extraordinario. Bueno, también tienen otra compañera, se llama Chispa, la dama de las sombras, que fíjate que esta dama de las sombras no creas que fue mala por ser mala. Dice que la tristeza que le daba es que se fue volviendo mala porque no la aceptaban por
6: ser diferente.
5: Por ser diferente.
6: Exacto.
5: Que nació de la tristeza, su realidad, ¿verdad?
4: Tal vez solo necesitaba un abrazo.
5: ¡Eso! Y eso pasa al final.
4: Bueno, pues entonces hay que ir a ver la obra. ¿Dónde los podemos ver? ¿Cuándo los podemos ver?
6: El dragoncito que no sabía rugir se está presentando, llevamos 3 semanas, con llenos totales en el teatro Telón de Asfalto, todos los domingos en el mejor horario, a las 12 horas del día.
4: Recomendadísima.
6: Súper recomendadísima.
4: No importa si soy 4añero, 60añero.
6: No, es para niños de 1 hasta 99 años. Recuerden que la magia siempre está dentro de nosotros mismos.
4: Ustedes son la...
5: Oye, el director, el escritor, el de la música y todo, se llama David Tort.
4: Que por cierto, hay que agradecer a David Tort, a Carlos Lomont y a Germán Gastelum, que estuvieron aquí acompañándonos en este bonito set, y muchas gracias por venir.
6: Muchas gracias, Orlando. Gracias a todos, y por favor vayan al teatro, porque el teatro es cultura.
4: Sí. Suelte las burbujas. Eso.
1: Hoy en día nuestra identidad también es digital, y como una parte de los trámites públicos ya se hace en línea, es muy importante tener la llave MX.
2: Esta herramienta nos da acceso a distintos servicios digitales si es necesaria para trámites y registros, entre ellos algunos relacionados con las becas para el bienestar de educación básica.
1: Si todavía no tienen su cuenta, pueden entrar directamente a www.llave.gob.mx. Ahí pueden empezar el proceso y consultar la información oficial. En la siguiente cápsula les vamos a explicar paso a paso cómo tramitarla. Tomen nota.
8: Y llegó el momento de resolver todas nuestras dudas en tecnología. Hoy vamos a hablar de una herramienta que literalmente nos abre las puertas a trámites, servicios y todo lo que nos podamos imaginar. Axel, bienvenido.
9: Muchas gracias, Rose. Saludos a todo nuestro auditorio. Y sí, tienes razón, el gobierno de México está innovando la forma en que realizamos los trámites.
8: Explícame bien qué es esta llave MX, ¿cómo funciona?
9: Vamos a pensar que esta llave es como una identidad única y digital, con la cual vamos a realizar diferentes trámites del gobierno. Adiós a las filas.
8: Pero tú nos vas a explicar paso a paso.
9: Claro que sí. Me gustaría decir que la Agencia de Transformación Digital y Telecomunicaciones está haciendo un esfuerzo para que todos los trámites de gobierno se puedan acceder con esta llave MX. Es de ahí su importancia. Es sumamente fácil y rápido. Primero que nada, vamos a entrar a www.llave.gob.mx. Posteriormente nos va a aparecer un botón que se llama crear usuario, le damos clic y vamos a introducir nuestro CURP. Solo necesitamos 3 cosas, el CURP, nuestro correo electrónico y un número de contacto. En la plataforma nos va a pedir que verifiquemos que nuestro número de teléfono sea correcto, así como nuestro número de contacto, porque ahí nos van a llegar las notificaciones. Si meten algún dato erróneo o tu correo está mal, puedes marcar al 079 y ahí una operadora te ayuda a realizar el trámite para verificar tus datos.
8: Entonces sí tenemos asesoría.
9: Así es. También en la página vas a encontrar un link que se llama Olvidaste tu contraseña, y ahí puedes restablecer tus datos para poder acceder de nuevo.
8: Pero si alguien tiene alguna duda, ¿dónde te podemos localizar, Axel?
9: Cualquier duda que tengan con respecto a esta llave MX, me pueden escribir a axeltecnotips en Instagram o también a mi correo electrónico axeltecnotips@gmail.com.
8: Y fíjate que una de las preguntas que constantemente nos llega es ¿cuál es la diferencia o por qué la importancia de tener la llave MX?
9: Mira, vamos a tener la oportunidad de acceder más rápido a trámites, programas, porque ya contiene nuestros datos. Okay. Entonces te ahorra bastante tiempo. En la página vas a encontrar un listado enorme de trámites que ya puedes acceder con esta llave MX.
8: Entonces es muy necesario sacar esta llave MX.
9: Súper necesario, y vamos a seguir utilizando. Y recuerden, digitalizar es innovar, y vamos a estar mejorando cada día en este mundo de la tecnología, ¿verdad?
8: Claro.
9: Inscríbanse en llave.gob.mx.
8: Muchas gracias, Axel. Y ya saben que todas y todos ustedes realizan esta sección junto con nosotros. Por favor, escríbanos, díganos qué tipo de trámites son los que necesitan,
9: como más fácil. Así es, nos han estado escribiendo acerca de la CURP, de actas digitales, y bueno.
8: Hay muchas dudas, Axel, así que yo te agradezco mucho que estés con nosotros.
9: Muchas gracias.
8: Y gracias a todos ustedes por permanecer aquí en La Hora Nacional.
2: El Alzheimer es la forma más común de demencia y provoca un deterioro progresivo de la memoria, el pensamiento y otras capacidades mentales. En México se calcula que alrededor de 1.3 millones de personas viven con esta enfermedad.
1: Vamos a hablar mucho más del tema en un minuto, pero antes queremos recordarles que si necesitan más información sobre la atención del Alzheimer, pueden llamar al Instituto de Neurología en el teléfono 55 56 06 38 22.
2: 55 56 06 38 22. Y hoy está con nosotros el doctor Raúl Medina Rioja, médico adscrito al Departamento de Urgencias del Instituto Nacional de Neurología y Neurocirugía Manuel Velasco Suárez. Doctor, bienvenido a la Hora Nacional.
10: Hola, muchas gracias, gracias por la invitación, un placer estar aquí con ustedes.
1: Gracias por venir una vez más a platicarnos de una enfermedad que quizá es de las que neurológicamente más se conocen como en el ojo público, en el imaginario de la gente, pero que a lo mejor no entendemos muy bien de qué va. Entonces, ¿nos podría platicar un poquito sobre qué es el Alzheimer y qué es lo que está pasando en el cerebro de las personas que desarrollan esta enfermedad?
10: Sí, claro. La enfermedad de Alzheimer es una enfermedad que pertenece dentro de este grupo de demencias, ¿no? En el cual es un grupo de enfermedades en las que el cerebro poco a poco va perdiendo ciertas funciones. Alzheimer es la más frecuente. Se estima que son como el 60-70% de todos los casos de demencia. Ahora, a nivel cerebral, ¿no? A nivel microscópico y macroscópico, se caracteriza porque varias partes del cerebro se hacen más chicas. El término médico de esto es atrofia. Si vemos todavía con más detalle a nivel microscópico, hay depósito de dos cosas en los cerebros de las personas que viven o vivieron con esta enfermedad. Una cosa llamada amiloide y otra cosa llamada proteína tau. Se cree que esas proteínas, por muchísimos mecanismos que todavía no entendemos, junto con otros factores ambientales y demás, causan un proceso degenerativo en el cerebro de las personas.
2: Bueno, dos preguntas. La primera, ¿es hereditario?
10: Para hablar de hereditario, creo que vale la pena hacer como la aclaración de entre algo determinante y un factor de riesgo. Algo determinante es una variante en algún gen que lo heredamos de algún familiar y sí o sí vamos a tener la enfermedad.
1: Como la enfermedad de Huntington.
10: La enfermedad de Huntington exactamente es un ejemplo muy, muy bueno. Existen algunos de estos genes que son determinantes para la enfermedad de Alzheimer. Son los más raros, ¿no? Se estima que es del 1 al 5% de todos los casos. Y existen los factores de riesgo. Un factor de riesgo es como fumar. Sabemos que fumar aumenta el riesgo de tener cáncer, pero no todas las personas que fuman lo tienen. Entonces existen varios genes dentro el espectro de enfermedad de Alzheimer, algunos se conocen, muchos, ¿no? La realidad, que nos dicen, si esta persona tiene estas combinaciones, tiene un riesgo aumentado, pero al 100% puede o no que desarrolle la enfermedad.
2: Y para poder prevenir o al menos reducir el riesgo de tener Alzheimer, ¿qué hábitos podemos ir incorporando desde ahora?
10: Por fortuna, dentro de todos los factores que existen para aumentar el riesgo de desarrollar la enfermedad, se dice que un 45% son factores que nosotros podemos modificar. ¿A qué me refiero con esto? Pues cosas que nosotros podemos hacer relativamente sencillas para bajar nuestro riesgo. Entre esas, si tenemos alguna enfermedad crónica como diabetes, hipertensión, colesterol alto, tratarlas. Si tenemos alguna enfermedad psiquiátrica no tratada, pues tratarla también. Cosas como el aislamiento. Si nosotros somos seres sociables y conservamos esas redes, nos va a ayudar muchísimo a reducir nuestro riesgo.
1: ¿Cuáles son las primeras señales que a veces es fácil tal vez confundir con solamente cosas características de un aumento de edad, ¿no?
10: Claro. Existen algunos cambios que conforme nosotros vamos envejeciendo son esperados, ¿no? Obviamente si esto se hace un problema y impide la comunicación, pues podría ser un dato de alguna de estas enfermedades. Los primeros síntomas o los más frecuentes en la enfermedad de Alzheimer son olvidos, pero olvidos en el contexto de una persona que igual ni no era así antes.
2: Oiga, doctor, ¿y cuando las personas cercanas, los familiares, empiezan a notar estos cambios, qué es lo que tienen que hacer y cuáles son los principales cuidados que necesita una persona que tiene Alzheimer?
10: Lo primero es no normalizarlo. Estamos en una sociedad en la cual es muy normal que nosotros creamos que olvidar las cosas es perfectamente normal. Y hasta que no llega a un estado muy avanzado de la enfermedad, donde no comen, no se mueven y demás, ya acudimos a consulta. Lo primero sería eso, no normalizar los cambios cognitivos, buscar atención cuando veamos los primeros síntomas que nos llamen la atención, valga la redundancia, y a partir de eso, intentar llegar a un diagnóstico definitivo. En función del diagnóstico definitivo, nosotros podemos implementar medidas específicas para la enfermedad que tenga la persona o el paciente, con la intención de modificar un poco el curso de la enfermedad, tenga mejor calidad de vida, que eso es fundamental y sí, no tenemos que olvidar.
1: ¿Quiere decir que no hay propiamente un tratamiento como tal?
10: Hay tratamientos que nos ayudan a controlar síntomas, algunos medicamentos que nos ayudan a mejorar un poco la concentración, pero como tal no modifican la enfermedad. Y hay terapias más nuevas que se dice que pueden modificar un poco el curso de los pacientes, pero la evidencia todavía está muy discutida. Pero la verdad es que, siendo muy sincero, no hay nada que pare la enfermedad al 100%.
2: Oye, doctor, y bueno, ya para finalizar, también es muy importante el cuidado que tienen que tener las personas que están a cargo de los pacientes con Alzheimer.
10: Ellos son una parte fundamental, ¿no?, del cuidado de las personas que viven con alguna enfermedad. Hay varias cosas que ellos pueden hacer. Número uno, construir una red de apoyo. A veces es difícil, ¿no? Pero si es solamente un cuidador el que se encarga de la persona que vive con la enfermedad, se puede desgastar. Y buscar programas de apoyo. La Sociedad de Alzheimer México, por ejemplo, ofrece estos servicios de escuela de día, en el cual los pacientes pueden estar cuidados un tiempo con actividades sociales que les ayudan muchísimo a su calidad de vida, actividades de terapia ocupacional o rehabilitación física.
1: Pues un poco con miras a si alguien que nos esté viendo o escuchando se quede con alguna duda o quiere más información, ¿tendrá usted redes sociales que pueda compartir con la audiencia?
10: Y la red social que utilizo principalmente, la red X, antes conocida como Twitter, sí, ¿no? Es @MedinaRiojaMD.
1: Perfecto, pues le agradecemos muchísimo que haya venido una vez más a la Hora Nacional.
10: Muchas gracias por la invitación.
2: Al contrario, doctor, muchísimas gracias y muchas gracias a ustedes. Por favor, no se vayan, quédense con nosotros.
1: En 2010, en Temascalcingo de José María Velasco, Estado de México, nació Majetzi, o Cielo, un proyecto dedicado a enseñar y promover la cultura, la lengua y la música tradicional de esta región. Majetzi interpreta música, danzas y sones de distintas regiones de México y ha llevado su trabajo a muchos espacios culturales del país.
2: Y hoy vamos a conocer su historia y la importancia de mantener vivas nuestras tradiciones. Y para esto vamos a platicar con Fernando Corona Miguel, promotor cultural, músico tradicional, multiinstrumentista y artista plástico de origen otomí y mazahua, y con el resto de Majetzi. Maestro, bienvenido. Bienvenido a la Hora Nacional.
11: Gracias. Saludos a toda su audiencia.
2: Muchas gracias. Maestro, quisiéramos empezar que nos hiciera usted favor de presentar a los miembros de la banda.
11: Pues hoy me honra que me acompañe aquí el ingeniero Hugo Ramírez de Tepetzintla, Veracruz, músico también multiinstrumentista y maestro de música huasteca, que nos ha apoyado en distintos conciertos a lo largo de esta trayectoria.
2: Muy bien, ¿y a su derecha?
11: Bueno, a mi derecha está la socióloga Eliat Cornejo Tenorio del Valle del Mezquital, Hidalgo, y también es músico tradicional, ejecuta la jarana huasteca. Al lado está el maestro Luis Muñoz de Tecozautla, Hidalgo. También laudero, construye instrumentos.
2: Ah, de haber sabido me traigo.
11: Y es músico tradicional ya de hace muchos años.
2: Muy bien.
11: Al maestro que nos acompaña desde Pinal de Amoles, Querétaro. Él es músico de sones arribeños, ejecuta el violín. Y bueno, nos acompaña desde ese hermoso cielo, querétano.
2: Perfecto.
1: Ahora, Fernando, platícanos un poquito, digo brevemente, ¿cómo nació Majetzi y qué te motivó a juntar este grupo de gente tan talentosa?
11: Bueno, Majetzi es... tiene una responsabilidad social ahí en mi comunidad y en las otras donde mi trabajo me ha llevado a estar presente, porque encuentro luego dificultades para con nuestro patrimonio cultural intangible. Una de esas son que nuestra lengua está en extinción, nuestros músicos tradicionales ya están marchándose de este plano astral y otros asuntos, ¿no?, con la producción y reproducción de nuestros bienes culturales.
2: Y fíjese, es padre porque han llevado ustedes su trabajo a Bellas Artes, a la UNAM, han estado en Los Pinos, el Canal 11, ¿no?, donde muchas personas pues pueden verlos, los pueden escuchar, y ayudan a que estos valores, estas tradiciones no mueran con las nuevas generaciones. ¿Qué más se puede hacer para que esto no pase, para que esto siga adelante?
11: Algunas políticas comunitarias donde la comunidad sea quien se encargue de la reproducción de la cultura, ¿no?, y no estar esperando a que otras instancias sean las que hagan el trabajo. Este trabajo de Majetzi es un proyecto autogestivo, ¿no? Ha salido desde el puro esfuerzo, ¿no?, de mis compañeros y mío.
1: Ahora, ¿cómo funciona Majetzi en la práctica, en el día a día? ¿Cómo se componen las canciones? ¿Cómo se decide qué forma parte de una presentación, del espectáculo? ¿Cómo se organizan, digamos?
11: Dependiendo del concierto, el contexto del evento, metemos el repertorio. Se le llama a ciertos músicos. En este caso también trabajamos con escritores en lenguas indígenas de la Casa de Escritores ELIAC, Pluralidad Indígena, y también la OTIGLE, que es Organización de Traductores en la Ciudad de México.
2: Muy bien. ¿Cuáles son sus redes sociales para que la gente los pueda seguir más de cerca?
11: Bueno, está una que se llama Majetzi, Fernando Corona.
2: Perdón, bueno, maestro, se escribe Majetzi con H y Z e I latina, ¿verdad?
11: Con S y I latina.
2: S e I latina. Majetzi.
11: Majetzi, cielo, la lengua otomí.
2: Majetzi Fernando Díaz. Corona. Fernando Corona, perdón.
11: Sí.
2: Sí.
11: También están las de mis compañeros que tienen sus propios proyectos también.
2: Muy bien.
11: Sí. Perfecto. Voy a hacer comercial el trío Frenesí Huasteco.
2: Sí, pues ahí está.
11: El trío Hidalgo Son. El maestro Muñoz también es fundador de un colectivo, pero ¿cómo se llama? Taller de música tradicional en la Ciudad de México.
2: Qué interesante.
11: Él lo fundó. El maestro toca música ribeña con algunos proyectos allá de su región. Cada quien tenemos también otros proyectos.
1: Pues qué gusto conocerlos dentro de esta iteración. Qué bueno que pudieron venir a la Hora Nacional a presentarnos esta colectiva, y que además no solamente nos lleva música, sino un montón de otros saberes y disciplinas para que podamos conocer un poquito más de la riqueza cultural de nuestro país.
11: Sí, que la cuidemos, por favor.
1: Claro. Muchísimas gracias, de verdad.
2: Muchas gracias y muchas gracias a ustedes. No se vayan porque viene lo bueno, viene la música.
12: Somos el proyecto Majetzi. Vamos a interpretar para ustedes La Manta. Estamos en la Hora Nacional. Hamadi.

0: Y así llegamos al final de esta emisión de La Hora Nacional. Muchas gracias de verdad por estar con nosotros desde sus casas, en el trayecto, en el trabajo o desde cualquier lugar donde nos escuchen y nos vean.
1: Hasta la próxima semana y recuerden que nos pueden escribir en La Hora Nacional Oficial. Estamos en YouTube, Facebook, Instagram, TikTok, X y Spotify y también en el número 55 34 83 42 39. También pueden mandarnos un correo electrónico a lahoranacional@segov.gov.mx.
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0: 6 en punto, panorama informativo 88.9, información que sirve. Yo soy Alejandro Villalbazo en X, en TikTok, arroba Villalbazo 13. Es lunes 21 de septiembre, esta mañana, Pepe Toño Morales. ¿Cómo estás, Pepe Toño?
1: Bien, gracias, Alex, por el gusto de saludarte, amigos. Buen inicio de semana para todos.
0: Mensajitos en el WhatsApp 5582558189. 12 graditos más menos lo que está marcando el termómetro esta mañana. ¿Qué se espera del día? Una mañana incluso soleada, pero la tarde con lluvia es lo que nos está marcando el meteorológico. Y cuidado en buena parte del Pacífico mexicano, porque está por ahí la tormenta tropical Polo, que amenaza con convertirse en huracán, afectando pues la franja desde Guerrero, subiendo hacia Michoacán, llegando a Jalisco, donde incluso en Jalisco ya hay lluvias bastante importantes y aún es tormenta tropical. Tráfico y clima cada 15 minutos. Mónica Villalobos.
2: Alejandro, gracias. Muy buenos días. Hoy nos circulan autos con holograma 1 y 2 de verificación engomado amarillo. Terminación de placa 5 y 6. En unos minutos, más información.
1: Gracias. Vamos rápidamente con la información. A las 6 de la mañana con 3 minutos para que no se les haga tarde. Y, por ejemplo, compartirles que en Chiapas 15 personas fueron detenidas por su presunta participación en el ataque armado ocurrido en una cancha de fútbol de Tuxtla Gutiérrez, que, por cierto, dejó 13 personas fallecidas y 3 lesionadas. La Fiscalía Estatal señaló que la agresión estaría relacionada con una disputa por el control del narcomenudeo. Entre los detenidos se encuentra un adolescente de 17 años, señalado como quien habría disparado. Por otra parte, en Juchitán, eso es en Oaxaca, fue atacada a balazos la casa de Elvis Guerra, ese artista zapoteco que participó en el bordado del vestido utilizado por la presidenta Claudia Sheinbaum durante el grito de independencia. La fiscalía identificó a un hombre y a una mujer como presuntos responsables y apunta a un intento de extorsión. Además, Sheinbaum se comunicó con el diseñador y le aseguró que no habrá impunidad. Y por otra parte, en Veracruz fue localizado sin vida Josué Hernández Cayetano, estudiante de 21 años de la Universidad de Veracruzana, quien estaba desaparecido desde el 5 de septiembre en Jalapa. La universidad confirmó su fallecimiento y hasta ahora las autoridades no han dado a conocer la causa de su muerte. Ya son las 6 de la mañana con 4 minutos. Ya fue imputado por feminicidio un presunto responsable de la muerte de Carla Pérez. Martín Beltrán.
3: La Fiscalía del Estado informó que se formuló imputación al presunto responsable del feminicidio de Carla Pérez, estudiante de medicina originaria de Irapuato, Guanajuato. A Eduardo Isaac N. se le imputa por el delito de feminicidio en agravio por el asesinato de la joven y permanecerá en prisión preventiva. Carla Pérez solicitó un servicio de transporte a través de una plataforma digital, el cual fue atendido por el presunto responsable a bordo de una motocicleta. El cuerpo sin vida de la joven fue localizado en una brecha a 5 kilómetros de la universidad donde estudiaba. Para Panorama Informativo desde Guadalajara, Martín Beltrán.
1: Gracias, Martín. Te recuerdo que nuestra página www.889noticias.mx encuentras más sobre este y otros temas de tu interés. Son las 6 de la mañana con 5 minutos. Fíjense que cerca de 8 millones de personas participaron en el simulacro nacional aquí en la Ciudad de México. Alemao Luna.
4: Al menos 27.984 altavoces sonaron de forma correcta en la Ciudad de México durante el simulacro nacional realizado este sábado 19 de septiembre. La jefa de gobierno, Clara Brugada, destacó que todas las alcaldías tuvieron un porcentaje de activación superior al 98%. Dijo que se registró una participación de alrededor de 7.8 millones de personas y casi 30 mil inmuebles. Sin embargo, aclaró que no hubo saldo blanco, sin dar mayores detalles.
5: Hubo personas que durante el ejercicio tuvieron problemas. Una persona fue trasladada por un infarto y otra persona se cayó en el simulacro y fue atendida en el mismo lugar.
4: 88.9 Noticias, Alemao Luna.
1: Gracias por la información. 6 de la mañana ya con 6 minutos. En otros temas, la prohibición de celulares y otros dispositivos móviles en las escuelas de educación básica podría avanzar en la Cámara de Senadores. Isaac Castañeda.
6: El presidente de la mesa directiva del Senado, Higinio Martínez, urgió a las comisiones de Educación y Estudios Legislativos a presentar el dictamen de la iniciativa que busca prohibir el uso de celulares en escuelas de educación básica. El senador emitió una excitativa a dichas comisiones para la propuesta del senador del PT, Alberto Anaya, la cual modifica el artículo 84 de la Ley General de Educación y plantea la prohibición del uso de teléfonos celulares, tabletas electrónicas, relojes inteligentes y cualquier dispositivo móvil personal en la jornada escolar. También establece que solo en casos de emergencia o necesidades especiales podrán utilizarse. De lo contrario, maestros y personal educativo podrán retener los dispositivos móviles y devolverlos cuando termine la jornada escolar. 88.9 Noticias, Isaac Castañeda.
1: Gracias, Isaac. 6:07 p.m. Tiempo de deportes. Alex Cervantes. Buenos días, Alex.
7: Hola, Pepe Toño, amigos. Un gusto saludarles. Gran inicio de semana. Este fin se disputó la fecha 9 de la Liga MX y estos son los resultados completos. Gran partido el que nos regalaron América y Chivas la noche del sábado en la cancha del Estadio Azteca con empate a 2. Un clásico como se debe de jugar, lleno de entrega, de pasión, de lucha, como debe ser un verdadero clásico, aunque muy pocos lo saben porque nunca lo han jugado. Y sobre todo, gran actuación de Miguel Borja, quien marcó doblete, pero el primero, vaya perro golazo de chilena, apúntenlo porque desde ahora será el mejor de toda la temporada y uno de los grandes goles a nivel mundial. En otros resultados, Querétaro y León empataron a 1, Pachuca y Tijuana 2-2, Santos contra todo pronóstico en el mismísimo infierno derrotó 3-2 al Toluca, Monterrey 1, Cruz Azul 0, Atlas y Pumas empataron a 1, mientras que San Luis derrotó 3-1 a Necaxa, Juárez por fin ganó un partido, llegamos a la mitad del torneo y por fin ganó 2-0 a Tigres, Puebla y Atlante 1-1. Toluca, Chivas y América encabezan la clasificación general. Pepe Toño, amigos, hasta aquí los deportes.
1: Gracias, Alex Cervantes. Regresamos contigo un poco más adelante. Vamos también a lo más importante, pero del tráfico y clima, como cada 15 minutos, contigo, Mónica Villalobos. Buenos días, Moni, bienvenida.
8: Hola, Pepe Toño, gracias. Muy buenos días. Siguen obras en Minas de Arena de Sur 122, Avenida de las Torres. En unos minutos, más información.

0: buenos y lluviosos días, sobre todo en el Pacífico mexicano. Y es que ayer 9 de la noche se intensificó a tormenta tropical Polo y además se acerca hacia la zona de la costa. Por ejemplo, 3 de la mañana, el centro de esta tormenta tropical estaba a 340 kilómetros de Zihuatanejo, Guerrero, estaba a casi 400 kilómetros de Manzanillo, Colima. Hay alerta en esa zona del Pacífico mexicano. Esta tormenta tropical Polo ya está provocando lluvias importantes. Hablamos de las costas de Oaxaca, Michoacán, Guerrero, Jalisco, Colima. Hay alerta en toda esa franja del Pacífico mexicano y además Polo amenaza con seguir agarrando fuerza y alcanzar categoría 1 para mañana, y dicen podría ser hasta categoría 4 si hablamos por allá del miércoles o el jueves. Justo vamos a empezar el recorrido siguiendo esa franja del Pacífico mexicano donde amenaza Polo, desde el bello y devastado puerto de Acapulco. Adriana Covarrubias, 26 grados, Adriana, buenos días.
1: Así es, Alejandro, buenos días. Buenos días, Alejandro, la máxima fue de 32 grados, se tendrá cielo parcialmente nublado. Lluvias de fuertes a muy fuertes en las costas de Guerrero debido a la tormenta tropical Polo. Incluso en Zihuatanejo las fuertes lluvias ya dejaron inundaciones en calles y avenidas en ese municipio de la Costa Grande de Guerrero.
0: En la de 8, Adriana.
1: Te comento que en el marco de las actividades por el 12 aniversario de la desaparición de 43 estudiantes de la Normal Rural de Ayotzinapa en Iguala, jóvenes bloquearon por 2 horas de manera parcial la autopista del Sol en el punto conocido como el Parador del Marqués. Ahí reclamaron la presentación con vida de sus compañeros y castigo a los responsables de su desaparición. Los normalistas llegaron al sitio a bordo de 2 autobuses de diferentes empresas que mantienen retenidas y usan como propios. En los contingentes, además de los estudiantes de Ayotzinapa, también participaron alumnos de otras normales rurales del país que han llegado a Guerrero de manera solidaria y pues van a llevar a cabo todavía más movilizaciones en el estado. Es el reporte.
0: Sí, es que estamos a días, ¿no? Entre la noche y la madrugada de 26 y 27 de septiembre. Gracias, Adriana Covarrubias, desde el bello y devastado puerto de Acapulco. Siguiendo la ruta de Polo en Morelia, Michoacán, Cristian Gutiérrez, 15 grados. Cristian, buenos días.
2: Y con lluvia, Alex, buenos días. 15 grados en Morelia hacia el despertar y 25 grados Celsius sería la máxima para este día en la capital de Michoacán. Se espera lluvia en prácticamente toda la entidad y 36 grados en Huetamos, que sería el municipio más cálido para este lunes. Es el clima en Michoacán.
0: ¿Y cuál es la de 8, Cristian?
2: Alex, el Ayuntamiento de Morelia se sumó a la celebración del Día del Artesano Michoacano. Ha sido una fiesta de color, folclore y tradición y sucedió aquí en la Plaza Valladolid y en el Centro Histórico de la capital al reunir a representantes del sector artesanal. Llegaron desde distintas regiones del estado. Aquí en la Plaza Valladolid, en Morelia, fue escenario de una jornada llena de tradición, de orgullo y de raíces michoacanas. Se permitió apreciar la diversidad de piezas y expresiones que forman parte pues de lo que es Michoacán. Linda fiesta aquí en Morelia, Michoacán. Es el panorama.
0: Buenos días, Cristian Gutiérrez, allá en Morelia, Michoacán. Y en esa misma ruta llegamos a Guadalajara, Jalisco. ¿Cómo están las lluvias por Polo? 15 grados esta mañana, Martín Beltrán. Adelante, Martín.
3: Efectivamente, una mañana fresca con 15 y cielo medio nublado. Hoy la máxima será de 26 y con pronóstico de lluvia por la tarde en la región de Los Altos. La mínima es de 8. En el sur y la costa serán las máximas con 36 y 38. Este es el panorama.
0: ¿Y la de 8, Martín?
3: Un juez de control formuló imputación por el delito de feminicidio en contra del presunto responsable de la muerte de Karina Margarita Pérez Jiménez, estudiante de medicina de 22 años de edad, que había sido reportada como desaparecida en Zapopan. El juzgador fijó la medida cautelar de prisión preventiva oficiosa para el imputado, en tanto que la audiencia de continuación, donde se resolverá si es vinculado al proceso penal, se llevará a cabo el miércoles 23. Este es el panorama.
0: ¿Y Polo, qué están, cómo están por las lluvias que provoca Polo, Martín?
3: pues bastante fuerte, sobre todo en Zapotlanejo, fue a la que le llovió, se desbordó el río Zapotlanejo, y aquí en la zona metropolitana también causó bastantes estragos la lluvia, sobre todo en el sur y en el oriente.
0: Ya estaremos platicando en un rato, a lo largo del programa, justo de los daños allá en Zapotlanejo por estas lluvias. Gracias, Martín Beltrán, desde Guadalajara, Jalisco. Nos vamos a Monterrey, Nuevo León, 23 grados, Jorge Maldonado, ¿cómo te va, Jorge?
4: ¿Qué tal? Con un cielo medio nublado hasta la de la mañana y se espera una temperatura máxima para el día de hoy de 35 grados centígrados.
0: ¿Y la de 8, Jorge?
4: Un operativo sorpresa, Alejandro, sobre varias gasolineras ubicadas en la región vitícola, ocasionó el aseguramiento de 4 de ellas, 3 en el municipio de Montemorelos, una en el municipio de Allende, y en una quinta se le comisaron con algunas bombas, todo porque no contenían estos establecimientos.
0: Aguántame tantito, no le corras y nos platicas con mejor.

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0: primer traguito de café que nos tomamos con calor lluvia en la República Mexicana, las lluvias principalmente provocadas por polo en la zona del Pacífico Mexicano. Aunque no serán las lluvias más intensas las que estarán afectando esos estados, Guerrero, Michoacán, Jalisco, afectados por la tormenta tropical Polo, donde se registren las lluvias más intensas. Las lluvias más intensas serán Nayarit y hacia el sur, Oaxaca y Chiapas. En el calorcito, el infierno de los 45 grados Baja California y Sonora, los vientos importantes soplando en Tamaulipas, Nuevo León y Coahuila. Y justamente estábamos allí en Nuevo León con Jorge Maldonado, nos estaba platicando ya la de 8. Le corriste un poco, si quieres retomamos la idea, Jorge, porque está bien interesante esto de que aseguraron gasolineras en la región citrícola de Nuevo León. ¿Por qué las aseguraron, Jorge?
1: Claro que sí, Alejandro. El operativo se llevó a cabo específicamente en los municipios de Montemorelos, Allende y Santiago Nuevo León. Llegaron los elementos de la Fiscalía General de la República, comenzaron a revisar las bombas y encontraron irregularidades en estas. Por la falta de octanaje ocasionó que de inmediato las autoridades aseguraran 4 gasolineras, 3 en el municipio de Montemorelos, 1 en Allende y en una quinta, aunque no aseguraron toda la gasolinera, sí fueron algunas bombas en específicos en donde encontraron irregularidades. Esto ocasionó que de inmediato pues la gente asustada al ver que estaban saliendo las gasolineras corrieran o se dirigieran a municipios colindantes para abastecer de combustible, porque definitivamente esos establecimientos van a quedar cerrados durante varias semanas al encontrar esas anomalías por parte de las autoridades, Alejandro.
0: Lo que llama la atención es que sea Fiscalía General de la República, porque cuando llegan con esos operativos es Profeco. Entonces, Fiscalía General de la República nos hablaría de otro tema. Y pienso, porque soy mal pensado, en un tema de venta de un combustible que no sea el de origen legal. Pienso, ¿no? Porque pues Fiscalía General de la República no hace la chamba de Profeco de llegar a inmovilizar bombas o incluso de parar una gasolinera. Cuando el tema es litros de a litro, cuando el tema es octanaje, o sea, ¿no?
2: Sí,
0: entonces
2: lo regular.
0: Pienso en otras cosas, ya lo estaremos viendo, Jorge Maldonado, desde Monterrey, Nuevo León. En Celaya, en Guanajuato, Claudia Padilla, 15 grados, Clau.
3: Hola, buenos días, Alejandro, buenos días a todos los auditores. Fíjate que la temperatura máxima será de 29 grados, mientras que la mínima llegará a los 15, con pocas probabilidades de lluvia. Te comento lo de hoy, Chale.
0: Sí, adelante.
3: Que un grupo de hombres armados atacó el mercado 5 de febrero en el centro de Celaya en la mañana del sábado. Y fíjate que en el ataque resultó la muerte de un hombre en la entrada de la carnicería, quien se dijo ser el líder de los comerciantes del lugar, y dejó a 2 personas heridas, incluyendo una persona que se dice que era un policía municipal que estaba de descanso. El atentado ocurrió minutos antes de las 9 de la mañana en la carnicería ubicada en la calle Cuauhtémoc. Y es que según los reportes iniciales, los agresores entraron al local y abrieron fuego directamente, lo que provocó que comerciantes y clientes corrieran en busca de refugio para evitar los disparos. Hasta aquí mi reporte.
0: Es decir, ¿fueron a matarlo directamente, Clau?
3: Sí, fueron a matarlo. Él era el líder de los comerciantes y se dice que pues le dispararon, lo mataron y lesionaron a las 2 personas.
0: ¿Qué tan importante es el mercado 5 de febrero allí en Celaya?
3: Fíjate que está en pleno centro de Celaya, es uno de los mercados como más conocidos porque está ahí en pleno centro de Celaya y sí es reconocido.
0: ¿Y qué broncas podrían tener como para llegar a matar directamente al líder del mercado?
3: Extorsión.
0: Uf. Sí, lo que se vive en todos lados, ¿no?
2: El resumen, ¿no? Así de simple, extorsión.
0: Sí. Vaya contundencia, ¿no? Pero así es. Gracias, Claudia Padilla. Clau, desde Celaya, allá en Guanajuato. En Querétaro, 13 grados. Karina Buitrón, hola, Karina.
4: Hola, Alejandro, buenos días. Hoy presentamos una mínima de 13 y se espera una máxima de 29.
0: La de 8, Karina.
4: Te platico que Pedro Alonso N. alias El Morra fue vinculado a proceso por un homicidio calificado en El Marqués. Agredió y privó de la vida a un hombre, además de quemar sus restos y grabar la agresión para publicarla en redes sociales. Los restos de la víctima fueron localizados entre el 8 y el 9 de agosto, entre ellos el cráneo. Tras presentar los datos de prueba, pues fue vinculado a proceso por homicidio calificado, permanecerá en prisión preventiva y se dieron 4 meses para la investigación. Así el panorama desde Querétaro.
0: Gracias, Karina Buitrón, desde Querétaro. En la Ciudad de México, 14 grados marca el termómetro. René Ponce, ¿cómo estás, René?
5: ¿Qué tal? Muy buen día, Alejandro. Efectivamente, 14 grados centígrados, mañana agradable. Para la tarde se espera una temperatura máxima que alcanzará entre los 26 y los 28 grados centígrados, Alejandro.
0: ¿Y la de 8, René?
5: Pues personal de Marina cumplimentó 2 órdenes de aprehensión contra 2 personas por los delitos de secuestro agravado y explotación sexual, esto en instalaciones del Aeropuerto Internacional de esta Ciudad de México. En una primera acción, los elementos de las Fuerzas Armadas detuvieron a una persona de nacionalidad extranjera, contaba con una orden de aprehensión por el delito de secuestro agravado, mientras que en la segunda acción, en coordinación con Interpol, personal naval detuvo a otra persona que contaba con una orden de aprehensión, pero por el delito de explotación sexual, esto un hombre, el primero una mujer. Las personas detenidas fueron puestas a disposición del agente del Ministerio Público correspondiente, quien determinará su situación jurídica, Alejandro.
0: Gracias, René Ponce, desde la Ciudad de México. En Coatzacoalcos, al sur de Veracruz, Julio Escobar, 24 grados. Julio, buenos días.
6: ¿Qué tal? ¿Cómo estás? Te saludo con gusto desde el sur de Veracruz. Amanecemos con 23 grados. Espero una máxima de 33 y una mínima de 25. La humedad es del 73%. Soleado para este día, probabilidades de lluvias completamente cero, por lo que también están recomendando a la población extremar precauciones ante las altas temperaturas que podrían registrarse este día. El clima.
0: Y la de 8, Julio.
6: Te comento que la delegación regional de la Comisión Estatal de los Derechos Humanos en Coatzacoalcos ha iniciado 58 investigaciones contra servidores públicos en lo que va del 2026 como parte de la atención a presuntas vulneraciones a sus derechos humanos en el sur de Veracruz. Tonatiu Hernández Sarmiento, delegado regional del organismo, señaló que pese a las capacitaciones que reciben de manera constante los trabajadores de distintas instituciones, las inconformidades continúan hacia estas personas y lamentablemente se trata por un maltrato. Es el reporte que tenemos.
0: Gracias, Julio Escobar, desde Coatzacoalcos, al sur de Veracruz. Estamos recorriendo la República Mexicana, el clima y la de 8, todavía pendientes de visitar el sur del país, sobre todo Cancún, Quintana Roo, son las 6:25.
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0: 6:30, panorama informativo 88.9, información que sirve. Yo soy Alejandro Villalbazo, en X, en TikTok, @Villalbazo13. Los mensajitos son en el WhatsApp 5582558189. Ya saben que a las 6:30 de la mañana el saludo es especial para ustedes que se despiertan con nuestra dulce y tierna voz y que empiezan a pegarle al día, en este caso empezando la semana y ya prácticamente para cerrar septiembre. Hace ratito que venía en el camino, venía pensando cuánta actividad hay entre 5:30, 5:40 de la mañana. Eso quiere decir que mínimo de pie 4:30 de la mañana. Y eso que el grueso de la gente se para a las 6:30.
1: Es correcto. Sí, pero ya hay mucha actividad, ¿eh?
0: Pero muchísima actividad.
1: Si no pasas antes de las 5:30 de allá para acá, de oriente a poniente, imposible después.
0: No, el periférico también, un caos, una locura ya en cuarto para las 6:00 a.m. es vuelta de rueda y no, la gente, pero por un lado y por el otro, y ves la lateral llena de camiones y la gente esperando el transporte público y mucha actividad antes de las 6:00 a.m. Y les digo, y eso que el grueso, no, de acuerdo con las encuestas, la mayoría de la gente se despierta 6:30 a.m.
1: Entre 6:30.
0: Por eso siempre les damos la bienvenida especial a esta hora para ustedes que tienen su alarma, sonando panorama informativo con nuestra dulce y tierna voz. Recorriendo la República Mexicana, el clima y la de 8, les recuerdo que se están despertando y abriendo el ojo. Tenemos tormenta tropical Polo, está afectando el Pacífico, principalmente Guerrero, Michoacán y Jalisco. Y estamos en el sur de la República Mexicana, ya para cerrar el recorrido, 25 grados, Carlos Mendieta, allá en Cancún, Quintana Roo. Buenos días, Carlos.
2: Muy buenos días, Alex. Aquí nos levantamos un poco más temprano, acá son 7:31, entonces escuchamos tu dulce voz un poquito más tarde, Alex. 7:31 de la mañana, te platico que la máxima de 32, 25 grados al momento, hay probabilidad de lluvia para esta jornada entre 12 del día y 4 de la tarde, para que estén prevenidos.
0: Dinos la de 8, pero ahorita te pregunto algo con eso de la levantada. La de 8, Carlos.
2: Fíjate que un hombre de profesión dentista fue atacado a balazos el sábado en una plaza antigua pero céntrica, Plaza Galerías, que está en la Tulum y en la nada, muy céntrico, Alex. De acuerdo con testimonios, la víctima estaba descargando unas cosas de su carro, llegaron los malandros en motocicleta y le dispararon, por lo que a primera instancia se descarta un asalto, ¿no? Esto es raro porque por lo regular este tipo de ataques se da entre personas del crimen organizado. Las autoridades ya tendrán que deslindar las responsabilidades, ver quién es esta persona y por qué fue atacada. Así el panorama.
0: Oye, ahora sí te pregunto, generalmente en el sur, sureste de la República Mexicana se levantan muy temprano para ganarle al calor, Carlos. Sí. ¿Ustedes también en Cancún, en Quintana Roo, hacen eso?
2: Difiere, en el sur se levantan un poco más tarde, Chetumal empieza su vida un poquito más tarde, Alex, ajá, porque es totalmente burocrático, pero aquí en el norte, sabes que mucha gente, muchísima, se levanta a hacer ejercicio muy temprano, ya a las 5:00 a.m, y hay gente pegándole durísimo, los ves en las calles, en las ciclopistas y en todos lados, corriendo y haciendo ejercicio.
0: Oye, y las escuelas, porque también en algunas regiones de, no sé, Tabasco, Chiapas, empiezan más temprano las clases, Carlos, ¿ustedes?
2: Nosotros normal, Alex, a las 7:00 a.m, sin embargo, ya Cancún es muy chiquito y si quieres librar el tráfico, 6:30 tienes que estar dejando a tus hijos en la puerta, ¿eh? Entonces, sí, inicias un poco más temprano.
0: Se te hace un poquito tarde y ya no los dejas.
2: No, no te la acabas con el tráfico, las calles no fueron planeadas para hacer una ciudad como lo es ahora Cancún.
0: Ahora, recordando que ustedes están una hora adelante, las 6:30 nuestras son las 7:30 de ustedes.
2: Exactamente, y nos amanece aproximadamente aquí, o sea, nos sale el sol alrededor del cuarto para las 7, Alex.
0: Bien, gracias, Carlos Mendieta. Es que es estilo de vida distinto, ¿eh? Es el sur de la República Mexicana, un estilo de vida distinto, sobre todo por el tema del clima, el tema del calor. Gracias, Carlos Mendieta, desde Cancún, Quintana Roo. Son las 6:34, así el recorrido por la República Mexicana, el clima y la de 8, tráfico, clima cada 15 minutos. Mónica Villalobos.
3: Alejandro, gracias. Les comento que van a encontrar que ocurrió un accidente que afecta el avance de la autopista México-Pachuca a la altura del Vigilante hacia la Ciudad de México. En unos minutos, más información.
1: Gracias. 6:00 a.m. ya con 34 minutos. Vamos rápidamente con los detalles porque buscan en Jalisco a 4 jóvenes desaparecidos el mismo día en Zapopan. Martín Beltrán.
4: La Comisión de Búsqueda de Personas del Estado emitió fichas de localización para dar con el paradero de 4 jóvenes vistos por última vez el lunes 14 de septiembre en la colonia Arenales Tapatíos, en el poniente de Zapopan. Autoridades indican que las víctimas son 3 jóvenes de 19 y 20 años y un adolescente de 18. Aunque las fichas se publicaron de manera individual, la coincidencia en la fecha y el lugar de su desaparición han encendido las alarmas. Familiares de los jóvenes, mediante redes sociales, piden ayuda a la población para dar con el paradero de los muchachos. Para Panorama Informativo desde Guadalajara, Martín Beltrán.
1: Gracias, Martín. 6:00 a.m. ya con 35 minutos. Un hombre detenido en Jalisco enfrentará la justicia por la desaparición y homicidio de una persona, pero en Durango. René Ponce.
5: Tras su detención en Jalisco, fue vinculado a proceso José N. por su probable participación en los delitos de desaparición forzada de personas y homicidio calificado con ventaja. Según las investigaciones, fue en marzo de 2022 en Vicente Guerrero, Durango, cuando el ahora imputado abordó a la víctima y la subió a un vehículo. Posteriormente, José N. fue detenido en Jalisco por elementos de la Agencia de Investigación Criminal al dar cumplimiento a una orden de aprehensión en su contra. El juez además impuso la medida cautelar de prisión preventiva oficiosa. Esta persona permanecerá durante su proceso en el Centro Federal de Reinserción Social número 7 de Durango. Para 88.9 Noticias, René Ponce Hernández.
1: Ya son las 6:36 a.m. Las novatadas podrían quedar prohibidas por ley en las escuelas de todo el país. ¿Por qué, Isaac Castañeda?
6: Con reformas a las leyes generales de educación y de los derechos de niñas, niños y adolescentes, el grupo parlamentario de Morena en la Cámara de Diputados busca que las autoridades escolares implementen acciones para prevenir, detectar, atender y erradicar las novatadas en centros escolares. Se trata de una iniciativa del diputado Juan Antonio González, la cual establece que las autoridades deben incorporar dicha prohibición en reglamentos, protocolos y disposiciones internas de cada centro escolar. Además, realizar campañas para sensibilizar sobre los riesgos y consecuencias de las novatadas. En caso de incumplir con dichas disposiciones, se plantea que los servicios educativos sean

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2: Un campamento en la Academia Militarizada Olín Cuauhtémoc, realizado en la comunidad de Felipe Neri, en Tlalnepantla de Morelos. La detención de Mariana N. fue realizada en la Ciudad de México en coordinación con autoridades capitalinas y se le impuso medida de prisión preventiva oficiosa. Vamos con otros temas a las 6:38 porque Alejandra Guzmán vivió un fin de semana bastante complicado en materia de salud. ¿Por qué, Lalo González?
3: Vaya angustia la que vivió Alejandra Guzmán en pleno concierto. Y es que el sábado por la noche a la cantante de 58 años se le zafó la prótesis de cadera mientras bailaba en el World Trade Center de Veracruz.
4: ¿Hay una ambulancia o algo?
3: La Guzmán fue llevada en ambulancia al hospital. En la madrugada del domingo publicó otro video donde aparecía acompañada del personal médico que le acomodó la cadera de titanio.
4: Ten cuidado con el corazón, con el titanio y con todo.
3: Alejandra prometió regresar pronto a los escenarios.
5: Gracias a Dios no se rompió nada. No, y yo estoy la semana que entra si se puede.
3: Para 88.9 Noticias, Lalo González.
2: Gracias, Lalo. 6:39, tiempo de deportes. Alex Cervantes, venga, Alex.
6: Muchas gracias, Pepe Toño. La selección nacional inició este domingo por la noche su primera concentración en el CAR bajo la dirección técnica de Rafa Márquez para los 4 encuentros de la fecha FIFA de septiembre y octubre. El jueves por la tarde, el equipo viajará a Baltimore, donde enfrentará a Colombia el próximo sábado. Javier Aguirre será el nuevo director técnico del Valencia, equipo que se ubica en zona de descenso en el penúltimo lugar. Este fin de semana perdió 3-2 ante la Real Sociedad. La estadounidense Iva Jovic se coronó bicampeona del Open WTA de Guadalajara tras vencer en la final a la estadounidense Peyton Stearns. Pepe Toño, amigos, hasta aquí la información deportiva.
2: Gracias, Alex Cervantes. Recuerda, seguimos contigo. Somos Alejandro Villalbazo, Alex Cervantes, Pepe Toño Morales, por 889noticias.mx. Vamos también a lo más importante del tráfico y clima como cada 15 minutos. Contigo, Mónica Villalobos.
7: Pepe Toño, gracias. Les comento que luego de cierre la circulación se libera Insurgentes desde calle Eligio Ancona hacia el eje 2 Norte. En unos minutos más información.
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9: Vamos con la trivia de hoy. Esta trivia, yo sé que no es jueves, que es lunes, empezando semana, pero es una trivia muy, muy bonita, es una trivia para soñar. ¿Y quién no se siente soñador? Desde luego, y para quitarnos el mal humor que de repente sobra a veces de inicio de semana, hay una palabra que antecede a la profesión que indica. Sí, es una palabra que tiene que ver con una chamba. Adivine mi chamba, ¿se acuerdan de ese juego? Bueno, hay una palabra que designa una persona que realiza una actividad, pero aquí lo misterioso del caso es que la palabra antecede a la creación de esta chamba. ¿Alguien se la imaginó? No sabemos, pero ¿qué palabra es? Ayúdanos con esta trivia. www.889noticias.mx, @889noticias, @Iñaki Manero. Recuérdalo, en 2 horas la respuesta de la trivia, en 1 hora pistas para esta trivia que sigue trabajando aún de vacaciones. Seguimos en Panorama, compañeros, amigos. Muchas gracias. Yes,

0: René Ponce estará listo para platicarnos ahorita qué fue lo que pasó en la madrugada. Les decía hace rato, ¿no?, en esta reflexión del día, del inicio del día, cuánta actividad hay en un país como el nuestro, cuánta actividad hay de noche, de madrugada, de muy temprano, que únicamente quienes andamos o hemos andado en esos horarios sabemos la actividad que hay. De pronto, no, si tú tienes tu horario muy normalito, entras a chambear a 8 de la mañana y te paras 6, no entiendes lo que es la madrugada, ¿no? Quienes nos ha tocado trabajar en las madrugadas sabemos lo que es trabajar de madrugada y cómo hay mucha actividad de madrugada. Tú estuviste mucho tiempo haciendo guardia como reportero en la madrugada cuando se reunían en el Ángel.
1: Ahí estábamos.
0: En la guardia policíaca, Pepe Toño.
1: Con ambulancias, con patrullas, ahí nos reuníamos todos. Eso

0: otra ciudad, ¿eh? Uh-huh. Es otra ciudad completamente diferente por las noches y por las madrugadas a lo que te puedes encontrar de día. Si bien no te encuentras el tráfico de cualquier día entre semana, te encuentras cosas más peligrosas porque hay quienes no respetan señales de tránsito, hay semáforos que no funcionan, semáforos scintilantes, y hay otro tipo de personas. Uh-huh. Es otro tipo de ambiente totalmente diferente, Alex. Y sí, tiene razón, solamente quienes hemos estado ahí mucho tiempo entendemos esas diferencias.
1: De acuerdo, hay quienes hemos estado más en oficina, incluso de madrugada, uh-huh, años, ¿no? A mí me tocó estar de madrugada trabajando en oficinas, en redacciones, pero todas más tu movimiento y tu actividad es previo a las 12 de la noche y tu inicio del día en la calle es 6:30, 7 de la mañana y te das cuenta de todo el movimiento que se da, distinto a cuando pues no estás acostumbrado. Y qué bueno, ¿eh? No estás acostumbrado a esos horarios. No, son mortales.
0: Sí.
1: Mortales esos horarios de madrugada. La cosa más terrible que puede haber. ¿Qué pasó en la madrugada, René Ponce? Buenos días, René.
2: ¿Qué tal? Muy buen día, Alejandro. Efectivamente, difícil la situación de trabajar en la noche. A mí me tocó cubrir la guardia nocturna varios años. A mí, desde la Fiscalía Capitanía, donde otro grupo, pues hacíamos guardia. Te platico, durante la noche de ayer, un árbol de unos 15 metros de altura se desprendió de raíz sobre calzada Ignacio Zaragoza, dirección a Puebla, es la altura de la colonia El Paraíso, en Iztapalapa. Enorme tronco cayó sobre un autobús que circulaba sobre carriles centrales y cuyo destino final era Oaxaca, Alejandro. En el transporte iban 40 personas, afortunadamente ninguno resultó con lesiones. Al lugar arribaron bomberos y personal de protección civil para seccionar este árbol y los pasajeros fueron trasladados a un autobús de esta misma línea. Afortunadamente, pues pudieron continuar con su camino. También anoche un auto Pointer color blanco iba a toda velocidad en calles de la colonia Coco, es Benito Juárez, se impactó con la banqueta, se sube al camellón, da varias volteretas y termina impactado contra un árbol. A pesar del aparatoso del accidente, no hubo personas fallecidas, no obstante, cuatro tripulantes resultaron con lesiones de consideración, principalmente en cabeza y piernas, por lo que fueron llevados en ambulancia a un hospital cercano. Mientras tanto, señalar que alrededor de las 4:30 se registra otro choque de volcadura de un auto compacto color azul, calles de la colonia Juan Escutia en Iztapalapa. Al parecer el auto conducido también exceso de velocidad se impacta contra la banqueta, termina recostado sobre su costado izquierdo. Al lugar acudieron paramédicos, atendieron al conductor, que resultó con golpes menores. Bomberos apoyaron también para la limpieza del pavimento. Y casi a la misma hora, colonia Santiago Acahualtepec, esto es Iztapalapa, se registró
1: Te voy a interrumpir, René, mejor ahorita con calma nos platicas qué pasó allá en Iztapalapa, donde hubo otro choque. Es que ya son cuarto para las 7, vamos a la pausa y regresamos contigo.
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0: pasó en la madrugada? ¿Qué más pasó en la madrugada, René Ponce? Adelante, René.
1: Así es, Alejandro, pues ya para concluir, casi a la misma hora nos estábamos refiriendo a las 4:30, 5 de la mañana de la última nota, pues en calles de la colonia Santiago Acahualtepec, eso es Iztapalapa, se registra un choque entre un camión repartidor y una motocicleta, deja como saldo dos personas lesionadas que iban a bordo de la motocicleta, todo indica que alguno de los involucrados no respeta la luz roja del semáforo y se registra este impacto pues prácticamente de frente. Ambos heridos fueron trasladados a un hospital cercano para pues recibir atención médica, mientras que el chofer del camión resultó detenido. Estas dos personas que iban en la motocicleta pues son las que resultan con los mayores afectaciones, Alejandro.
0: Ahorita que decías y el tema de trabajar de madrugada, mencionabas guardia en la Fiscalía General de Justicia de la Ciudad de México. ¿A poco la Guardia Policiaca tenía distintas guardias, es decir, la que estaba en Reforma y aparte la Fiscalía tenía la suya, ¿no?
2: No, lo que pasa es que nos tocó en momentos diferentes. Antes, por ejemplo, a mí me tocó estar en el Ángel mucho tiempo, ahí en el Ángel de la Dependencia.
0: Esa era la Guardia Nacional.
2: Hacíamos base ahí todos, ¿no?
0: Okay.
2: Había patrullas y había ambulancias. Uh-huh. Es más, llegó un momento en que algún secretario, que no me acuerdo cuál, dijo, ya no quiero ver a nadie en el Ángel. Uh-huh. Hubo que hablar con, me parece que era Marcelo, el jefe de gobierno, o el secretario, entonces se le explicó, y ahí continuamos mucho tiempo.
0: Okay.
2: Después, con la evolución del tiempo, otros compañeros, ya le tocó a René, empezaron a hacer base de manera un poquito más segura, porque hubo una balacera en el Ángel de la Independencia.
0: Okay.
2: En la Fiscalía General de Justicia, y a partir de ahí hubo.
0: ¿Y ahí era la guardia entonces, René?
1: Así es, Alejandro, ahí nos reuníamos bastantes reporteros, que pues de ahí salíamos a cubrir la guardia nocturna, y efectivamente, cuando todavía a los reporteros se nos trataba como reporteros, teníamos la oportunidad de tener una sala de prensa pues más o menos digna. Ahora ya ni siquiera eso hay la posibilidad de tener en las fiscalías, Alejandro.
0: Qué bien lo dices, ¿eh? Lo que pasa es que, bueno, pues la relación con los medios, con los reporteros, con la prensa en general, pues cambió, ¿no? Con estos gobiernos que no les gusta la conversación de los medios y de los reporteros, no les gusta que vaya y se registre lo que pasó y cómo pasó y que además eso se transmita. No, pues entonces, ¿para qué les pongo hasta una salita y café? Porque esa es la absurda reflexión, ¿no? Les voy a venir a poner una salita con un café y unas galletas para que todavía salgan a cubrir en la madrugada y entonces después a las 6:45 con el qué pasó en la madrugada digan que pasaron cosas, comillas, malas. No, pues ¿para qué?
2: Sí,
0: efectivamente, qué bien lo resumes, René, cuando el trato era distinto, cuando se trataba de respetar trabajos, ¿no? Ya saben, pero de todas maneras, pues, con la pena, les guste o no les guste, el reporte sigue siendo el reporte, porque la que manda es la noticia. Gracias, René Ponce, con lo que pasó en la madrugada.

0: Y es que me quedo pensando, no, pues es que cómo les va a gustar lo que se dice. Fíjense.
1: A ver.
0: Ahí les va. Cártel Jalisco Nueva Generación es el mero mero del negocio en gasolineras en varios estados de la República Mexicana. Veracruz, Jalisco, Michoacán. Es el Departamento del Tesoro de los Estados Unidos el que revela estos detalles. Y lo pone tan fácil, los miembros del Cártel Jalisco Nueva Generación, directamente relacionados con el esquema de huachicol, es decir, digamos que la unidad de negocios del Cártel Jalisco Nueva Generación dedicada al robo de combustible, ya lo opera todo. Va y pica ductos de Pemex, se roba el combustible. Tiene el traslado en pipas. Tiene centros donde almacena ese combustible. Y luego, ya no obliga, bueno, no en todos los casos, por supuesto, estoy hablando de estos estados y en algunos puntos, pero ya no obliga al gasolinero a que venda lo suyo. No, ahora tiene sus gasolineras. No, digo, pues ¿para qué nos complicamos?
1: Claro.
0: Mejor tenemos nuestras gasolineras, tiene el Cártel Jalisco Nueva Generación sus gasolineras y ahí vende esa gasolina robada. Entonces el negocio es completo.
1: Ya nada más es falta que legalicen la obtención por picadura de ductos. Oye, pero ¿y en qué gasolinerías?
0: Hay varias, ¿no? El Departamento del Tesoro de los Estados Unidos identifica, por ejemplo, a nombre comercial G-Energy, que sería una de las marcas de gasolineras donde estaría ocurriendo esto. Hablamos Veracruz, Jalisco y Michoacán. En Veracruz, de manera particular, Rapicombustibles, Magnocombustibles y Ahorrocombustibles, que sería parte de aquellas gasolineras donde se está distribuyendo el combustible robado por el Cártel Jalisco Nueva Generación. En Jalisco se identificó a Petrocoda y todas estas empresas, por ejemplo, están bajo control, algunas de ellas del tanque. El tanque es Iván Casarín Molina, miembro del Cártel Jalisco Nueva Generación y operador del huachicol. Las de Jalisco fueron atribuidas a, ¿se acuerdan?, a Udías Flores Silva, el jardinero, que sonó muchísimo para quedarse en lugar de el Mencho, después de que en febrero de este año se dio el operativo donde fue abatido Nemesio Ceguera Cervantes, el Mencho. Ah, bueno, pues el jardinero tiene control de gasolineras en Jalisco. Manejadas incluso, dice el Departamento del Tesoro de Estados Unidos, por sus familiares, por una de sus primas. En Michoacán se relaciona a familiares de Heraclio Guerrero Martínez, el tío Laco. Ah, el tío Laco que fueron a buscar hace semanas, que se les peló. Bueno, pues el tío Laco también está relacionado con las gasolineras HG. Y así, ¿no? Así, dice el Departamento del Tesoro que el negocio de los combustibles se ha convertido en otra fuente de recursos para los grupos criminales, con operaciones que pueden abarcar desde el robo, almacenamiento, transporte y comercialización mediante empresas formalmente establecidas. Así es que el huachicol dejó de ser aquello de nada más ve pica el ducto, ahora es una unidad de negocio del Cártel Jalisco Nueva Generación.
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0: 7 en punto por el panorama informativo 88.9, información que sirve. Yo soy Alejandro Villalbazo en X, en TikTok, arroba Villalbazo. 13 es lunes 21 de septiembre. Esta mañana, Pepe Toño Morales. ¿Cómo estás, Pepe Toño?
1: Bien, gracias. Buenos días. Y ya lo decía, es una mañana cordial, pero fíjate que se sentía calorcito. No sé tú, pero a pesar de que era cordial, que estaba entre 12 y 14 grados, ahorita ya tenemos 14 grados en la temperatura, yo me sentía como con calorcito.
0: Sí, sí, estaba un poco, húmeda incluso la mañana. Se espera que salga el solecito y que por ahí de la tarde vuelva a nublarse para que caiga lluvia. Es lo que marca el meteorológico, por lo menos para el Valle de México. Ya saben que 7 de la mañana es hora de poner las mañanitas. Lili Fernández de San Luis Potosí, autofelicitación. Claro que son con el potrillo, Lili. Cumple 44, nos escucha cada mañana allí en San Luis Potosí. Qué bonito es San Luis Potosí. María Antonieta Aguilar León, felicitando a su hijo Ulises, nos cuenta y nos confiesa María Antonieta que ahorita Ulises se encuentra lejos, que está cursando un semestre de intercambio estudiantil por parte de la UNAM. Se fue a la Universidad Iberoamericana de Santo Domingo en República Dominicana. Hombre, pues para tu hijo Ulises, hasta República Dominicana, que nos puede escuchar a través de iHeartRadio, fuerte abrazo. El abrazo para ti, Ulises, además de parte de tu mamá María Antonia, también es de tu papá, y de tus hermanos, que los hermanos, ya saben, se hacen los fuertes. No lo extrañamos. No, hombre, cómo no se andan ahí llorando por los rincones, porque Ulises anda de intercambio en la Universidad Iberoamericana de Santo Domingo, allá en República Dominicana. A ver si nos cuentas más, María Antonia. ¿Qué está estudiando? ¿Qué tipo de intercambio? Nos dices un semestre, ¿cuándo se fue? ¿Cuándo regresa? Regálanos más detallitos. Siempre nos gusta conocer un poquito más ese tipo de historias. Jumi, felicitando a Romina Giselle, dice, excelente alumna de prepa UNAM, promedio de 9.6, además atleta, practica el heptatlón, participa en los nacionales CONADE y se llevó ya el sexto lugar a nivel nacional. Bueno, pues
1: enhorabuena, felicidades.
0: Más jóvenes como Romina, caramba. Si no está peleado el tema de ser un atleta con excelencia educativa o excelencia educativa con la práctica de algún tipo de deporte, o un atleta como lo es Romina Giselle. Rebeca, felicitaciones para Suriel. Va a la secundaria ahorita Suriel, cumple 13 añitos. El mensaje para ti es de tus papás, Jesús y Rebeca Suriel. Pásale increíble. Ya sabemos que es una etapa complicada, pero Suriel, no la hagas al cuento, hombre. Es que Suriel está como todos los chamacos, pensando que los papás no los entendemos. No, hombre, Suriel, papá, mamá, toda la familia te ama, te adora, te entiende. Lo que pasa es que todo ahorita el tema de las hormonas,
1: sí, a todo lo
0: que trae revoloteando y piensas que el mundo está en tu contra, Suriel, pero el mundo no está en tu contra. Mucho menos tu familia. Tu familia siempre va a estar ahí como esa red de apoyo. Confía en papá, confía en mamá, confía en tus abuelos, en tus tíos, en tus hermanos, en quien sea tu familia. Y decía aquel clásico anuncio, ¿no? Confía, acércate a quien más confianza le tengas, hablando del núcleo familiar. Y verás que las cosas son distintas, Suriel. No, chamacos, no, a esa edad. Claro que no, los papás siempre va a ser amor y respeto y admiración por los hijos. Mañanitas especiales para hoy. Cumpleaños ayer de Ivonne Martínez de la Cruz, pero el festejo que fue ayer va con las mañanitas hoy especiales del potrillo para Ivonne. Cumple 52 añitos. Ya sabes que el mensaje, Ivonne, es de tu amado Dani Saucillo, con toda la admiración del mundo, y además muy especial el saludo de mi parte para dos muy buenos amigos, para Dani y para Ivonne, que es la que está cumpliendo años, y Dani, un gran amigo, que se dedica sobre todo al tema de ayudarnos a la vida, porque te ponen unas terapias de rehabilitación cuando las requieres. Que cualquier dato que necesiten se los mando. Les mando el dato del doctor Dani Saucillo, que
1: nunca está de más.
0: Chulada, siempre en tema de rehabilitación física. Ah, Ivonne también se dedica a lo mismo, ¿no? Entonces, cuando quieran y cuando gusten, yo les paso el dato. Son las 7:06, tráfico clima cada 15 minutos. Mónica Villalobos.
2: Alejandro, gracias. Les comento que ocurrió un choque en circuito interior a la altura de Calzada México-Tacuba, hacia Ejército Nacional, y afecta el avance. En unos minutos, más información.
1: Vámonos al panorama nacional. En Juchitán, Oaxaca, fue atacada a balazos la casa de Elvis Guerra, artista zapoteco que participó en el bordado del vestido utilizado por la presidenta Claudia Sheinbaum durante el grito de independencia. La fiscalía identificó a un hombre y a una mujer como presuntos responsables y apunta esto a un intento de extorsión. Además, Sheinbaum se comunicó con el diseñador y le aseguró que no habrá impunidad. Por otra parte, en el Estado de México murió el alcalde de Tonanico, César Fuentes Domínguez. Esto luego de que la motocicleta que conducía chocó contra una patrulla de la Policía Municipal en Ixtapan de la Sal. El edil fue trasladado a un hospital donde falleció debido a las lesiones provocadas por el impacto. Y por otra parte, en Jalisco, una fuerte tormenta provocó el desbordamiento del arroyo Zapotlanejo, con saldo preliminar de 57 viviendas y 16 vehículos afectados. En algunas zonas, el agua superó los 3 metros de altura. Autoridades mantienen labores de limpieza y evaluación sin que hasta el momento se reporten personas lesionadas o desaparecidas. Por otra parte, una posible infiltración habría expuesto datos personales de millones de usuarios de Aeroméxico. Mónica Barrera.
3: Luego de un monitoreo forense de posibles incidentes de seguridad, se identificó indicios de una posible exposición de datos personales en un sistema que podría estar relacionado con Aeroméxico. A través de un comunicado, la Secretaría Anticorrupción y Buen Gobierno informó que identificó una publicación en Telegram difundida el 18 de septiembre, en la que un usuario ofrece una base de datos supuestamente atribuible a Aeroméxico, con más de 15 millones de registros y un peso de 1.10 gigabytes, que incluiría nombre completo, correo electrónico, teléfono celular, fecha de nacimiento y fecha de alta. En 88.9 Noticias, Mónica Barrera.
1: Y en más información, la oposición busca endurecer las penas contra funcionarios públicos que mantengan vínculos con el crimen organizado. Isaac Castañeda.
4: La dirigencia nacional del PAN reveló que la cadena perpetua para los narcopolíticos persiste como una de las prioridades en la agenda legislativa del partido, a fin de que los funcionarios públicos coludidos con el crimen organizado paguen tras las rejas la traición que cometan a la ciudadanía y el país. Su dirigente Jorge Romero indicó que las instituciones deben actuar con apego a la justicia, sin distinción o blindajes de impunidad, es decir, que aquellos que traicionen a la población vayan a la cárcel sin importar el partido político. Mediante una tarjeta informativa, expresó que el país no logrará avanzar si existen instituciones entregadas al crimen organizado y no se genera apertura para las voces que piensan distinto. 88.9 Noticias, Isaac Castañeda.
1: Panorama internacional, porque en Austin, Texas, un agente del Servicio de Inmigración y Control de Aduanas disparó contra Wilber Garcés. Él es un migrante venezolano de 28 años, quien permanece hospitalizado en estado grave. Autoridades locales exigieron una investigación transparente y aclararon que la policía de la ciudad no participó en ese operativo. Por otro lado, Japón canceló al menos 275 vuelos ante la llegada del tifón Duyuan, que amenaza, por cierto, con lluvias récord y fuertes vientos en la región de Tokio. Más de 4.000 hogares quedaron sin electricidad y también fueron suspendidos algunos servicios ferroviarios, mientras se mantienen alertas por inundaciones y deslizamientos de tierra. En más información, en Perú, la periodista y candidata al gobierno regional de Ancash, Susi Aponte Polo, conocida como la China Polo, fue asesinada a balazos mientras realizaba un acto de campaña en un mercado de la ciudad de Caras. La fiscalía investiga el crimen como presunto sicario y confirmó la detención de 3 sospechosos. Aponte había denunciado amenazas de muerte días antes del ataque. Por otra parte, Ucrania lanzó más de 2.000 drones contra territorio ruso en lo que fue el mayor ataque de este tipo contra Moscú desde el inicio de la guerra. Cientos de aparatos se dirigieron hacia la capital, donde fue alcanzada una refinería de petróleo y un edificio residencial. Autoridades rusas reportaron 3 personas muertas en la región de Moscú, además de varios lesionados. 7:10 a.m. Deportes, Alex Cervantes.
5: Gracias, Pepe Toño. Isaac del Toro terminó en la sexta posición en la contrarreloj en el Mundial de Ciclismo de Ruta en Canadá. Quedó a 1:38 del primer lugar, el belga Remco Evenepoel. Actividad del Mundial Femenil Sub-20 en Polonia. Semifinales listas. Colombia se medirá a Corea del Norte y España contra Brasil. Jornada 8 en la Liga MX Femenil. De lo más destacado, la victoria de Pumas sobre Puebla 2-0. América y Atlas empataron a 2. Las Chivas vencieron 2-0 a Tijuana. Y Rayadas tremenda goleada, 10-0 sobre Necaxa. 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
1: Gracias, Alex. Vamos a lo más importante del tráfico y clima como cada 15 minutos. Mónica Villalobos.
2: Pepe Toño, gracias. Les comento que debido a obras se encuentran cerrados carriles laterales de calzada Ignacio Zaragoza, cerca del Metro Peñón Viejo, hacia la Concordia. En unos minutos más información.

0: 7:10, panorama informativo 88.9, información que sirve. Yo soy Alejandro Villalbazo en X, en TikTok, arroba Villalbazo13. Los mensajitos en el WhatsApp 5582558 89. Atentado terrorista. No lo van a escuchar así en otro lado. No lo van a escuchar con esta claridad. Atentado terrorista en Chiapas. ¿Cuándo fue? Fue el viernes pasado. En la noche del viernes. ¿Y por qué me atrevo a decirles eso? ¿Y por qué me atrevo a ponerle ese calificativo a un ataque que se vivió en una cancha de fútbol? Porque la propia autoridad en Chiapas lo deja ver así. ¿Saben por qué fue el ataque? Por nada. Para meterle miedo a una población. Cuando hay un ataque para meterle miedo a una población, se llama atentado terrorista. Y ese ataque, además, ¿saben desde dónde fue orquestado? Desde la cárcel. Tiene todos los ingredientes para decirles que el viernes en la noche, mientras unos chamacos jugaban fútbol en una canchita en Tuxtla Gutiérrez, en la capital de Chiapas, hubo un atentado terrorista. Con muertos y heridos, Fernando Cantón desde Tuxtla Gutiérrez en Chiapas. Buenos días, Fer.
1: ¿Qué tal, Alex? Muy buenos días. Efectivamente, el ataque armado registrado la noche del viernes en la colonia Las Granjas mantiene abierta una investigación de alto impacto luego de que la agresión en las inmediaciones de esta cancha de fútbol dejó 3 personas fallecidas y 3 heridas, entre ellas un niño que recibió un impacto de bala en la cabeza mientras se encontraba jugando fútbol. El fiscal general del estado, Jorge Luis Llave Navarca, desmintió que el menor hubiera muerto como señalaron algunos medios, aunque dijo permanece grave este pequeño, por lo que continúa recibiendo atención médica. Vamos a escuchar al fiscal.
2: Él tiene una lesión en la parte del cráneo, su pronóstico de acuerdo a los reportes médicos es grave, está recibiendo atención médica oportuna, pero sí lo reportan como grave.
1: Y bueno, aquí viene la parte que decías de lo ocurrido aquí en Tuxtla Gutiérrez, y es que el fiscal Llave Navarca señaló que este ataque armado en la colonia Las Granjas de Tuxtla Gutiérrez se debió a un conflicto por territorio entre narcomenudistas y que incluso los agresores estuvieron involucrados en 2 ataques anteriores. Vamos a escuchar.
0: Ahorita lo escuchamos, Fer, aunque el fiscal habla de este ataque entre grupos en conflicto, también lo dice y también lo vamos a escuchar, no era a una persona en particular, era causar miedo entre una población. Son las 7:15, una pausa, panorama informativo 88.9, información que sirve.
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0: 7:20, panorama informativo 88.9, información que sirve. Yo soy Alejandro Villalbazo en X, en TikTok, arroba Villalbazo 13. Los mensajitos en el WhatsApp 5582-55889. Qué grave lo que ocurrió en Tuxtla Gutiérrez, en Chiapas. Estamos hablando de la capital de Chiapas. El viernes en la noche estaban jugando... ¿Sí estaban jugando fútbol, Fer?
1: Sí, había un partido de fútbol, había familias incluso, y en ese momento fue el ataque.
0: Ok, estaban jugando fútbol. Y estaban en la canchita, y estaban las familias viendo el partido, y de pronto llegaron los sicarios y empezaron a disparar. ¿A quién? ¿Quién sabe? Porque no llevaban un objetivo directo.
2: No iban sobre alguien en particular, ¿no?
0: ¿A quién? Uh-huh. Ustedes lleguen a la canchita y metan miedo. Y disparen, rafaguen. Y eso hicieron los sicarios. Ah, es que en la zona hay otro grupo. Sí, pero en la canchita no fueron directamente por nadie. Fueron directamente a meter miedo entre la población. Y eso se llama terrorismo. Eso se llama terrorismo. Eso fue lo que ocurrió, que de hecho ahorita vamos a escuchar al fiscal. ¿Cómo lo comparte, ¿no? Aunque se habla de este conflicto por territorio y que ahí nos habíamos quedado, este conflicto por territorio entre grupos de narcomenudistas.
3: Es el mismo modus operandi. Van dos personas con una motocicleta, uno de ellos se baja y empieza a accionar su arma de fuego. Hicimos un comparativo de balística de los tres eventos y es la misma arma de fuego que utilizaron en esos tres eventos, que es una calibre 380.
0: Ahora sí, al punto fundamental, Fer. Esto era meter miedo entre la gente.
1: El fiscal general del estado señaló que, pues bueno, de acuerdo con las investigaciones, el ataque armado en el parque de la colonia Las Granjas no estaba dirigido a una persona en particular o a algún grupo de personas en particular, sino que fue instruido para generar pánico y zozobra entre la población y grupos rivales por dos líderes de una célula de narcomenudistas, uno de ellos incluso recluido en el penal de Ocosingo. Vamos a escuchar.
3: Es una persona privada de la libertad que se encuentra en el penal de Ocosingo, que está plenamente identificado, de nombre Limber, alias El Hueso. Esta es la persona señalada como el líder de la agrupación criminales. Esta persona está sentenciado allá por homicidio calificado en el penal de Ocosingo y desde ahí está operando.
1: Y bueno, hasta el momento se reportan 15 personas detenidas, entre ellas las dos que realizaron el ataque armado en el parque de la colonia Las Granjas, una de ellas de 17 años, además de otros integrantes de esta célula dedicada al narcomenudeo en Tuxtla Gutiérrez. El caso, de acuerdo con el fiscal general del estado, permanece bajo investigación para determinar cuál es la responsabilidad de cada uno de los detenidos, además de que continúan los cateos para esclarecer sin impunidad el crimen cometido el pasado viernes, por lo que incluso podría haber más personas detenidas. Y mientras tanto, Alex, la condición grave del menor pues mantiene una especial atención sobre este ataque ocurrido en un espacio donde se encontraban niños y jóvenes practicando deporte, Alex.
0: Y familias, ¿no? Y familias. Se habla también, Fer, seguramente tú tienes más datos sobre esto, que los sicarios... Son unos chamacos, los que iban en la moto, el que iba manejando la moto no pasa de los 21 años, y el que se baja y dispara, 17 años, Fer.
1: Es correcto, Alex, un joven de 17 años y otro de 21 fueron los que realizaron este ataque armado, que de acuerdo con el fiscal no era el primero, ya habían hecho otros dos ataques de igual forma en otras colonias de Tuxtla Gutiérrez con el mismo modus operandi e incluso con la misma arma.
0: Sí, y aquí viene lo de siempre, ¿no? Ese ejército de menores de edad. Porque, a ver, 17 años, ya lo agarraste, perfecto, ¿y?
4: Lo metes y ¿cuánto tiempo va a estar en dónde?
0: Es un año.
4: A lo mucho.
0: Un año.
4: Sí, ¿no? A menos que cumpla 18 en el mes que viene, ¿no? Y ahí depende.
0: Entonces, todo este fenómeno que se da alrededor del reclutar jóvenes por parte de el crimen para llevar a cabo este tipo de ataques, de atentados, en este caso, un atentado terrorista. Me queda una duda, Fer, el tal Hueso, Limber, alias El Hueso. ¿De qué banda, de qué grupo, líder de quién o de quiénes, Fer?
1: No se dio a conocer si pertenece a algún grupo delictivo, solo que es cabecilla de este grupo de narcomenudistas en Tuxtla Gutiérrez y que opera desde el penal de Ocosingo. Fue lo único que dio a conocer el fiscal.
0: ¿Y no se sabe exactamente a qué grupo respondería?
1: No se conoce hasta el momento. O por lo menos no se dio a conocer de manera pública.
0: Claro. Terrible, terrible. Y cuando también escuchamos decir, bueno, es que el niño no ha muerto, no, es que lo grave es todo, ¿no? Efectivamente la salud de un pequeñito, pero no le quita gravedad al tema, el hecho de que el niño hubiera fallecido o no, y no le quita gravedad además por justamente el pronóstico de... ¿fue balazo en la cabeza lo que recibió?
1: Fue un balazo en la cabeza, sí, durante el tiroteo.
0: Entonces, nada más para entender el tamaño de la gravedad, ¿no?
4: Imagínate todo lo que viene para este niño, ¿no? Todo lo que viene para este niño que está grave y...
0: Es un balazo en la cabeza. ¿Qué edad tiene, Fer?
1: 13 años, el pequeñito.
0: 13 añitos. De acuerdo con algunos datos que encuentro, esto tómenlo nada más así como extraoficial, digamos. Este Limber, El Hueso, que está en Ocosingo, Chiapas, ha sido señalado por la propia Fiscalía General de Justicia del Estado de Chiapas como líder de un grupo que está vinculado al cártel de Sinaloa. Y autor, el mandón desde la cárcel de esos ataques, como el que acabamos de platicar. Gracias, Fer Cantón, desde Tuxtla Gutiérrez, en Chiapas.
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0: 7:30, panorama informativo 88.9, información que sirve. Yo soy Alejandro Villalbazo en X, en TikTok, arroba Villalbazo 13. Los mensajitos son en el WhatsApp 5580-255-8889. Tráfico y clima cada 15 minutos, Mónica Villalobos.
1: Alejandro, gracias. Les comento que se implementan carriles reversibles en Doctor Río de la Loza y su continuación Fray Servando Teresa de Mier de Topacio a Doctor Vértiz, así como en circuito interior de la raza a Leibniz y de Alfonso Reyes a Benjamín Franklin hasta las 9 de la mañana. En unos minutos, más información.
2: Gracias. Vamos rápidamente con los detalles. 7 de la mañana ya con 30 minutos y vamos al Aeropuerto Internacional de la Ciudad de México para ver cómo amanece el dólar, el euro, el peso mexicano, la divisa en términos generales. Hoy la información con mi compañera Mónica Barrera. Hola, Moni, buenos días.
3: ¿Qué tal, Pepe Toño? Te saludo y te platico que este lunes en casas de cambio del Aeropuerto Internacional de la Ciudad de México el dólar se cotiza a la compra en 16 pesos con 38 centavos y a la venta en 17 pesos con 38 centavos. El euro se cotiza a la compra en 19 pesos con 31 centavos y a la venta en 19 pesos pero con 50 centavos. Los números esta mañana.
2: Gracias, Moni. Un poquito más adelante hablamos de nueva cuenta contigo para ver cómo inicia la actividad en la Bolsa Mexicana de Valores. Por supuesto, te buscamos un poquito más adelante. 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Ya son las 7 de la mañana con 31 minutos. Vámonos hasta Guanajuato, porque imagínense esto, en solo 9 horas, 7 personas fueron asesinadas. Mi compañero Cristian Pérez tiene los detalles desde Irapuato. ¿Cómo estás, Cristian? Buenos días.
4: Pepe Toño, ¿qué tal? Buenos días. Así es, este domingo el municipio de Valle de Santiago, Guanajuato, vivió una jornada violenta. En 9 horas se registraron los asesinatos de 7 personas y 5 más resultaron gravemente heridas. A las 7:30 de la mañana, los cuerpos de 3 hombres fueron encontrados con huellas de tortura y ejecutados en el camino estatal a la comunidad La Tejonera. Los cuerpos estaban apilados y con el tiro de gracia en la cabeza. A las 4:30 de la tarde, 4 personas fueron asesinadas a balazos y 5 personas más resultaron gravemente heridas. Esto sucedió en las inmediaciones del campo de béisbol de la comunidad Duranes de Arriba, en los límites con el municipio de Pueblo Nuevo. Mientras las víctimas platicaban y convivían cerca del campo deportivo, hombres altamente armados en un vehículo llegaron hasta donde estaban ellos, bajaron, descargaron las armas y a sangre fría comenzaron a disparar sobre todos. Al consumar el ataque, pues abordaron nuevamente el vehículo y salieron de la comunidad para escapar a toda velocidad. Entre el campo de béisbol y la escuela primaria quedaron tendidas las 9 personas, 5 de ellas, Pepe Toño, fueron trasladados todavía con vida, pero graves, en vehículos particulares a hospitales de la cabecera municipal. Sin embargo, al llegar paramédicos informaron que 4 más ya no contaban con signos vitales. Hasta aquí el panorama desde Guanajuato.
2: ¿Qué información nos acabas de compartir, Cristian? Así están las cosas en parte de la República Mexicana. Ni hablar. Gracias por la información y recuerden que en León, Guanajuato, les llevamos toda la información a través de la nueva Amor en el 103.1 de frecuencia modulada. 7 de la mañana ya con 33 minutos. De ahí vamos hasta Michoacán, porque la Universidad Michoacana se activó con diversas situaciones como parte de la Jornada Nacional de Protección Civil. Los detalles con Cristian Gutiérrez. Hola, Cristian, buenos días.
5: Buenos días. Así es, acá en Michoacán, la Universidad Michoacana de San Nicolás de Hidalgo se activó en la Jornada Nacional de Protección Civil con la finalidad de promover una cultura de la prevención, así como acciones para actuar de manera segura, esto ante situaciones de emergencia. Y bueno, como parte de esta jornada se desarrolló aquí en Michoacán, pero además en buena parte del estado de Michoacán, en donde hay instalaciones de la Universidad Michoacana, se desarrollaron actividades en este marco para la conmemoración del Día Nacional de Protección Civil. Y hubo interesantes actividades en la Casa de Estudios, como por ejemplo capacitaciones, charlas, hubo talleres, también hubo conferencias. Se abordaron temáticas como el Programa Interno de Protección Civil en los centros educativos. La Universidad Michoacana literalmente se activó. Es el panorama en este estado de Michoacán.
2: El cual te agradezco, Cristian Gutiérrez. Estamos atentos y gracias por tu reporte. Por cierto, recuerda que en Morelia, Michoacán, esta información la escuchas a través de Mix en el 101.7 de frecuencia modulada. Ya son las 7 de la mañana con 34 minutos. Tiempo de deportes. Alex Cervantes.
6: Muchas gracias, Pepe Toño. Amigos, continuamos con más información. En el plano internacional,
7: En España, jornada 7, Atlético de Madrid derrotó 2-1 al Real Madrid. Barcelona sigue ganando, ahora derrotó a domicilio 3-1 a Sevilla. El Barça es líder general con 21 puntos. Vámonos ahora con información del deporte de las tacleadas, de los emparrillados. Semana 2 de la NFL. Dentro de los resultados más destacados de este domingo, en gran partido que se fue a tiempo extra, Kansas City derrotó 33-30 a los Potros de Indianápolis. Los Vaqueros de Dallas ganaron 37-20 a Washington. San Francisco 35, Miami 13. Las Vegas vencieron 26-14 a los Cargadores de Los Ángeles. Mientras que Patriotas vence 23 a los Acereros y los Empacadores de Green Bay se quedaron con la victoria 20-17 sobre los Jets de Nueva York. Hasta aquí los deportes, gracias. Regresamos con más en 30 minutos.
2: Así será, Alex Cervantes, gracias por la información. 7 de la mañana ya con 35 minutos. Recuerda, seguimos contigo, somos Alejandro Villalbazo, Alejandro Cervantes y Pepe Toño Morales por 889noticias.mx. Vamos también a lo más importante del tráfico y clima como cada 15 minutos. ¿Cómo están las calles de la Ciudad de México? Mónica Villalobos.
1: Pepe Toño, gracias. Hay avance lento en la autopista México-Querétaro por un choque a la altura del kilómetro 33 hacia la Ciudad de México. En unos minutos, más información.
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8: Gracias, vámonos con la segunda llamada de la trivia. Y platicamos hace una hora acerca de una palabra que antecede. Es una palabra que designa a un trabajo, a una profesión, pero antecede a la profesión cuando esa profesión había ni siquiera sido inventada. ¿Qué palabra puede ser? La palabra misteriosa de la...

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2: Pues que parece que siempre no. Que no era huachicol. ¿Cuál? Lo que estaba en esta planta de Guanajuato que el viernes pasado nos platicaron que habían decomisado el jueves. 59 millones de litros de combustible entre diésel y gasolinas Premium y Magna nos dijeron que habían decomisado. Pues resulta que todo indica que no era combustible ilegal. Por lo menos fue lo que dijo la empresa que almacena ese combustible. Gas Natural del Noroeste, que es una empresa que pertenece a Grupo CIMSA, sostuvo que ellos operan la terminal de almacenamiento de San José Iturbide desde hace 9 años, con permiso otorgado por lo que ahora es la Comisión Nacional de Energía, un permiso por 30 años, y que tienen todos los permisos desde ambientales, de seguridad, permisos estatales, municipales, que la operación de esa terminal de almacenamiento es lícita, verificable, y que está regulada y supervisada por autoridades federales, estatales y municipales. Que Gas Natural del Noroeste presta un servicio que consiste en recibir y almacenar petrolíferos que son prioridad de las empresas usuarias, las cuales a su vez son permisionarias de la Comisión Nacional de Energía. Dice Gas Natural del Noroeste que en esa terminal de almacenamiento, incluso Pemex, en el 2017 almacenó su primera importación de diésel que llegó por tren a México, y que en el 2019 esa planta fue clave para abatir el desabasto de gasolinas en 5 estados de la República. Que ante esta situación, Gas Natural del Noroeste pone a disposición de las autoridades la información y la documentación que acredita la legalidad de su operación y la relación con las empresas usuarias de la terminal. Y entonces, ¿en qué momento alguien vendió el cuento de que era huachicol? Dice la Fiscalía General de la República, insiste la Fiscalía General de la República, que ellos van a seguir averiguando y que en este averiguar incluso han trasladado la investigación a la Fiscalía Especializada en Materia de Delincuencia Organizada, que va a traer la carpeta de investigación para seguir determinando qué pasó con ese combustible encontrado ahí. Propiedad, operación, en la ruta financiera y fiscal de ese combustible localizado. Ahora nos dicen localizado, cuando se había utilizado decomisado. No se ha rajado todavía la Fiscalía General de la República. No ha aceptado que cometió uno de los peores errores. ¿Quién sabe si lo vaya a aceptar? Pero por lo respondido por la empresa, una empresa que dio la cara y que dijo, oigan, no, nada de una planta clandestina.
3: Aquí estoy, o sea, está levantando la mano, está diciendo, sí, y tengo todo.
2: De acuerdo.
3: Adelante para la investigación.
2: Y está instalada con autorizaciones municipales y estatales, y está funcionando. ¿Y cómo opera esa planta? Ah, pues resulta que varias compañías que se dedican a distribuir combustible en México, hoy sabemos que hay varias marcas, no solo Pemex, pero incluida Pemex, ese combustible que llega de importación, que entra por nuestros puertos, cuando lo bajan de los contenedores, de los barcos, y lo ponen en pipas, en tráileres, esas pipas, esos tráileres, llevan una ruta, y esa ruta es centros de distribución. Pues este es uno de esos centros de almacenamiento y distribución de ese combustible.
3: Y por eso esa cantidad de combustible, ¿no? 59 millones de litros, que no es cualquier cosa, ¿no? Ahora, a mí me llama mucho la atención un dato que acabas de destacar. Si se tiene toda esa información, porque además hay reuniones del Gabinete de Seguridad prácticamente todos los días, pero además también hay reuniones con...

0: a este operativo con empresas clave, ¿no? Con las empresas que te dan los permisos. ¿A poco no sabían? ¿A poco nadie levantó la mano para decir, oigan, sí tiene permisos? Ninguna de estas, la Comisión de Energía, las que dan los permisos, las que otorgan, tenía un permiso para operar 30 años.
1: ¿Sí?
0: Nadie levantó la mano para decir, espérense, o sea, sí tiene registro, porque además preguntábamos el jueves y viernes, sobre todo el viernes, que en un espacio tan grande, en ese municipio, nadie se había dado cuenta, autoridades municipales y estatales, de lo que estaba ocurriendo. La respuesta del Gabinete de Seguridad fue, lo aseguramos y seguimos con las investigaciones y habrá detenidos. No sabían toda esta información, pues se supone que para eso son las informaciones, las reuniones interinstitucionales, Alex.
1: Y el cruce de información.
0: Así es.
1: Sí, sí, sí, sí, tienes el punto ahí fundamental, ¿no? ¿Por qué nadie desde gobierno dijo, oigan, espérenme, ¿no? Espérenme, que ahí no están, no está ocurriendo lo que ustedes dicen que ocurre? Ahí llega gasolina que, de acuerdo con los datos de la propia empresa, gasolina, premium, magna o diésel, que ya pagó impuestos al entrar a puerto. Ahora, ya vimos el tema del huachicol fiscal.
0: Claro.
1: ¿No? Pero la empresa dice, esas compañías ya pagaron sus impuestos. Y aquí nada más, es una bodega, pues.
0: Sí, es un centro de distribución.
1: Así. Es una bodega de combustible.
0: Que sirvió para lo del 2019, que estuvo tremendo.
1: Entre otros, ExxonMobil lo utilizan. Grupo gasolinero Orsan lo utiliza. Como decía la propia empresa, Pemex lo ha utilizado. Aquí la gran pregunta. ¿Se atreverá la Fiscalía General de la República a aceptar que cometió uno de los errores más graves? ¿O se van a mantener en la suya a tratar de ver de dónde encuentran cualquier detallito para decir, ya ven, teníamos razón? Cuarto para las 8.
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0: 10 para las 8, panorama informativo 88.9, información que sirve. Yo soy Alejandro Villalbazo, en X, en TikTok, arroba Villalbazo 13. Los mensajitos en el WhatsApp 5582558.9. Está cerca, ¿eh? Y está tan cerca como octubre. Y me refiero a la restricción de los celulares en las escuelas. Papás, mamás, ¿están de acuerdo? Porque nos dice el secretario de Educación Pública, Mario Delgado, que ya se llegó a un acuerdo. Que durante la tercera reunión nacional plenaria extraordinaria del Consejo Nacional de Autoridades Educativas, el famoso CONAEDU, se llegó a un acuerdo y que fue unánime el acuerdo para regular el uso de celulares en las aulas. De acuerdo con lo que anunció la SEP, este acuerdo serviría para garantizar los derechos de niñas, niños y adolescentes en la interacción, uso responsable y seguro de dispositivos digitales personales, así como de tecnologías de aprendizaje en las escuelas públicas y particulares del sistema educativo nacional. ¿Pero de qué va esta cosa? ¿Quién sabe? No, bueno, no, o sea, a ver, ahí les va. Échenle mucho ojo al tema de lo que dio a conocer Mario Delgado. Dio a conocer un acuerdo para regular el uso de celulares en las aulas, pero no dio detalles del acuerdo. Aunque sí se dijo que será a partir de octubre, cuando entre en vigor la restricción total de celulares para primaria y secundaria. Palabras más, palabras menos. ¿Qué dice Mario Delgado?
1: Llegamos al acuerdo para restringir el uso de los celulares en primarias y secundarias durante toda la jornada escolar. Para media superior, cada preparatoria tiene que ponerse de acuerdo. ¿Cuáles van a ser las reglas? Si se permite o no el uso de teléfonos celulares. Y para educación superior, ya a nivel universitario, cada universidad es libre de poner las reglas que consense con su comunidad educativa.
0: El acuerdo para restringir el uso de celulares, sin dar mayores detalles. Vendrán ahora, dice el propio Mario Delgado, asambleas para orientar a las escuelas sobre estos lineamientos.
1: A partir de que se publiquen estas reglas, van a entrar en vigor en un mes. Y mientras tanto, vamos a hacer asambleas en todas las escuelas para informar sobre estos lineamientos, que están enfocados principalmente a proteger el derecho y la salud mental de nuestros niños, niñas y adolescentes en México.
0: A ver, seguimos sin muchos detalles. Nada más sabemos que quieren restringir el uso de los celulares. ¿Qué es lo que ha dicho el gobierno? Que entiendo sería la línea que debe de seguir la Secretaría de Educación Pública. Aunque en esa línea a veces, ya sabemos, la SEP y Mario Delgado se han ido por la libre.
2: Sí, solitos.
0: Pero, como después llegan y les corrigen la plana, entonces tal vez hayan escuchado un poco por dónde el gobierno ha querido meterse a este tema. ¿Qué es lo que se ha planteado? Porque esto empezó justo hace un año, octubre del año pasado, que se dio la idea, se planteó la propuesta de restringir el uso de celulares en las escuelas. Así muy en general. Lineamientos que el gobierno ha dejado ver. ¿Qué es lo que quiere? Que los alumnos regresen al papel y la pluma. Creo que los alumnos nunca se han alejado del papel y la pluma. Que se dé en la nueva escuela mexicana un nuevo libro de texto de apoyo a la lectoescritura, bueno, fundamental, después de que salimos reprobados cada rato en las pruebas como la PISA, que acaba de darse a conocer resultados, donde nuestros chamacos de 15 años que van a la secundaria no son capaces de decirte la idea central del texto que acaban de leer. ¿Qué más busca el gobierno? Que esta medida de restringir el uso de celulares en las escuelas no es solo para estudiantes, para alumnos, sino también para profesores, maestros. ¿Ustedes están de acuerdo? Ojo, que tampoco es nada más que en los recreos los niños no tengan celulares y jueguen como antes es en los recreos y por supuesto en las aulas. Quieren regresar a aquel aprendizaje que no tenga que ver con dispositivos, que promueva el vínculo social. De hecho, hubo un ejercicio hace unos días para llevar juegos típicos, tradicionales.
2: Tradicionales, sí.
0: A las aulas, el trompo, el yoyo, jugar avioncito, ¿no? Eso fue lo que se promovió hace unos días en las escuelas. El 31 de agosto, justo cuando empezó el ciclo escolar, Mario Delgado dio a conocer que la mayoría de los maestros estaba de acuerdo con esta prohibición. Así lo dijo.
3: Más de 565 mil maestros se dieron el tiempo de opinar. Según los maestros, más o menos un 40% de los niños lleva celular. Se interrumpen las actividades pedagógicas, se complica después tener activaciones físicas. Es más difícil que recuerden lo que ven en clase. Y el 81% dice, tenemos que poner reglas.
0: No, de que hay que poner reglas, estamos de acuerdo que hay que poner reglas. Reglas, ya lo hemos platicado aquí, reglas no es prohibir. Y ahí es donde está el punto central. Porque cuando hablas de restringir, prácticamente hablas de prohibir. Y ahí es donde hay que poner especial atención. Una cosa son reglas, vamos a hacer qué y cómo, y otra es que esto se vaya al cajón.
2: Y que no se toque.
0: Que no se toque, que no funcione, uh-huh. Que no sirva, que no se incluya, cuando lo que hemos mencionado en otras ocasiones es por qué no escuchar incluso a expertos en materia educativa decir hay que incluir la tecnología al sistema educativo. Son cosas totalmente distintas. No excluir, incluir. Y en ese incluir, pues vamos, está la tecnología, que es parte de la vida de los chavos. Es parte de su desarrollo, de su crecimiento. Nacieron con eso.
2: Sí, y es parte de su vida.
0: Así es parte de su vida. Papás, mamás, maestros, ¿ustedes están de acuerdo o en desacuerdo? 5 para las 8.
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0: 8 en punto, panorama informativo 88.9, información que sirve. Yo soy Alejandro Villalbazo en X, en TikTok, @Villalbazo13. Los mensajitos en el WhatsApp 55 82 55 88 9. Es lunes 21 de septiembre. Pepe Toño Morales esta mañana. Pepe Toño, ¿cómo estás?
1: Con el gusto de saludarte, Alex. Muy buenos días, amigos del auditorio. Y por si andan con el pendiente, entre otras varias cosas, hoy es el Día Internacional de la Paz. Y retomo otro, que es el Día Internacional del Rock Progresivo. Para aquellos que nos gusta el heavy metal, Día Internacional del Rock Progresivo, Alex.
0: Muy bien, andan pesadones. Entonces, este lunes 21 de septiembre, los mensajitos en el WhatsApp 55 82 55 88 9. Nos manda Marco Antonio un reporte. ¿Quién es Marco Antonio Flores? Marco Antonio Flores desde Nayarit. Hace unas semanas nos mandó un mensajito para presumirnos que su hija iba de intercambio a la Universidad de China. ¿Y se acuerdan que decíamos lo importante de presumir cuando estas cosas pasan? Sí, de utilizar esa palabra. Oye, quiero presumir, ¿no? Porque somos de pronto aquí muy, ¿no? Muy bajones, ya saben, ¿no? Ay, el humilde viaje, ahí le va bien, ¿no? Fíjate que la premiaron con, es que se ganó una beca de, pero no destacamos, ¿no? Con ese valor los logros de una persona. Y Marco Antonio nos presumía hace unas semanas, y nosotros destacábamos que qué bueno que lo hacía, que su hija se iba de intercambio a la Universidad de China a estudiar el idioma. Y hoy nos manda unas fotografías justo de su hija, allá en China. Y además con una reflexión, que hace Marco Antonio. Y dice, pienso en lo que pasó con la chica de España. ¡Uf! Con Claudia Tacoronte. La chica que hace una semana fue asesinada en Cuautla por un hijo de la chingada que quería asaltarla, robarle el teléfono. Un crimen que se pudo haber evitado, sin duda alguna. Un tipo que estuvo 5 veces en la cárcel y las 5 salió. Y dedicado al robo y a robar para comprar su vicio, un adicto ahí que todo mundo sabía y conocía en Cuautla. Hasta que de ratero se convierte en asesino. Y sí, con esta tragedia de vida para Claudia y para su familia que... justo el fin de semana recibió los restos de una joven que venía con sueños y con ilusiones y regresa en un ataúd a su tierra, a España. Y nos dice Marco Antonio, ¿no? En la reflexión, mi hija es de la misma edad y anda en un intercambio, y reflexiona, ¿no? En esta tristeza que es que México no sea un lugar seguro para estudiantes de intercambio. Yo lo pondría en general, Marco. No es un lugar seguro para nadie, ¿no? Absolutamente para nadie. Ya platicábamos a las 7 de la mañana lo que ocurrió en Tuxtla Gutiérrez, en Chiapas, tan solo el viernes en la noche, cuando unos sicarios llegaron a una canchita de fútbol a dispararle a los que estaban jugando fútbol. ¿Por qué? Pues porque alguien ordenó desde la cárcel de Ocosingo. Alguien ordenó que tendrían que ir a meterle miedo a la gente ahí en esa colonia, Las Granjas, en Tuxtla Gutiérrez. Y llegó el sicario de 17 años a disparar. Hay 3 muertos. Hay un niño con herida de bala en la cabeza que está muy grave en un hospital. Un atentado terrorista. Sí, no, nadie. Y en ningún momento se está seguro, ¿no? En este país, tristemente, en ningún lugar y en ningún espacio. Otro tono con los mensajitos, saludos, por supuesto, un gran amigo, Edgar Tenorio, siempre en el Cardenal, en el restaurante aquí en Palmas, un gran amigo, un cuate, siempre atento, siempre platicamos de fútbol, siempre le gano.
1: Ok.
0: En la plática, pues es que le va a la América.
1: Ah, no, pues...
0: Entonces siempre le gano. Sí. Siempre le gano.
1: Pues te entiendo.
0: América, ¿no? Imagínate el baile que les paramos hace 8 días, el baile que le paró Cruz Azul, luego la tristeza del partido contra las Chivas este fin de semana, donde apenas y arañando consigue el empate la América, eso porque las Chivas bajaron los cuernos, ¿no? Luego les llegó el regaño sagrado a los de las Chivas,
1: Está hablando en este momento el secretario de Educación, Mario Delgado, sobre un acuerdo de CONAEDU para educación básica y teléfonos celulares. Está exponiendo algunas cifras, habla de juicio que hay en Estados Unidos en donde los jueces están diciendo qué plataforma sí, qué no, y que las plataformas tienen un diseño adictivo, pero falta que le entre el tema de México, ¿no? ¿Cómo quedaría lo que tú estabas exponiendo hace apenas algunos minutos? Pero en este momento está abordando ese tema. A ver qué es lo que dice en este momento el secretario de Educación, Mario Delgado, en la conferencia matutina, y está a punto, me parece, de hablar de ese acuerdo con CONAEDU. Está hablando de los expertos, a ver qué dijeron, los foros que organizó la Secretaría de Educación Pública, la encuesta que hizo la SEP para platicar con los maestros, para saber qué habían dicho, y dice que los maestros se manifestaron en favor de una regulación, hubo debate, dice, dentro de CONAEDU. A ver cuál es el resultado de este acuerdo. Mario Delgado está abordando este tema. Ahí está. Este viernes dice que llegaron a un acuerdo. No sé si lo podemos escuchar. Para regular, dice...
0: En un ratito, ya que tengamos el reporte, ¿no? Vamos con lo que haya dicho el secretario de Educación de este tema que ya abordamos, que estábamos platicando hace unos minutos en la polémica que sin duda vendrá entre papás, asociación de padres de familia, maestros, cómo entrarle al tema de regular y no prohibir el uso de dispositivos electrónicos en las escuelas. Ahorita vamos a eso. Tráfico y clima cada 15 minutos. Mónica Villalobos.
2: Alejandro, gracias. Les comento que se reportan semáforos descompuestos en el cruce del Eje 5 Sur y Gabriel Mancera, Alcaldía Benito Juárez. En unos minutos, más información.
1: Gracias, ya son las 8 de la mañana con 8 minutos y vamos en este momento al Estado de México, porque el Estado de México tuvo un crecimiento en el índice de remesas recibidas durante el primer semestre del año en el orden del 5.7%, y vamos precisamente con mi compañera Rebeca Morales allá en Toluca, Estado de México. Adelante, Rebe, buenos días.
3: ¿Qué tal? Muy buenos días. Pues en efecto, los primeros seis meses del año trajeron cifras positivas en materia de recepción de remesas para el caso del Estado de México, superando el 5.7% de incremento con respecto al año anterior. Información del Banco de México refieren que se acumularon 1.716 millones de dólares en remesas internacionales, y en el caso del Estado de México se ocupa la posición número 7 a nivel nacional con la mayor cantidad de recursos recibidos. Esto después de estados como Guanajuato, Michoacán, Jalisco y también la Ciudad de México. El Estado de México pues tiene la recepción principalmente de connacionales que radican en Estados Unidos, y a lo largo de los últimos meses ha habido una modificación en la manera en la que hacen los envíos de recursos, esto debido a las condiciones legales que se han presentado en Estados Unidos justamente para identificar a connacionales que están de manera ilegal dentro de su territorio, y en estos casos pues han cambiado por envíos a través de familiares, de amigos o de vecinos, en su mayor parte en efectivo, lo que representa un riesgo significativo para las personas, tanto también para la llegada de los recursos. A lo largo de todo 2025, el reporte registrado en montos recibidos fue de 3.717 millones de pesos, así es que este año pues vamos arriba en la cantidad de recursos que han llegado a las familias en el Estado de México. El panorama desde el territorio mexicano.
1: El cual te agradezco. Vamos con más información en el panorama nacional. En Altamira, Tamaulipas, fueron localizados los cuerpos sin vida de dos mujeres identificadas como Gloria y Silvia, de 89 y 54 años respectivamente, los cuales se encontraban en un tramo del corredor urbano Luis Donaldo Colosio, cerca de la entrada a la zona conocida como Dunas Doradas. La Fiscalía Estatal informó que ya investiga bajo protocolo de feminicidio y hasta el momento no hay ningún detenido, solo se han asegurado un vehículo y un inmueble presuntamente vinculados con el caso. Vámonos a las 8 de la mañana con 10 minutos hasta Querétaro, porque anuncian que el gobierno federal ya inició trabajos para la segunda etapa de la rehabilitación de la carretera federal 57. Los detalles contigo, Cecilia Rubalcaba. Hola, Ceci, buenos días.
4: ¿Qué tal, Pepe Toño? Muy buenos días. Efectivamente, el gobierno federal ya inició con los trabajos correspondientes para la segunda etapa de rehabilitación de la carretera federal 57, ahora en el sentido de Querétaro a Ciudad de México. Así es como lo informa Samuel Mena Stadelman, el delegado de la Secretaría de Gobernación en la entidad. Detalló que las obras comenzaron con 12 kilómetros antes de la caseta de Palmillas, esto a la altura de San Juan del Río, aunque todavía no cuentan con una fecha definida para la conclusión. También ha confirmado que este jueves funcionarios federales sostuvieron una reunión con habitantes de comunidades y fraccionamientos cercanos, esto en la zona de Miranda, donde actualmente se están llevando los trabajos, con la Secretaría de Infraestructura, Comunicaciones y Transportes. Escuchemos.
5: Se reunieron con diferentes comunidades y ciudadanos alrededor del tema de la carretera 57 y ya se les explicó que para el día 15 de octubre está abierta ya la carretera y créanme, por supuesto que entendemos las molestias.
4: Asimismo, el delegado confirmó que será el próximo 15 de octubre cuando sea habilitado en su totalidad el tramo intervenido en la carretera federal 57, añadiendo que una vez restablecida completamente la circulación, estiman que el recorrido entre San Juan del Río y Querétaro se pueda realizar en aproximadamente 25 minutos. Es el panorama desde Querétaro.
1: El cual te agradezco, Ceci Rubalcaba, y recuerda que nos escuchas por Mix en el 106.5 de frecuencia modulada allá en Querétaro, Querétaro. 8 de la mañana con 11 mañana, 11 de la mañana vamos con más del panorama nacional porque en Morelos un grupo armado ingresó al domicilio del dirigente regional del PRI en Tetecala, esto es en Zenón Juárez Hernández, quien fue atacado junto con un acompañante. De acuerdo con reportes preliminares, en el lugar fueron halladas armas, posibles drogas y pipas para su consumo, además de un mensaje escrito con amenazas de muerte contra quienes trafiquen droga para un cártel distinto al grupo criminal La Familia Michoacana. Zenón Juárez fue ingresado a urgencias de un hospital donde posteriormente se confirmó su muerte, mientras que su acompañante perdió la vida al momento de la agresión. Y en más del panorama internacional, dos ocesnos de la especie oso negro americano fueron localizados en cautiverio y con indicios de desnutrición al interior de una casa de seguridad ubicada en la localidad agrícola El Oasis. Esto es en el municipio de Ojinaga, en la zona desértica del estado de Chihuahua, colindante con Texas. La Fiscalía Estatal informó que los ejemplares fueron trasladados y puestos a disposición de la Procuraduría Federal de Protección al Ambiente en la capital de la entidad. Ya son las 8 de la mañana con 13 minutos. Tiempo de Deportes. Alex Cervantes.
6: Pepe Toño, arrancamos con información del box. Isaac Pitbull Cruz defendió con éxito su título mundial interino de peso superligero del Consejo Mundial de Boxeo al derrotar por nocaut técnico en el sexto asalto al puertorriqueño Néstor Bravo en California. Por su parte, Marco Verde logró la victoria por nocaut técnico en el quinto asalto ante el canadiense Guillermo Hernández en peso mediano. La piloto colombiana Tatiana Ortiz logró su primer triunfo en la NASCAR Brasil. Se convirtió en la primera mujer en subirse a lo más alto del podio en la historia de la categoría. Este lunes cierra la semana 2 de la NFL con el partido Gigantes de Nueva York ante los Carneros de Los Ángeles a las 18 horas con 15 minutos. En la lucha libre, Místico fue el ganador tras quedarse con la cabellera de Averno en el 93 aniversario del Consejo Mundial de Lucha Libre. Hasta aquí los deportes.
1: Gracias, Alex. Vamos con más información porque son las 8 de la mañana con 14 minutos. iHeart.com tiene un nuevo look, explora su renovado diseño y accede fácilmente en radio, en vivo, podcast y contenido en tendencia. 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Ya son las 8 de la mañana con 14 minutos. Vamos a hacer una pausa. Recuerda, somos Alejandro Villalbazo, Alex Cervantes y esto es 88.9 Noticias, Panorama Informativo. También lo puedes escuchar a través de iHeartRadio. Y en unos cuantos minutitos regresamos contigo para tener más información. 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

0: 8:20, panorama informativo 88.9, información que sirve. Yo soy Alejandro Villalbazo en X, en TikTok, arroba Villalbazo 13. Los mensajitos en el WhatsApp 5582558 889. Tenemos tormenta tropical, se llama Polo y amenaza con convertirse en huracán. Eso podría ocurrir mañana. Polo está amenazando de manera importante las costas de Guerrero, de Michoacán, de Jalisco, y justamente ya en Jalisco, provocando lluvias importantes, sobre todo en la región de Zapotlanejo. Hubo daños, generalmente en Zapotlanejo hay daños cuando llueve fuerte. Martín Beltrán, desde Guadalajara, Jalisco. Buenos días, Martín.
1: Efectivamente, llovió tan fuerte y las imágenes que se difundieron en redes sociales muestran la manera en que la corriente arrasó casas, negocios, autos, y sobre todo en colonias como La Cantera, El Plan, Lomas de Huizquillo y Bellavista, donde el nivel alcanzó 1.5 metros. En este último punto, en Bellavista, habitantes publicaron fotos de las marcas de la inundación, que fue arriba de los 3 metros. Protección Civil y bomberos de Jalisco, del municipio, la Guardia Nacional y el Ejército acudieron al sitio. La lluvia comenzó la noche del sábado y en la mañana del domingo ya había muchas afectaciones. En redes sociales, vecinos de Zapotlanejo publicaron estas imágenes. Vamos a escuchar algunos testimonios publicados en redes sociales, incluso el del chofer de una unidad de transporte público a punto de ser arrastrado por la corriente. Escuchemos.
2: Otra vez las casas están tapadas de agua. Quiere voltearme.
1: Afortunadamente, la unidad del transporte público iba vacía, solamente iba el chofer y no pasó a mayores. Autoridades establecieron un puesto de comando conjunto, municipales, estatales y federales. Durante el resto del domingo continuaron los trabajos prioritarios, se concentran en la limpieza y saneamiento, también se realiza la evaluación de las condiciones de las zonas afectadas para determinar las necesidades de atención. Este es el panorama.
0: Oye, Martín, decía yo, este lugar, Zapotlanejo, es común que termine con este tipo de saldo después de una lluvia fuerte.
1: Efectivamente, sucedió hace 2 años, en 2024, cuando también se desbordó el arroyo y el río Zapotlanejo. En aquel entonces dejó una persona fallecida, muchos lesionados y 137 casas y negocios afectados.
0: Y lo de ahora, por lo menos al momento, ¿van 150 casas afectadas, Martín?
1: Sí, la cifra fue actualizada esta mañana porque todavía ayer pasaba escasamente los 100. Ahorita van 157, 18 autos afectados y todavía está por contabilizar los negocios.
0: ¿Cuántos coches dijiste?
1: 18 autos.
0: 18 negocios, casas. Lo único rescatable en todo esto es que no hay personas, no hay víctimas, Martín.
1: Efectivamente, solamente damnificados, se rescataron a 6 personas, pero por ahorita no hay reportes de que se haya llevado la corriente a alguien o de que hayan fallecido.
0: Oye, ¿qué hay de cierto, Martín, que la gente dijo desde hace rato, y rato digo julio, porque ya pasó agosto, ya estamos por terminar septiembre? ¿Qué hay de cierto que le dijeron al municipio allá en Zapotlanejo, cuidado porque las presas están llenas, si no hacemos algo va a venir la tragedia otra vez, Martín?
1: Efectivamente, fue en los meses de junio y julio cuando le advirtieron al ayuntamiento, porque las presas Tecata y Limonera se localizan en la parte alta de la cuenca y fueron las que se desbordaron, fueron las que provocaron en 2024 las inundaciones y nuevamente lo hicieron ahora. Pero dice la presidenta municipal que se trata de terrenos de propiedad privada y ahí no puede hacer nada.
0: ¿Cómo?
1: Sí, que en los terrenos donde se encuentran esas presas que aminoran un poco las inundaciones del arroyo y del río Zapotlanejo, se llenan, pero el ayuntamiento no puede decir, desfogar, abrir las compuertas para que no se desborde como sucedió, porque son terrenos privados, son propietarios privados, esos terrenos donde están las presas, dice.
0: Pero las presas no son incluso tema de seguridad nacional.
3: Incluso el Estado tendría que tener ahí control de ellos, ¿no?
0: Exacto. O sea, las presas las controla el Estado, pero los terrenos cercanos son de particulares y por eso no pueden entrar. ¿Es lo que estoy entendiendo?
1: Efectivamente, son terrenos particulares, no puede ingresar el ayuntamiento, pero responsabiliza a la Conagua porque dice que son ellos los que les toca revisar los permisos de construcción y los que deberían estar controlando las presas, aunque estén en terrenos privados.
0: Sí, pero a ver, mientras eso ocurre, y mientras que si le toca Conagua, que si le toca al Estado, que si le toca al municipio, la fregada siempre es la gente, Martín.
1: Pues sí, sucedió y por eso lo advirtieron. Es más, de lo que sucedió en 2024, las cortinas de esas presas no estuvieron bien hechas y por eso se reblandecieron y esta ocasión se volvieron a desbordar.
0: Sí, porque, a ver, vamos a ponerlo con esa claridad. Las presas en México son instalaciones estratégicas que se consideran así por su desarrollo para la seguridad hídrica, para la protección civil, administradas por Conagua, sí, pero donde también los municipios o los estados pues algo tendrían que ver para echar el ojo, porque si no, insisto, es bien fácil lavarse las manos, y es el deporte nacional, ¿no? Pues ¿a quién le toca? No, pues quién sabe, pues Conagua, no, pues el estado, no, pues el municipio, no, pues a nadie, porque el resultado lo vive la gente y el resultado es la tragedia cada vez que les llueve fuerte y que lo advierten. Cuidado, porque las presas están en un nivel preocupante. Si no hacemos algo, si no abrimos compuertas de manera controlada, al rato viene el descontrol y es otra vez lo que pasó allí en Zapotlanejo. Gracias, Martín Beltrán. 8:25.
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0: 8:30, panorama informativo 88.9, información que sirve. Yo soy Alejandro Villalbazo, en X, en TikTok, arroba Villalbazo 13. Los mensajitos son en el WhatsApp 5580-255-889. Tráfico y clima cada 15 minutos. Mónica Villalobos.
1: Alejandro, gracias. Les comento que por socavón continúa afectada la circulación de calle Hamburgo, pasando Toledo, Colonia Juárez, Alcaldía Cuauhtémoc. Usen de alternativas Paseo de la Reforma y Avenida Chapultepec. En unos minutos más información.
2: Gracias. 8:00 a.m. ya con 30 minutos. Extraña a partidos políticos y consejeros la cantidad de despedidos en el Instituto Nacional Electoral. Armando Arteaga.
3: Demandan consejeros y partidos políticos un informe detallado de la presidencia del INE para saber las razones por las que se están realizando despidos masivos en el instituto en pleno inicio de proceso electoral, exigió el representante del partido Somos, Marco Antonio Baños.
4: Queremos que se formalice un informe en el cual nos indiquen por qué están haciendo despidos masivos. Es una cosa absolutamente irregular.
3: Por su parte, la consejera Carla Humphrey se mostró preocupada por la cantidad de despidos y la pérdida de personal experto.
5: Parece de cualquier modo que un número muy alto y estamos pues desafortunadamente perdiendo esta experiencia de funcionarias y funcionarios.
3: Ambos coincidieron en que está en riesgo la colegialidad del instituto. Para 88.9 noticias, información que sirve, Armando Arteaga.
2: Vamos con otros temas. 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Resulta que en Chichen Itza ya están preparados para la llegada del otoño. Isaac Castañeda.
6: Por el equinoccio de otoño que ocurrirá el próximo 22 de septiembre a las 18:06 horas, la Secretaría de Cultura en coordinación con el INAH y el Patronato Cultural del Gobierno de Yucatán implementan un operativo especial por el incremento de visitantes en la zona arqueológica de Chichen Itza. Esta acción busca garantizar la conservación, el orden, respeto y disfrute del patrimonio arqueológico, además de la seguridad e integridad del público y trabajadores del lugar, precisó el INAH en una tarjeta informativa. Exhortó a los visitantes a seguir las indicaciones del personal del INAH durante su estancia, respetar los puntos de entrada y salida y evitar ingresar a espacios restringidos. El público acudirá a presenciar el fenómeno de luz y sombra que proyecta la silueta de una serpiente en la pared de la alfarda norte del edificio conocido como el castillo. 88.9 Noticias, Isaac Castañeda.
2: Gracias, Isaac. 8:32. Ya fue oficialmente confirmada la estrategia para prevenir el suicidio en todo el país. Mónica Barrera.
7: La Comisión Nacional de Salud Mental y Adicciones inició la Estrategia Nacional para Prevención y Atención del Comportamiento Suicida 2026-2030. A través de un comunicado, la Secretaría de Salud informó que México cuenta con el Código 100, los mecanismos de coordinación sectorial para la referencia y contrarreferencia de casos, la Estrategia Nacional de Salud Mental y Adicciones, así como la Línea de la Vida. En 88.9 Noticias, Mónica Barrera.
2: Gracias, Moni. Ya son las 8:33 y vamos con mi compañero Mario Arjona, hasta allá, hasta Veracruz, en Boca de Río. Vamos a regresar con él en unos cuantos minutitos, pero vamos con otra información de momento con Lalo González y ahorita retomamos comunicación, porque resulta que Alejandra Guzmán vivió un fin de semana bastante complicado porque se le zafó la cadera sobre el escenario. Platícanos, Lalo González. Bueno, vamos a retomar otro tipo de información porque efectivamente hoy se habló de distintos temas en la conferencia matutina desde Palacio Nacional, de lo cual tendremos información un poquitito más adelante, pero vamos a retomar la comunicación con mi compañero Mario Arjona desde Boca del Río porque hablaba de pingüinos que han nacido allá en el acuarium. Adelante, Mario.
8: Muy buenos días, así es, en el acuario del puerto de Veracruz se han registrado más de 50 nacimientos de pingüinos, los cuales han adaptado positivamente en el recinto. El administrador del acuario, Manuel Rodríguez Gómez, explicó que algunos de estos serán trasladados a otros sitios, principalmente con el cambio y renovar la genética de los que tienen. Escuchemos.
9: Bueno, ahorita estamos viendo la vinculación de 6 pingüinos a otro acuario y queremos nosotros traer nueva sangre, porque pues de los 10 pingüinos que tuvimos al inicio, pues ha habido más de 50 nacimientos. Afortunadamente, como son monógamos, pues siempre es la misma pareja, pero ya es momento de cambiar algunos de ellos.
8: Explicó que esta rotación beneficiará a la especie para evitar tener problemas con la genética de sus animales. el panorama en Veracruz.
2: El cual te agradezco, Mario Arjona, desde Boca del Río, allá en Veracruz. Ya son las 8:35. Vamos al comentario deportivo con Toño de Valdés.
10: ¿Qué tal, amigos de Panorama? Placer saludarles. Segundo domingo de temporada regular en la NFL y una victoria importante, muy importante, que consiguieron los Vaqueros de Dallas después de un arranque flojo de temporada. En Arlington derrotaron a los Comandantes de Washington en este juego que es un clásico del fútbol americano profesional. 37-20, la victoria de los Vaqueros para de esta manera colocarse con uno ganado y uno perdido. El juego nocturno fue de tiempo extra y se lo llevaron los Jefes de Kansas City. Muy, pero muy sufrido triunfo ante los Potros de Indianápolis. 33-30 el resultado final del partido. Buen juego de Daniel Jones. Le hizo partido todo el tiempo a Patrick Mahomes, pero al final lograron la victoria los Jefes, su segunda de la temporada. Destacar, por supuesto, también las lesiones. La de Caleb Williams, el quarterback de los Osos de Chicago, un equipo que había anotado 59 puntos en la semana 1 y que solamente anota 3 en la semana 2. Perdieron frente a los Vikingos de Minnesota, 9-3 fue el resultado, y además Caleb Williams salió con una lesión, parecía algo mucho más serio, terminó siendo un desgarro que va a provocar que esté varias semanas fuera de circulación, pero no toda la temporada como se temió en un momento cuando se presentó la lesión. Fue un momento dramático realmente para el equipo de Chicago. Hablando acerca de grandes sorpresas, lo de los Browns de Cleveland, que se metieron a Tampa para ganar 23-19, y también los Santos de Nueva Orleans, que le pegan a los Cuervos en Baltimore 24-17, de los resultados destacados. Los Patriotas le pasaron por encima a los Acereros. Aaron Rodgers no logra hacer caminar la ofensiva de Pittsburgh, 20-3. El resultado, los Raiders sorpresivamente se ponen 2-0, fueron al SoFi y le ganaron a los Cargadores de Los Ángeles 26-14. San Francisco aplastó a Miami 35-13, de lo más destacado que se presentó en esta semana 2.

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2: Greg, le atinaron perfectamente bien. Bueno, aparece la palabra astronauta. La palabra astronauta, pero en este caso Percy Gregg no se lo imaginaba como una persona que trabajara en el espacio, sino como el nombre de la nave de esta novela a través del Zodíaco. El nombre de la profesión llegó en 1927 por un escritor, esta vez francés, Joseph Henri Honoré. Su seudónimo era J.H. Rosny, Abdé. En 1927 se llamaba Astronautique. Qué bonita palabra, ¿no? Pero, ¿de dónde viene la palabra astronauta? Astro, estrella, nauta, viajero o navegante. ¿Se acuerdan de Jasón y los Argonautas, esta leyenda griega? Bueno, el navegante de las estrellas. ¿A poco no es poética la palabra? Y cada vez entonces que veas a un astronauta, tiene una chamba con un nombre de lo más poético. Es un navegante de las estrellas. Y es una chamba que se hizo realidad en los años 50 con Yuri Gagarin, que fue la primera persona, el primer ser humano en salir al espacio. Y también hubo monos astronautas, gatos astronautas, la perrita Laika era astronauta. Pues sí, pues eran viajeros en el espacio, pero como seres humanos, Yuri Gagarin, después otra rosa, la primera mujer, Valentina Tereshkova, y luego, bueno, todas las misiones espaciales, no solamente de los rusos, pero después de los norteamericanos. La palabra bonita, la palabra poética, astronauta, el nombre, la palabra, antecedió a la profesión que se iba a inventar muchas décadas después. Ahí está la respuesta de la trivia. Muchas gracias a ti por participar, por contestar la trivia con nosotros. Mañana más trivias en 88.9 Noticias, información que sirve. Yo soy Iñaki Manero. Gracias, compañeros, amigos, que tengan un excelente inicio de semana. Hasta pronto.
3: Para las 9, panorama informativo 88.9, información que sirve. Yo soy Alejandro Villalbazo en X, en TikTok, arroba Villalbazo 13. Los mensajitos en el WhatsApp 5582558.9. Quiere evitar la funada, dirían los chavos.
4: ¿Quién quiere que lo funen?
3: El presidente del Senado.
4: Ah.
3: Higinio Martínez. Uh-huh. Y es que Higinio Martínez subió a su cuenta de Facebook un aviso de última hora.
4: A ver.
3: Por favor, que nadie se mueva. Última hora.
4: A ver.
3: Advierte desde la primera línea que no va a escribir de política, ni de su responsabilidad como presidente del Senado de la República. Lo cual para lo que se le paga. Para lo que debería de escribir. Pero dice no. Hoy escribo como un viejo y apasionado fanático de los vikingos de Minnesota. El equipo profesional de fútbol americano de Estados Unidos, del que soy seguidor desde mi adolescencia, y empiezan a sonar los violines para Higinio Martínez.
4: Ondeándolo.
3: Dice que ayer, ¿no?, da reporte de deportes. Cuidado, tocayo Cervantes, que te andan bajando la chamba. Dice Higinio Martínez, los vikingos derrotaron a los Osos de Chicago en el segundo partido de la temporada. Segundo triunfo consecutivo y está todo emocionado, Higinio. Y ahora llegan las fanfarrias, ¿no? Dice, ¿por qué les cuento esto? De mi admirado equipo, los vikingos. Porque en noviembre los vikingos juegan en México, en el Estadio Azteca. Corrección, Higinio. Estadio Banorte. Okay. Contra los 49 de San Francisco. Y aquí es donde se mete una vacunada sabrosa.
4: A ver.
3: Lo aviso desde ahora, para que no se me critique el día del juego en noviembre, que es el 22 de noviembre el partido. Acudiré a ver ese partido en México. ¿Y por qué va a ir? Porque dice el presidente del Senado, me he ganado el derecho de ir a verlo. Y ahí es donde viene la lágrima. Después de más de 50 años de ser fan de este equipo, desde los tiempos del gran Fran Tarkenton, uno de los grandes quarterbacks de la historia del fútbol americano, y sigue llorando, Higinio.

0: como no es un Super Bowl, sino solamente un juego de media temporada, pido que por esta ocasión no vayan a criticar mi asistencia. Nos vemos en noviembre. Cierra su comunicado en redes con signos de admiración y acompaña el texto de dos fotografías de la victoria de ayer contra los Osos de Chicago. No, a ver, Higinio, vámonos con calma. Pues no que la austeridad. ¿En dónde está la congruencia con esos eventos fifís? Bueno, ¿no querían que se fueran a la basura ese tipo de eventos en México? Porque ¿cómo llegaban ese tipo de eventos donde los boletos eran carísimos de París? Ah, pero como le hago el lloriqueo de que como es mi equipo desde hace 50 años, y me limpio las lágrimas que bajan sobre mis mejillas. Y entonces pido que por favor no me critiquen, no, si la crítica no es por ir, ojo, la crítica es la incongruencia de esos asuntos de pobreza franciscana, austeridad.
1: Austeridad franciscana.
0: Porque entonces aquí vamos a la otra. ¿En dónde veremos, Higinio? ¿En qué zona del estadio Banorte, Higinio? Te veremos. Ahorita pregunto, por aquello de los precios.
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0: Pero llegó la presidencia del Senado de la República. Y además vinieron los vikingos, se combinó el mejor de los mundos. Porque hay con qué, y además está el evento. Lo que no hay es congruencia. Ese es el punto, vamos a lo central. No, es que Higinio Martínez, el presidente del Senado de la República, salió en sus redes sociales a decir, por favor, no me funen. No, la funada ya empezó y todavía no llega el juego. ¿Por qué? Por la falta de congruencia entre lo que dicen y lo que hacen. Lo que dicen, no somos iguales, esos eventos fifís, es más, no deberían ni de llevarse a cabo en México. Nada más que cuando se dieron cuenta de lo que esos eventos dejan para un país, dijeron, no, pues que se queden, pero querían reventar Fórmula 1.
3: Fórmula 1, que fue la anterior administración, efectivamente fue en 2019, que el anterior gobierno dijo, no estamos de acuerdo con Fórmula 1, y sobre todo con el uso de recursos públicos para este tipo de eventos. El otro, el otro fue partidos de la NFL, en particular en ese tiempo, en el llamado Estadio Azteca. Eso manifestó, dijo, tampoco estamos de acuerdo. Incluso, fíjate, para un evento deportivo de béisbol, de grandes ligas, que dijo, no estamos de acuerdo tampoco con el hecho de que Gigantes San Francisco y Padres San Diego participen o estén aquí en la Ciudad de México. Porque, sí,
0: y el alegato era, es que son eventos muy caros, eventos fifís, donde la gente no puede ir. Y todos decían, sí, Tlatuani, tienes toda la razón. Hoy ya pueden ir. Ahí es donde está el reclamo, la falta de congruencia. Nada más así como duda. ¿Ustedes en qué lugar del estadio Banorte creen que se ubique Higinio Martínez para ver a sus queridos, adorados vikingos de Minnesota que desde hace 50 años los lleva prácticamente tatuados? ¿Estará en el nivel 600?
3: No creo, no creo.
0: Allá donde los boletitos, no es nada baratos, ¿eh? 2,000 pesos. Nivel 600 del Banorte, donde
3: hasta arriba.
0: Donde ya no ves, bueno, no distingues ni el color del uniforme de los adorados vikingos. O tal vez habrá comprado uno de 5,000 pesitos en el nivel 500. Digo, nivel 500, entre el 600 y el 500, nada más hay 3 escalones de diferencia. Para no tardarme mucho, ¿habrá conseguido boletos nivel 300, que es a medio estadio, de 9,000 pesos? Oh, le invirtió una pizcachita más, nivel 100, que ya es abajo. 12,000 pesos. O lo vamos a ver como presidente del Senado de la... ¿Cómo irá, Higinio? ¿Como aficionado de los vikingos o como presidente del Senado de la República? Porque si va como aficionado de los vikingos, pues sí le toca...
3: Arribita.
0: Sí. Son nivel 600. Si va como presidente del Senado de la República, tal vez lo encuentren ustedes en la zona VIP, en el Tunnel Club. 20,000 pesos el boleto.
3: Ah, su máquina.
0: Ahora, esto mínimo por dos. No creo que vaya solo.
3: Pues no.
0: Mínimo por dos. O, igual la renta de un palco. Sí, nada más que cada lugarcito y dependiendo el palco y el nivel de palco, cada lugarcito en palcos de 15,000 para arriba. El lugar, ojo, el lugar, más lo que consumas.
3: Es esa parte, el consumo es aparte.
0: ¿No? El consumo es aparte. Incluso ya en los palcos, el consumo es aparte. Bueno, ya hasta los vasos te los cobran. ¿Pides tu chela? ¿En qué vaso lo quieres? ¿Escarchado o con limón o con sal? ¿Cómo? Y dependiendo cómo pidas el vaso, te cuesta el vaso.
3: No me digas.
0: Sí, sí te digo. La chela, 200 pesos, y el vasito de los 25 para arriba, dependiendo cómo lo pidas. Ok. ¿En dónde lo vamos a ver?
3: Yo no creo que
0: en esta incongruencia. Incongruencia total. Porque, pues ni modo, ¿no? Es que ahí vienen mis adorados vikingos. Pues ni modo. Si eres congruente, te ahorras el partido.
3: Es que ese ha sido su discurso. No, claro. Es que esté mal ir a un evento, si se tienen las posibilidades, si le gusta y si se puede, pues adelante. El problema es el discurso previo de muchos años atrás, a la fecha, decir austeridad en cuanto al... ¿Cómo dicen que el servidor público vive en la medianía o algo por el estilo, ¿no? Digo, no sé, a lo mejor sí le alcanza para eso, pero ¿y entonces el discurso?
0: De acuerdo. A lo mejor no gasta de su sueldo nada. Bueno, es que no gasta de su sueldo nada. Y le alcanza para pagar el boleto, incluso el de los 19.400 en zona VIP. El tema no es si te alcanza o no. El tema es que durante años el discurso ha sido de nosotros no somos iguales. Y nosotros no vamos a esos eventos. De puro fifí. Y cuando llega el evento, están en primera fila.
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0: 9 en punto, panorama informativo 88.9, información que sirve. Yo soy Alejandro Villalbazo en X, en TikTok, arroba Villalbazo 13. Los mensajitos en el WhatsApp 5580-255-889. Es lunes 21 de septiembre, esta mañana, Pepe Toño Morales. ¿Cómo estás, Pepe Toño?
1: Muy bien, Alex, muchas gracias, amigos del auditorio. Y solamente para prevenirles que seguramente más tarde tendremos lluvia en la zona metropolitana del Valle de México, Alex.
0: Sí, por la tardecita, aunque ahorita si ustedes voltean dicen, ¿cómo? Si está el sol a todo lo que da, sí. Así estaba ya en la programación del meteorológico. Y digo programación pues porque es prácticamente una programación. Es tan ya exacto el pronóstico que te dice, mira, nublado, sol, lluvia, tal hora, ¿no? Y ahí va, ¿no? Y ahí va llevando esa programación. Oigan, ahorita le entramos al detalle, nada más compartir, adelantar. Ya se dieron detalles en Palacio Nacional sobre la prohibición de los teléfonos celulares en escuelas primarias y secundarias. Será a partir del 3 de noviembre. No es una regulación, es una prohibición. No al uso de tecnología, ni para apoyo educativo. Es lo que se anuncia desde Palacio Nacional. En un ratito le entramos más al detalle. Las 9:03, tráfico y clima cada 15 minutos. Mónica Villalobos.
2: Alejandro, gracias. Hay cortes a la circulación en Abraham González, entre General Prim y Atenas. Alcaldía Cuauhtémoc, debido a la presencia de manifestantes en las inmediaciones de la Secretaría de Gobernación. Usen de alternativas Valderas Reforma y Avenida Insurgentes. En unos minutos, más información.
1: Gracias, ya son las 9:02. Fuerzas federales y estatales localizaron en Sonora un inmueble relacionado con la privación ilegal de la libertad de varias personas, por lo que 7 presuntos delincuentes fueron detenidos y 3 víctimas fueron liberadas. En el lugar se aseguraron más de 40 armas largas, 2 ametralladoras mini, una ametralladora Browning M2 calibre 50, artefactos explosivos improvisados y cerca de 4,000 cartuchos, además de droga, equipo táctico y vehículos de alta gama con reporte de robo en los Estados Unidos. El secretario de Seguridad y Protección Ciudadana, Omar García Harfuch, reveló que durante el operativo los agentes fueron agredidos con disparos de arma de fuego. Por otra parte, la Fiscalía General de la República informó que obtuvo sentencia de más de 332 años de prisión en contra de Francisco N. por los delitos de privación ilegal de la libertad, acopio de armas de fuego y posesión de cartuchos de uso exclusivo de las Fuerzas Armadas. Francisco N. fue detenido con otras personas en mayo de 2012 en la colonia Sector Centro en la ciudad de Nuevo Laredo, Tamaulipas, durante un operativo en el que se logró el rescate de 13 víctimas privadas ilegalmente de su libertad. Por otra parte, a través de una circular, el secretario general del Consejo de Administración del Poder Judicial del Estado de Baja California, Óscar Julián Peralta, emitió restricciones dirigidas a jueces y magistrados estatales para no asistir a actos públicos o reuniones con colegios y asociaciones de abogados sin mediar una autorización por escrito del Consejo de Administración. La limitación también se extiende para actividades como impartir cursos, conferencias, charlas, capacitaciones o ponencias, incluidas instituciones académicas, asociaciones profesionales y organismos públicos y privados en dicho Poder Judicial. Son las 9:04. En menos de 5 años quedará libre el adolescente que asesinó a otro menor de edad en Jalisco. Martín Beltrán.
3: La Fiscalía de Jalisco informó que un adolescente recibió una sentencia de 4 años y 11 meses de internamiento por el homicidio calificado de Ricardo Alejandro, estudiante de 17 años. Indica que se logró la sentencia condenatoria contra el adolescente al comprobarse su responsabilidad en la comisión del delito de homicidio calificado. El pasado 4 de mayo, la víctima se encontraba en la vía pública. En el sitio, él y su pareja detectaron la presencia del adolescente, quien se acercó con un arma punzocortante. Al percatarse de la acción, inició un forcejeo entre el agresor y la víctima, resultando esta última con heridas que le provocaron la muerte. Para Panorama Informativo desde Guadalajara, Martín Beltrán.
1: 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Ya son las 9:05. Vamos en este momento con mi compañero René Ponce, ¿qué es lo que ocurre en las calles de la Ciudad de México? Adelante, René.
4: ¿Qué tal? En este caso es la avenida Lomas Verdes, se encuentra cerrada en carriles centrales en dirección al periférico, es en el municipio de Naucalpan. México ocurre exactamente frente a uno de los accesos a la Universidad del Valle de México que se ubica en esta zona. Se trata de vecinos de la primera sección de esta avenida Lomas Verdes, quienes se manifiestan en nuevos desarrollos inmobiliarios, aseguran que no existe la infraestructura ni de drenaje ni de otros servicios para que se permita la construcción de nuevos edificios. Este es el panorama, Repetoño.
1: Bien, regresamos contigo un poquito más adelante. Gracias a mi compañero René Ponce, 9:06 a.m. En otra información, afirman que los menores de edad que cometen delitos son víctimas. ¿Quién lo dice? Armando Arteaga.
5: Para la fiscal general de la República, Ernestina Godoy, las condenas de los jóvenes delincuentes es aprender y tener un oficio en lugares adecuados y no en prisiones o reclusorios, porque en realidad son víctimas.
6: Los jóvenes que tienen conflictos con la ley no son perpetradores, son víctimas, ¿sí? Y en ese sentido, tratarlos como víctimas.
5: Al participar en el primer diálogo nacional por una cultura de paz organizado por la Secretaría de Gobernación, la funcionaria subrayó que en lugar de que los jóvenes sean internados en centros para jóvenes, estén en lugares en donde aprendan oficios y sus penas sean actividades sociales. Para 88.9 Noticias, información que sirve, Armando Arteaga.
1: Ya son las 9:07 a.m. En los próximos días se implementarán medidas para monitorear el estado emocional de adolescentes en las escuelas del país. Mónica Barrera.
7: Durante la tercera reunión nacional plenaria extraordinaria 2026 del Consejo Nacional de Autoridades Educativas CONAEDU, el secretario de Educación Pública, Mario Delgado, exhortó a las autoridades educativas a participar en la estrategia nacional El ABC de las Emociones. A través de un comunicado se informó que se distribuirán 18 millones de guías en escuelas secundarias y bachilleratos, tanto públicos como privados, con estudiantes de entre 14 y 18 años para obtener indicadores de malestar emocional, depresión, ansiedad y suicidio, así como afectaciones relacionadas con el uso de dispositivos digitales. En 88.9 Noticias, Mónica Barrera.
1: Bien, gracias, Mónica. 9:08 a.m. Tiempo de Deportes, Alex Cervantes.
0: Muchas gracias, Pepe Toño Tocayo. La última y nos vamos. No sin antes recordarles que la Selección Nacional ya inició este domingo por la noche su primera concentración en el CAR bajo la dirección técnica de Rafa Márquez para los 4 encuentros de fecha FIFA de septiembre y octubre. El jueves por la tarde, el equipo viajará a Baltimore, donde enfrentará a Colombia el próximo sábado. De lo más destacado de la fecha 9 en la Liga MX, el empate a 2 en el Clásico Nacional entre América y las Chivas el sábado por la noche en la cancha del Estadio Azteca. Un juego que entretuvo y emocionó, sobre todo por la reacción americanista. Mientras que Santos, contra todo pronóstico, derrotó en el Nemesio 10, 3-2 a Toluca, y Monterrey derrotó 1-0 a Cruz Azul. La estadounidense Iva Jovic se coronó bicampeona del Open WTA de Guadalajara tras vencer en la final a la estadounidense Peyton Stearns. Pepe Toño Tocayo, que pasen una gran semana.
1: Igualmente tú, Alex Cervantes, gracias por la información. Ya son las 9:09 a.m. Vamos también a lo más importante del tráfico y clima. ¿Qué pasa en las calles de la Ciudad de México? Mónica Villalobos.
2: Pepe Toño, gracias. Les comento que hoy las zonas EcoPark tienen horario habitual de 8:00 a.m. a 8:00 p.m. En unos minutos, más información.

0: 9:10, panorama informativo 88.9, información que sirve. Yo soy Alejandro Villalbazo en X, en TikTok, arroba Villalbazo 13. Los mensajitos en el WhatsApp 5580-255-889. No, no tienen madre. ¿Saben qué pasó en el Hospital General de Zona número 1 en Durango? Hospital del IMSS. Se les murieron 5 recién nacidos que estaban internados en terapia intensiva, en el área de cuidados neonatales. Y el IMSS no tiene menor idea de qué fue lo que pasó. Solo fechas. 3 bebés murieron el 15 de septiembre. El cuarto falleció el viernes 18. Y un quinto murió el sábado 19. Estamos empezando la semana, lunes 21 de septiembre. Es decir, ya pasaron 6 días, casi una semana, de las 3 primeras muertes. Y el IMSS sale con la de siempre, la de cajón. Se realiza una investigación clínica y epidemiológica para determinar si existe un factor común entre los fallecimientos. Vamos a escuchar al papá de Darío. Darío es uno de los 5 bebitos que murieron en ese Hospital General de Zona en Durango.
1: En un día fallecieron 3 bebés y después el mío. Los 4 presentaron una infección, nunca se nos mencionó qué. Nosotros como padres deberíamos de saber un poco más. Sepulté a mi bebé con un gran dolor. Su trabajo conlleva una gran responsabilidad y perder 4 vidas en tan poco tiempo indica que algo no está bien. Necesitamos respuestas. ¿Quién no está haciendo bien su trabajo?
0: Esa plática fue el viernes 18, que iban 4 bebés fallecidos, porque les decía, el sábado falleció uno quinto. Muy importante, ¿qué acepta el IMSS? Que sí detectó una bacteria dentro del hospital, pero todavía no ha dicho qué bacteria, ni en cuántos de los bebés fue identificada esa bacteria. Aunque, adelantó el IMSS, la presencia de la bacteria por sí sola no permite atribuirle las 5 muertes. Entonces, entiendo, eso significa que todavía no saben si la bacteria fue causa o fue un factor junto con algo más. Pero sin duda, hay una alerta. Hay 5 recién nacidos muertos. Y ya no se están recibiendo a más niños en esa área de terapia intensiva. Área de terapia intensiva en cuidados neonatales del Hospital General de Zona número 1 de Durango, que fue limpiada y desinfectada. Limpiada y desinfectada como nunca, porque papás de los bebés y hasta trabajadores denuncian que esas incubadoras y que esos cuneros eran un cochinero. Cuidado, ¿eh? Porque lavarse las manos en este momento no es opción. Esta es una emergencia y se tiene que hacer un diagnóstico ya. ¿De qué murieron esos 5 bebés? ¿De qué murieron esos bebitos? Mientras tanto, nos queda como sociedad presionar, exigir una respuesta, apoyar a los familiares de esos 5 bebitos, mandarles un fuerte abrazo, ser solidarios con ellos, hasta que obtengan una respuesta, que sin duda, la que sea, nada les va a devolver a sus bebés. Absolutamente nada. Porque son recién nacidos. Porque papá y mamá estaban esperando que esos cuidados intensivos resultaran efectivos. Que sus hijos salieran con vida de esa área de cuidados especiales neonatales. Y 5 han salido muertos. En 6 días. Y el IMSS no es capaz de decir por qué. Qué terrible historia. Terrible historia.
2: No, imagínate las familias, porque a pesar que son recién llegados, ya son parte de tu familia desde el primer momento. Son el proyecto de tu vida como familia, y que te pasen este tipo de circunstancias, con todo respeto para cualquier respuesta que venga más adelante, nada les va a regresar la vida.
0: Sí. Al momento, ¿eh? Esto en lo extraoficial. ¿Qué se dice de la bacteria? Ahorita les cuento.

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0: 9 y 20, panorama informativo 88.9, información que sirve. Yo soy Alejandro Villalbazo, en X, en TikTok, arroba Villalbazo 13. Los mensajitos en el WhatsApp 5580-255-889. Se les murieron 5 bebés. 5 bebitos se les murieron. Estaban internados en terapia intensiva, cuidados neonatales, Hospital General de Zona Número 1 en Durango. Y el IMSS, ni idea de qué fue lo que pasó. Ni idea. Escuchamos al papá de la víctima 4, falleció el viernes 18, el hijo de Darío. Y dice, estamos esperando respuestas. Dice el IMSS, lo único que ha dicho, una bacteria. No, pues sí, una bacteria. Ahora, ¿qué dicen allá en Durango? ¿Qué dicen en Durango? Una bacteria relacionada con contaminación de origen fecal. Que porque, escuchen esta denuncia. El área de cuneros e incubadoras, en general, en esa zona de cuidados neonatales del Hospital General de Zona Número 1 en Durango, en 3 meses no han sido limpiados ni desinfectados.
1: Es muchísimo tiempo. Muchísimo tiempo eso.
0: Todo lo que ahí se puede acumular. Todo lo que ahí puede ocurrir, pues ocurrió. Van 5 bebitos que mueren y no hay una respuesta del Instituto Mexicano del Seguro Social. Una tragedia, sin duda alguna, tragedia, por donde se le vea, porque insisto, las familias de estos 5 pequeñitos tenían la ilusión de que en esa área de cuidados neonatales esos chiquitos salieran con bien y no se los entregaran muertos por una causa ajena a la que estaban ahí internados. Que son cosas distintas, ¿eh? Porque claro, en ocasiones por más que hagan médicos y enfermeras que hacen todo porque son unos héroes, por salvarnos o salvarle a los nuestros la vida, pues la vida dice hasta aquí y hasta ahí. Pero esto es totalmente distinto. Urge que den a conocer un resultado. ¿Por qué para todo parece que vivimos dos mundos? El mundo de esa, comillas, autoridad, que de autoridad ya no tiene nada, y el mundo de nosotros, los ciudadanos. Este es nuestro mundo, donde nos movemos, donde vamos, subimos y bajamos. Y ahora nos vamos al Valle de México, Ciudad de México, Estado de México, donde dicen que, hombre, estamos más seguros, que han bajado. Varios delitos han bajado en los índices.
1: Ah, los índices de seguridad, ¿no? A la baja, ok. O de inseguridad, ¿no?
0: Nada más que, pues habría que preguntarle a la gente, ¿cómo te sientes en el Valle de México? ¿Qué tan seguro o inseguro? Isaac Castañeda, ¿qué te contestaron? Buenos días,
2: ¿qué tal,
0: Isaac?
2: ¿Qué tal, Alejandro? Muy buenos días a ti, a la audiencia. Así es, pues mientras tanto la gente continúa sintiéndose insegura en las calles al trasladarse en sus vehículos, acudir a cajeros automáticos o dentro de sus comunidades. A pesar de estas cifras que informó el gobierno federal sobre la reducción de la incidencia delictiva con la caída de homicidios dolosos, del robo a vehículo en los últimos 2 años, Alejandro, así lo compartieron estas personas a los micrófonos de 88.9 Noticias, donde señalaron que la inseguridad se mantiene más allá de las cifras. En su caso particular, Rogelio contó que incluso ha sido víctima de un intento de secuestro y dijo que ahora con el alcance de las redes sociales también es más fácil enterarse de una gran diversidad de estos hechos delictivos. Escuchemos lo que platicó.
3: De que sigue habiendo inseguridad, sigue habiendo inseguridad, no es de ahorita, y nada más que pues ahora sí se sabe un poco más. Ahora también ya la comunicación por redes sociales, la verdad, ha abierto mucho el panorama de la comunicación.
2: y además expuso que el problema se agrava por la colusión que existe entre autoridades y grupos delincuenciales, sobre todo las policías locales. En este sentido, expresó que la gente se tiene que cuidar primero de los criminales y también de los uniformados en una creciente desconfianza hacia las instituciones de seguridad.
3: Lo peor de todo es que está coludida pues las autoridades están coludidos, ¿no? Y eso es lo más preocupante. Y luego ves a la policía y no sabes si tenerle más miedo que a los rateros, ¿no? Y desafortunadamente sabemos que nuestras autoridades, híjole, dejan mucho que desear en cuestión de protección. O están coludidos o están buscando la manera de sobornar a la gente, ¿no?
2: Y explicó que también ahora se deben extremar medidas preventivas para evitar ser víctimas de la delincuencia, por ejemplo, estar más atentos al entorno, evitar salir de noche. También dijo que resultan preocupantes las fallas en el sistema judicial.
3: Siempre era estar a las vivas, siempre estar observando a tu alrededor. Es cierto, ya salir en la noche lo evita uno más. Y bueno, pues al final de cuentas, si incrementas un poco, te cuidas ya por todos lados, ¿no? Y desafortunadamente nuestro sistema judicial, la verdad es que está patas para arriba, ¿no?
2: Y con esto coincidió también el señor Román Alejandro de la tercera edad, quien dijo que evita exponerse a la delincuencia, evita salir de noche, al igual que el otro de nuestros entrevistados. Escuchemos lo que platicó.
4: Ya no salimos tanto, no andamos tanto, más que a la esquina, a la vuelta, ¿no? Y en horas que consideramos que son sanas, no nos ponemos a deshora, ¿no? A sufrir algún...
2: Y mencionó que también se siente inseguro y en su caso pues evita exponerse, también se siente inseguro por todo lo que observa, lo que ve sobre la realidad nacional que resulta preocupante.
0: Sí, Isaac, y habría que mencionar, tienes el dato, ¿no? Lo que el Instituto Nacional de Estadística y Geografía, el INEGI, reporta, que el 59.8% de los mayores de 18 años nos sentimos seguros en nuestra ciudad, según datos de la Encuesta Nacional de Seguridad Pública Urbana, los más recientes, que son de junio pasado. Gracias, Isaac Castañeda. Son las 9:25, percepción contra realidad.
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0: 9:30, panorama informativo 88.9, información que sirve. Yo soy Alejandro Villalbazo, en X, en TikTok, arroba Villalbazo 13. Los mensajitos son en el WhatsApp 5582-5588-889. Tráfico y clima cada 15 minutos. Mónica Villalobos.
1: Alejandro, gracias. Hay un bloqueo de manifestantes en Avenida Lomas Verdes, a la altura de Privada Bosques de Lomas Verdes, hacia Periférico, municipio de Naucalpan, Estado de México. La alternativa es Circuito Oradores. En unos minutos, más información.
2: Así es, 9:30 a.m. y a esta hora les comparto, por cierto, vamos a entrar en contacto con mi compañera Mónica Barrera, porque ella nos va a decir cómo inicia la actividad en la Bolsa Mexicana de Valores. Adelante, Moni, buenos días.
3: ¿Qué tal, Pepe Toño? Te saludo, te platico que la Bolsa Mexicana de Valores inicia operaciones con una pérdida de 0.36%. Esto representa 230.96 puntos menos respecto a su nivel previo, al ubicarse el índice de precios y cotizaciones en 63.144.97 unidades. En bancos, el dólar se cotiza la compra en 16 pesos con 68 centavos y a la venta en 17 pesos con 68 centavos. El euro se cotiza la compra en 19 pesos con 51 centavos y a la venta en 20 pesos pero con 4 centavos. Finalmente, ¿qué ocurre con el precio promedio de combustibles a nivel nacional? Por ejemplo, el litro de gasolina regular o magna se vende en 23 pesos con 69 centavos, el litro de gasolina premium en 28 pesos con 58 centavos y el litro de diésel en 27 pesos pero con 1 centavo. Los números esta mañana, Pepe Toño.
2: Gracias, Mónica Barrera. Entramos en contacto contigo más adelante. De hecho, en la segunda emisión de Panorama Informativo, para que nos platiques cómo concluye la actividad precisamente ahí, en la Bolsa Mexicana de Valores. 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Ya son las 9:32. Continúan las indagatorias sobre la desaparición de 4 jóvenes en Jalisco. Martín Beltrán.
4: La Fiscalía del Estado informó que hasta el momento no han determinado de manera oficial si existe una relación directa entre los 4 jóvenes desaparecidos o si fueron privados de la libertad en un mismo hecho el lunes 14 en la colonia Arenales Tapatíos. De acuerdo con las alertas oficiales, los jóvenes no localizados son Dylan Federico Ramírez Zavala de 19, José Carlos González Vázquez de 20, Jorge Daniel Camacho Flores de 19 y Alan Ociel Zaragoza Mendoza de 18. La Comisión de Búsqueda de Jalisco solicitó el apoyo a la población para aportar cualquier dato que ayude a dar con su paradero. Para Panorama Informativo desde Guadalajara, Martín Beltrán.
2: Gracias, Martín. 9:33. Y en otros temas, la Facultad de Estudios Superiores Aragón, la FES Aragón, busca incrementar sus cifras de estudiantes titulados. ¿Cómo lo van a hacer? Armando Arteaga.
5: Para los que terminaron su licenciatura en la UNAM hace más de una década y el título quedó pendiente, la FES Aragón ofrece una alternativa dirigida a egresados que cumplan con determinadas condiciones académicas. Los interesados deberán mandar un correo a trayectoria50@aragon.unam.mx y tener el 100% de los créditos, servicio social y en su caso acreditar el idioma, así como cumplir con los cursos que solicita la facultad y completar los trámites. Este programa aplica para carreras como Derecho, Comunicación y Periodismo, Arquitectura, Economía, Pedagogía, Relaciones Internacionales, Sociología e Ingenierías. Para 88.9 Noticias, información que sirve. Armando Arteaga.
2: 9:34. En otros temas, a los 27 años de edad murió Presley Gerber, hijo de la modelo Cindy Crawford. Lalo González.
6: La supermodelo Cindy Crawford está de luto. Su hijo Presley Gerber murió a los 27 años de edad en un centro de rehabilitación donde había sido internado por su dependencia a las drogas. Aunque los detalles del deceso no han sido confirmados, se sabe que el joven perdió la vida este domingo. La noticia fue confirmada a través del representante de Presley, quien también era modelo desde los 16. En los últimos años, Presley recurrió a las redes sociales para hablar sobre sus problemas de salud mental y adicciones. En 2019 fue condenado a 3 años de libertad condicional por conducir bajo los efectos del alcohol. Más tarde dio paso a los lunes de salud mental para dar detalles sobre su proceso personal. Para 88.9 Noticias, Lalo González.
2: 9:35. Vamos al comentario deportivo con Toño de Valdés.
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8: ¿Qué tal, amigos de Panorama? Un placer saludarles. La jornada 9 del fútbol mexicano nos trajo un clásico nacional, un clásico de clásicos realmente espectacular, dominado por Chivas en la primera parte y después con esta reacción americanista y sobre todo con una joya de gol de Miguel Borja, que pues quedará ahí en el recuerdo. Brian González y Ricardo Marín habían adelantado al conjunto tapatío con muy buenas anotaciones, y fue hasta el minuto 71 que reaccionó el América con la chilena de Borja, y el mismo Borja, a servicio de Henry Martín, logró el 2-2 al 74. Insisto, buen partido, muy buen partido en el clásico de clásicos del fútbol mexicano. En el resto de la actividad, por supuesto, la gran sorpresa, no solamente de la jornada, del torneo, Santos se metió al infierno y ganó al Toluca 3-2. Sí, hay una expulsión, por supuesto, de López, que provoca pues una situación complicada para Toluca, pero caramba, lo ganaba 2-0 el equipo de Mohamed, y parecía que estaba la situación pues más que para una voltereta, pues para una goleada. Pero así es nuestro fútbol, y da una sorpresa mayúscula Santos con la victoria de 3-2. Cruz Azul perdió allá en el Gigante de Acero en Monterrey ante unos Rayados que aprovecharon un gravísimo error de la defensiva cementera y de Kevin Mier para de esa manera marcar el único tanto del partido. Juárez ya ganó, ya sumó sus primeros puntos y le pegó a Tigres 2-0, Tigres que no camina. El caso de Puebla y Atlante, y Atlas y Pumas, además de Querétaro y León, todos estos empates a un gol, mientras que también hubo empate entre Pachuca y Tijuana, pero fue a dos goles. Regresó Pachuca porque lo perdía 2-0 con anotaciones de Salomón Rondón. San Luis le ganó 3-1 al Necaxa. Todo esto en la actividad del fútbol mexicano en la fecha número 9. Todavía vamos a tener jornada 10, aunque viene la fecha FIFA, pero se va a jugar la fecha 10 del campeonato, y por ahora tenemos al Toluca a la cabeza con 19 puntos. Se pudo haber despegado todavía más, pero insisto, esta derrota fue realmente sorpresiva. Chivas está en 18, el América con un juego pendiente 17, Cruz Azul hasta el momento con 15, son los cuartos de arriba en el torneo mexicano. Un saludo para todos ustedes, amigos de Panorama.
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2: Gracias a Toño de Valdés y su comentario deportivo. Recuerda, seguimos contigo. Somos Alejandro Villalbazo, Alejandro Cervantes y Pepe Toño Morales por 889noticias.mx. Vamos también a lo más importante del tráfico y clima, como cada 15 minutos. Gracias por todo, Mónica Villalobos. Hasta mañana.
1: Pepe Toño, gracias. Hasta mañana. Hay semáforos descompuestos en el cruce de Insurgentes y Avenida de la Paz, Alcaldía Álvaro Obregón. En unos minutos, más información.

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0: Información urgente, papás, mamás, maestros. Ya se sabe, será a partir del 3 de noviembre, martes 3 de noviembre, después del Puente de Muertos, cuando los chamacos ya no podrán usar el teléfono celular en la escuela, ni en el salón, ni en el recreo. ¿Lo pueden llevar? Sí, sí, lo pueden llevar. Se tiene que quedar guardado el teléfono o la tableta en la mochila. Para nada se va a poder utilizar el teléfono celular, ni la tableta, ni ningún dispositivo electrónico. Ya el gobierno federal lo informó esta mañana, detalles de ese acuerdo al que se alcanzó el viernes entre autoridades educativas, dicen, de todo el país, que hubo consenso, que los 32 estados estuvieron de acuerdo con estas medidas restrictivas. No hay regulación, hay una prohibición. Mario Delgado, el secretario de Educación, explicó cómo queda la cosa dependiendo primaria, secundaria, preparatoria y universidad.
1: La propuesta es que no se permita para primarias y secundarias restringir su uso en estos niveles educativos. En media superior, cada institución deberá acordar las limitaciones para garantizar el uso responsable y seguro de estos dispositivos y con fines pedagógicos. Y para educación superior, pues fomentar el uso responsable y seguro.
0: No es regulación, es prohibición sin duda alguna. Porque les dicen a los chavos, está prohibido que tú te apoyes, saques el teléfono en clase o en el recreo. Lo han dicho los expertos en educación y en tecnología. Son herramientas para los jóvenes ahora. Dice el gobierno, no. Hay que recuperar la creatividad y evitar el uso indiscriminado de las pantallas. De acuerdo con evitar el uso indiscriminado de las pantallas. Para eso se regula, no se prohíbe. Hoy esa tecnología es parte, sin duda alguna, es parte fundamental de la educación de nuestros chavos. Fundamental. Pero no. En las escuelas, prohibido. A partir del martes 3 de noviembre. Y escuchamos cómo, primarias y secundarias, ni en el recreo, preparatorias dependiendo cada escuela, y universidades, pues ya ahí sí, ¿no? A decisión de los chamacos, pues ya son mayores de edad, tienen prácticamente todos de 18 años para arriba. Nada más faltaba, ¿no?, que en la universidad les dijeran,
2: no saques tu teléfono,
0: prohibido, ¿no?, que en el descanso entre clase y clase, en los 5 o 15 minutos, dependiendo la universidad, 15, 10 o 5 minutos que tienes para cambiarte de salón o para que llegue el nuevo maestro con la clase que toca, pues no puedas checar tu teléfono. Nada más faltaba. A la fácil, ¿eh? Prohibir. En lugar de volverte, no sé si la palabra sea correcta, pero en lugar de volverte cómplice, de utilizar la tecnología a tu favor, resulta que la quieres borrar de aprovecharla en la escuela. Porque, ojo, la frase fue la siguiente, no podrá utilizarse como herramienta educativa en la escuela ninguna pantalla. Hace rato me escribía Jessica desde Toluca. Docente por vocación y convicción. Dice, me da gastritis escuchar incoherencias. Y nos pone un dato que hay que revisarlo.

0: Dice, de acuerdo con la norma, con la nueva escuela mexicana y sus 10 rasgos de perfil de egreso, el rasgo 9 menciona que los docentes debemos favorecer que el alumno realice el intercambio de ideas, cosmovisiones y perspectivas a través de la diversidad de lenguajes y dominen las habilidades de comunicación básica, aprovechando los recursos y medios digitales. Dice entonces, esta actual propuesta va en contra de la misma nueva escuela mexicana, donde hablaban de aprovechar recursos y medios digitales. Papás, mamás, ¿están de acuerdo? Están en desacuerdo, porque dicen que hay consenso entre autoridades educativas y que esto no tiene vuelta de hoja. Entrará en vigor el próximo 3 de noviembre. Son 9:45.
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0: 10 para las 10, recta final, panorama informativo 88.9, información que sirve. Yo soy Alejandro Villalbazo en X, en TikTok, arroba Villalbazo 13, los mensajitos en el WhatsApp 5580-255-889. Qué imagen, la verdad, qué imagen tan impactante. Alejandra Guzmán, concierto, Veracruz, y de pronto se queda quieta, inmóvil, sostenida por dos de sus bailarines. Y anuncia a Alejandra Guzmán que se le ha zafado la cadera. ¡Qué imagen! ¡Qué anuncio! ¡Qué impacto! Lalo González, buenos días, Lalito.
1: ¿Qué tal, Ale? ¡Qué angustia, qué preocupación y qué dolor! ¿No? Pepe Toño, también buenos días. Es que sí es impactante, como lo cuentas, ver este video que se hizo viral en redes sociales, donde Alejandra pues como que toca un poco de la cadera, sabe qué es lo que está pasando, voltea a ver a su público, escoltada por estos dos bailarines que la ayudaron a sostenerse para que no se cayera, pues porque no podía ya hacerlo ella misma, y voltear y decirle, ¿saben qué? Ya no puedo más, ¿no? Concierto fue el sábado pasado en el World Trade Center allá de Boca del Río en Veracruz, había empezado a las 9:30 de la noche, apenas sonaba este tema que ahorita estábamos escuchando justamente, Mírala, Míralo, y pues allí en un desliz que hace Alejandra Guzmán hacia adelante con su pierna, porque sabemos que pues, ella siempre ha sido bailarina, allí es donde sucede todo, y después esa cara de angustia, esa cara de dolor, y este mensaje que le da al público.
2: Ay, no sé qué hacer. Creo que necesito un doctor. No sé qué hacer. ¿Hay una ambulancia o algo? Híjole, perdónenme, pero no me puedo parar.
1: Afortunadamente sí había una ambulancia, había médicos también, que de hecho uno de ellos la atendió, eso ya lo sabemos por un video que mandó hace cerca de media hora, Ale, y donde pues ella dice que está bien, ahorita vamos a eso, pero vamos todavía con este recuento, ¿no? Después de que fue llevada al hospital, la llevaron en una ambulancia, fue atendida, por supuesto, en la madrugada, y también allí, pues después de que le acomodaron la cadera, subió otro video a su cuenta de Instagram, la angustia ya había desaparecido, en su lugar pues estaba el optimismo, al grado que la rockera pues animó a cantarles allá a los médicos, a las enfermeras que tenía en la habitación, y eligió este tema que se llama Ten Cuidado con el Corazón, pero le hizo, digamos, unas modificaciones. Para que lo escuchen ustedes, aquí está.
2: Ten cuidado con el corazón, con el titán y con todo lo demás, la pata y se te puede fallar.
3: La cadera.
2: Lo siento, Veracruz.
1: Bueno, lo tomó con cierto humor después de ese dolor. Y fíjate que casi al mismo tiempo Ale Pepetoño compartió un video, pero también compartió un comunicado. En sus redes dice, antes que nada, les agradezco con todo el cariño, con todo el corazón el cariño, el apoyo en este incidente. Gracias a Dios, ya me acomodaron la cadera y ya me encuentro bien, gracias al doctor Eduardo Arévalo. Esta fecha, este concierto se queda en pausa, así que muy pronto retomaremos con toda la fuerza rockera en este gran lugar. Los quiero. Y pues además de dar más confianza pues a su público, la reina de corazón, después ya cuando salió del hospital ayer por la tarde, pues digamos se dejó grabar en este acercamiento que tuvo con algunas personas que ya le esperaban afuera, ya sabes, para intentar tomarle una foto, un video, ella sí bajó la ventanilla de su camioneta, vamos a escuchar este pequeño diálogo mientras se tomaba fotos y dejaba que le paran algún video.
2: Gracias a Dios no se rompió nada, no, y yo estoy la semana que entra si se puede.
1: La verdad es que la misma Alejandra, Alex, ha dado muchos pormenores, ¿no? Desde que pasó esto, insisto, desde el sábado por la noche que empezó a comunicar a través de sus redes sociales, en la madrugada del domingo, ayer por la tarde, y hoy mismo también, se decía que hace poquito más de media hora, compartió también un video en el cual ella agradece a los médicos que la intervinieron, también menciona por allí que hubo una persona que la quiso acomodar la cadera sin tener conocimiento realmente, así que por eso le agradecía a este otro doctor que les comentaba. Pero bueno, en ese video, lo que sí dice, lo que sí insiste y subraya es, hay Guzmán para rato, ya sí lo dice.
2: Gracias a todos y gracias a Dios porque estoy bien, estoy completa, estoy caminando, mírenme. Y pues gracias a todos los doctores, a Veracruz, voy a ir muy pronto en cuanto pueda y voy a cantar qué es lo que mejor sé hacer. Y la bailada la voy a tener que dejar más tranquila.
3: Pero de que hay Alejandra y para mucho tiempo. ¡Que viva el rock!
1: Y que viva el rock, dice Ale. Pues bueno, nada más hay que recordar que esta no es la primera vez que Alejandra pasa por una dislocación de cadera. Recordar que el señor Enrique Guzmán compartió que su hija se había caído. Hubo una conferencia en marzo y allí fue donde el señor Enrique Guzmán compartió eso, ¿no? Que se había caído en su casa, que había sufrido esa luxación también. Pero antes también, si ustedes recuerdan, Alejandra en un show en Estados Unidos también se quedó, nos quedamos con esa imagen, ¿no?, impactante de cómo se le había zafado la cadera. Y de hecho, cuando le pusieron la segunda prótesis de cadera, ella lo contó así. Vamos a escuchar.
3: Sigo igual, no más que con caderas de titanio, pero me salieron buenas. Uno puede hacer maravillas, pero hace un año en Washington se me salió la cadera, termina en el piso, entonces de pronto hice como un plié extraño para adelante y se me salió y dije, órale, un dolor espantoso, pero como sé aguantar bien el dolor ya.
1: Y pues Ale, ya dijo ella, hay Guzmán para rato, ahora falta ver cuándo regresa realmente a los escenarios, si habrá algún concierto que tenga que posponer. Y también lo que decía ella, ¿no? La bailarita la va a tener que dejar a un lado, pero sí, eso sí, va a cantar.
0: Sí, la verdad es que, insisto, qué imagen, ¿no? La verdad, qué imagen, qué momento tan impactante, Lalo. Una historia que ya tiene sus años, ¿no? Finales del 2009, lejano ya 2009, cuando Alejandra reportaba dolores, infecciones, porque su cuerpo había rechazado lo que le habían inyectado, biopolímeros para aumentar los glúteos, y eso le provocó todo lo que hoy tiene, ¿no? En cuanto a este tema de salud de la cadera, ya fue para el 2013 cuando, después de todo ese daño en tejidos y en la zona de la pelvis, tuvo su primera prótesis de cadera de titanio, y de ahí una muy larga historia de cirugías para ir quitando esos residuos tóxicos. Dicen, ¿no? Dicen que lleva más de 50 cirugías, intervenciones, para tratar de quedar lo mejor posible, y bueno, pues ya vimos lo que sucedió este fin de semana con esta dislocación de cadera mientras cantaba y bailaba allá en Veracruz. Gracias, Lalito González. Muy buenos días. Ya nos vamos, Pepe Toño.
4: Los Morales. Espero a la una, con mucho gusto.
0: Y en un ratito nos vemos a las dos en Hechos Meridiano. Yo soy Alejandro Villalbazo. Pásenla bien, muy bien, donde quiera que estén.
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4: Muy buenos días. Días, días, días. 10 de la mañana. Iniciamos el programa a través de 92.7 Mix, 80s, 90s y más. Yo soy Alejandra Luna y juntitos desde los buenos días hasta el buen provecho a las 2 de la tarde. ¿Qué tal su fin de semana? ¿Cómo se portaron? ¿Qué tal el calor? ¿Cómo están amaneciendo? Vamos a conectarnos con la aplicación de iHeartRadio, esta aplicación para saludar a toda la República Mexicana y Estados Unidos. Vamos a iniciar siendo 21 de septiembre. ¿Cómo se sienten? Estuvo tranquilo el fin de semana, cierto, cierto, sí. Pero bueno, ya ahí viene la siguiente oleada. Ya viene la temporada en que baja el calor, ya viene otoño. Porque es el fin de semana, ya recibimos otoño. Oigan, ¿qué creen? Un día como hoy se abre la primera fábrica de CDs, de discos compactos. Hoy vamos a rebobinar en el tiempo con esta fascinación que estamos viviendo desde los 80. Quédate conmigo, yo soy Alejandra Luna e iniciamos con algo de Madonna. Aquí en 92.7 Mix, 80s, 90s y más. Son las 10 en punto, buenos días.

0: del rey del pop y antes algo de la reina del pop. Aquí en 92.7 Mix, 80s, 90s y más. Oigan, sí, hoy iniciamos el programa lleno de reyes de la música. Soy Alejandra Luna y estamos conectando en 92.7 Mix, 80s, 90s y más. Oigan, también pueden descargar gratis la aplicación de iHeartRadio. Vienen más música. Primero nuestras Mix News, ya saben, vamos a enterarnos lo más reciente y lo que acontece con tus leyendas, Robbie Williams, John Lennon, Journey en la música. ¿Y cuál fue ese último CD que guardaste? ¿Cuál? Porque obviamente en los 80 empezamos con esa transición de tener nuestro primer CD. Era la locura, decíamos, ¿cómo? Ahora un disco grande, un vinilo grande, pero en pequeño. Igual en las cajitas con esas portadas llamativas. Ibas a la tienda de discos a escoger tu material. ¿Y se acuerdan que te podías poner audífonos y escuchabas las rolas que venían en ese? Porque era la única forma de ir como interactuando y conociendo los CDs. ¿Cuál fue ese último que dijiste, este sí no lo puedo tirar ni de chiste, este me lo quedo? Vamos a estar recordando porque un día como hoy, se abre esta primera fábrica en Estados Unidos. Quédate conmigo, yo soy Alejandra Luna y estamos conectando en 92.7 Mix, 80s, 90s y más.
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2: Resident Evil es la película basada en un videojuego mejor valorada de todos los tiempos. Interpol y Queens of the Stone Age anuncian un gran concierto en Ciudad de México el 6 de marzo de 2027. La secuela de Guerra Mundial Z estará de regreso con Brad Pitt como protagonista. Ya hay trailer de la docuserie de investigación Hunting Gary Glitter sobre el historial de sus abusos sexuales a menores. Roger Taylor lanza su séptimo álbum de estudio solista, Violence Insane in a Beautiful World. Meryl Streep será la voz de Leon Aslan en las Crónicas de Narnia de Greta Gerwig.

0: Escuchamos algo de Journey para cerrar este bloque. Don't stop believing. No dejes nunca de creer en tus sueños. Ese es el mensaje de esta rola. Muy buenos días, bienvenidos. Si te acabas de conectar, 92.7 Mix, 80s, 90s y más es la línea en la que tú estás ahorita conectadísimo, y también en la aplicación de iHeartRadio. Llegamos a tus oídos, saludo a toda la República Mexicana. Soy Alejandra Luna con ustedes hasta las 2 de la tarde. ¿Cuál fue el primer CD que te cautivó? Bueno, vamos a recordar, rebobinar en la historia, porque la primera fábrica en Norteamérica que abrió sus puertas de CDs compactos se inauguró un 21 de septiembre de 1984 como parte de Sony. Y el álbum The Born in the USA de Bruce Springsteen fue el primer CD fabricado oficialmente, pero en la planta de Estados Unidos. Pero ¿cuál fue también ese primer CD que se fabricó de forma comercial a nivel global? Ahorita te voy a dar más datos. Ve pensando cuál es ese CD del que no te pudiste deshacer, que a veces los fuimos juntando en casa y llega un momento en que dices, ya no puedo con tanto CD, pero me tengo que quedar con esta colección. Soy Alejandra Luna y tú escuchas 92.7 Mix, 80s, 90s y más.
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0: Eso es algo de Alexander Stan. Lo escuchaste aquí en 92.7 Mix, 80s, 90s y más. Yo soy Alejandra Luna. Muy buenos días. ¿Cómo están? Ya vamos a las 11 de la mañana. Espero que sus actividades estén iniciando bien, que hayan desayunado, ya tomaron café. Ya se tomaron el café. Oigan, estamos hablando de los CDs. Estamos rebobinando en el tiempo. ¿Por qué? Porque un día como hoy se abría la primera fábrica de CDs, la norteamericana. Sin embargo, el primer CD compacto de la historia que se fabricó de forma comercial, es decir, ya en forma masiva, fue The Visitors del grupo ABBA. Sí, y esto nos rebobinamos a agosto del 82, allá en Alemania. Ok, y entonces, a partir de ahí, salió oficialmente en octubre al mercado en Japón el primer lanzamiento a la venta, que sería el disco elegido para este estreno comercial y que fue de Billy Joel. Es decir, que los artistas internacionales, los mix a los que tú escuchas aquí, formaron parte de esta enorme historia que son los CDs, la fabricación y el lanzamiento. ¿Cuál fue ese CD que tú tienes todavía guardado entre tus cosas? Soy Alejandra Luna, saludos en la aplicación de iHeartRadio. Conecta conmigo en 92.7 Mix, 80s, 90s y más.
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3: Muy buenos días, las 11 de la mañana con un minutito. ¿Qué se encuentran haciendo? Ya actividades, están abriendo el negocio. Yo estoy en la cabina de 92.7 Mix, 80s, 90s y más. Y te saludo con muchísimo gusto. Hasta las 2 de la tarde vamos a estar. También, por supuesto, la aplicación de iHeartRadio. Así saludo a toda la República Mexicana y Estados Unidos. Mi Facebook, Alejandra Luna 92.7, o el oficial que es Mix FM. Síganlo porque ahí también tenemos promociones y mucho action. Vámonos con esta rolita de Queen, I Want to Break Free, y después con algo de La Boucher. Y seguiremos rebobinando en el tiempo con los CDs aquí en 92.7 Mix, 80s, 90s y más. Buenos días.

0: escuchando algo de La Boucher, Be My Lover. Te digo muy buenos días, estás escuchando 92.7 Mix, 80s, 90s y más. Yo soy Alejandra Luna, son las 11 de la mañana con 9 minutos y gracias, gracias a que si estás conectado también en la aplicación de iHeartRadio. Saludos hasta Bahía de Banderas. Por supuesto que sí, un abrazo hasta allá. Ya me mandaron mensaje por mi Facebook, Alejandra Luna 92.7, y me dice, ¿por qué a los de acá no nos saluda? Siempre los saludo, siempre. Son parte de mi corazón. Algo de Roxette, de Cardigans, AC/DC llegará a tus oídos en unos instantes. Y ese disco compacto, que nació de la alianza entre empresas como Philips en Países Bajos y Sony en Japón, estamos hablando de 1970, y que nos vamos hasta los 80, cuando ya se empiezan a comercializar los primeros CDs con Bruce Springsteen, con ABBA. ¿Y cómo fue este desarrollo, esta unión tecnológica, que tuvimos por primera vez un CD en nuestras manos, que fue algo espectacular para nosotros? Porque veníamos de los vinilos, el disco enorme, y de repente que, por eso lo dice la palabra, un disco compacto, que viniera más pequeño. A mí me encanta, y ya tenías tus Walkman, que también salieron puestos y dispuestos para ir escuchando el coche, también ya empezabas a meter el CD, y era ¡ay, wow! ¡Ay, wow! Me encanta, quédate conmigo, soy Alejandra Luna, y estás escuchando 92.7 Mix, 80s, 90s y más.
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0: ¿Escuchas algo de Cranberries? Just My Imagination. Son las 11 de la mañana con 29 minutos. Yo soy Alejandra Luna y estás escuchando 92.7 Mix, 80s, 90s y más. También descarguen la aplicación de iHeartRadio que es gratis. Entonces, tú me vas a decir cuál es ese CD que guardaste y que dijiste, no, no me puedo deshacer de estos CDs. Algunos sí, ya los intercambiamos, los vendimos, los tiramos, la tecnología fue cambiando, pero en los 80 era el auge total. Y hemos platicado, por ejemplo, les voy a decir una cosa, el primer CD, para los ingenieros, era muy importante el tamaño y su capacidad, que eran 74 minutos de audio, que se fijaron por petición de Nori Oga, que era el presidente de Sony. ¿Por qué? Porque él era un músico clásico y exigió que cupiera completa su pieza favorita. ¿Y saben cuál era? La novena sinfonía de Beethoven. Entonces, el primer CD tenía que tener esa duración. Y a diferencia de los vinilos que usan una aguja física, los cassettes usan una... de los vinilos que usan esa aguja física, los cassettes que usan cinta magnética, el CD almacena la música en un código binario. ¡Está increíble! Vamos a rebobinar y quédate conmigo porque viene más historia. Soy Alejandra Luna y estás escuchando 92.7 Mix, 80s, 90s y más.
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0: When I'm Gonna Take It es lo que acabas de escuchar en Twisted Sister, aquí en 92.7 Mix, 80s, 90s y más. Yo soy Alejandra Luna. Y oigan, les estoy poniendo rolitas porque los quiero en acción, ¿eh? En mood de doy todo por iniciar esta semana, que nos vaya increíble. No los quiero tristes, no los quiero enojados, enfadados. Así a veces amanece uno, ¿ah? A veces y no sabes ni por qué, pero para eso es la música, para que hagas esa transición y digas, hoy no me va a ir bien, hoy me va a ir increíble. Así que los quiero también conectados en la aplicación de iHeartRadio para saludar a toda la República Mexicana y Estados Unidos. Oigan, vamos a tener un especial esta semana. Mix Pop Music, edición Celine Dion. Jueves 24 de septiembre, sí, ya es este jueves, ¿no? Ya es este jueves, ya se nos va septiembre, ya listos para sacar las calaveritas, recibir el otoño. Ay, no, ya se va a ir rápido, ya vamos para 2027. ¿En cuántos días es Nochebuena? A ver, ¿puede checar en celular, por favor? ¿En cuántos días es Nochebuena? Así pregúntale a GPT. Oigan, este especial de Celine Dion, estamos hablando de quien siempre estuvo bajo la bandera de la elegancia, la balada del pop. Conducido por Luisa Carrandi, se va a escuchar simultáneo en toda la cadena Mix y por supuesto en iHeartRadio. Son las 11 de la mañana con 51 minutos, soy Alejandra Luna y continuamos. ¿Cuántos días faltan? ¿No? ¿No viste? ¿45? ¿55? ¿95? En 95 días, más o menos. Estamos en 92.7 Mix, 80s, 90s y más.
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2: Muy buenas tardes. Sí, sí, sí. Ya llegamos a la hora de Mix en tu coche. Ya se fue la mañana, ya se te fue ya. Si no te pusiste trucha para aprovecharla, ¿qué crees? Ya son las 12. Yo soy Alejandra Luna, estoy en la cabina de 92.7 Mix, 80s, 90s y más. También nuestra línea de contacto y que quiero que descargues para que podamos cotorrear ahorita es la aplicación de iHeartRadio. Saludamos a todos aquellos que van manejando. A ver quién va manejando. Desde aquí los estoy viendo a todos. Hay un lente en tu radio y soy yo. ¡Ay, da! Como Big Brother, ¿no? Imagínate, ¡ay, no! ¿Cómo están? ¿Quién los quiere? ¿Quién los quiere? Es la hora de Mix en tu coche, así que todos aquellos que van al volante pueden pedirme una cancioncita. Y sobre todo, sí, aquellos que van manejando, que tienen muchos años dedicándose a lo mejor a trabajar al volante. ¿Llegaste a usar cassette en tu coche? ¿Sigues usando cassette? ¿Un CD? ¿Solo el radio? ¿Cuál fue ese primer CD que compraste y escuchaste en tu coche? Cuéntamelo. Sí, por supuesto, pues acuérdate que llevamos platicando esta historia, que en los años 80, pero esto se remonta a la creación de los CDs a 1970. Oigan, hace ratito platicábamos, ¿cuántos días faltan para Nochebuena? Faltan 94 días, o sea, 3 meses, 13 semanas, ya se nos va el año también. Vamos a iniciar con algo de música, y esto que es de Outfield, All the Love in the World, y después llega algo de Aerosmith, por supuesto aquí. En 92.7 Mix, 80s, 90s y más. Yo soy Alejandra Luna. Buenas tardes.

0: ¿Escuchas algo de Aerosmith? Aquí en 92.7 Mix, 80s, 90s y más. Yo soy Alejandra Luna. Estamos en esta hora de Mix en tu coche. Saludo a todos aquellos que van al volante. ¿Cómo se encuentran? Las 12 con 11 en la música. Ya te preparé algo de Tok Tok, de Shaggy, de Pilot. Nuestra línea de contacto es la aplicación de iHeartRadio. Descárguenla. Sí, tú puedes mandar audios porque te vas ahí a 92.7 y ahí mismo encuentras un micrófono. Y esos audios los reciben la gente de producción y ya me los hace llegar. Estamos platicando que estos CDs se produjo hace 40 años, este primer lanzamiento, 44 años. Y que muchos pues nos gustaba coleccionarlos, ibas a la tienda de discos. Incluso pues estaba un estéreo en el que escogías qué CD y podías estar escuchando a tu artista y ya decidías si te llevabas o no cuál material. Las portadas eran increíbles, algunos venían en dos CDs. Era padrísimo, incluso algunas de las tiendas grandes de discos como Mix Up, ¿se acuerdan? Tenían ahí una variedad de dulces, escogías algo y seguías viendo tus CDs como cuando ibas a un videocentro a buscar tu película. Así disfrutábamos nosotros. Cuéntame si todavía tienes guardado alguno de tus CDs y que dices, no, este ya se va a quedar aquí y no me voy a deshacer de él. Yo tengo de Queen, tengo sí de Donna Summer y por supuesto que ahí se quedarán para la posteridad. Y a seguir disfrutando. Soy Alejandra Luna, viene más música. Estamos en la hora de Mix en tu coche en 92.7 Mix, 80s, 90s y más.
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0: 12 de la tarde con 30 minutos. Yo soy Alejandra Luna y estás conectando en 92.7 Mix, 80s, 90s y más, saludando a todos aquellos que van manejando, que están haciendo, que a lo mejor van al súper, al gimnasio, a hacer trámites, están trabajando, los repartidores, los del aeropuerto, las escuderías de Didi, de Uber, de Indra, que les vaya súper bien y que sea un buen inicio de semana. Ha estado pesadito, 92.7 Mix, 80s, 90s y más. Es esta frecuencia, yo soy Alejandra Luna, nuestra línea de contacto, la aplicación de iHeartRadio. Ya sabemos que es como un poquito pesadito septiembre, pero se espera ya más afluencia entrando hacia octubre y de ahí para el real, vámonos. Así que si tú estás pasando por un mal momento, ¡ánimo, ánimo, ánimo! Sí, y oigan, hemos estado platicando de los CDs cuando llegaron a nuestras vidas, bien, bien, bien, ya en los años 80. Y que la primera fábrica de Estados Unidos, allá en América del Norte, se inauguró el 21 de septiembre de 1984 en Indiana, propiedad de Sony. Y este primer álbum de América del Norte, que ya se hizo en CD, fue Born in the USA de Bruce Springsteen, que ya digamos que fue fabricado de forma oficial. ¿Cuánto costaban? ¿Cómo funcionaban? Ya venía el láser, ya toda esa sensación de tener en tus manos un CD y que después ese Walkman que utilizabas con cassette, ya los empezaban a vender para que guardaras tu CD. Y se acuerdan también que en las tiendas de discos y en otros lugares ya vendían la carpeta especial para ir guardando todos los CDs y no se maltrataran, no se rayaran. Y ya ibas con tus Walkman o tu grabador aquí en la cabina Mix. Todos, en lo que nosotros vamos escuchando al aire, todavía tenemos nuestra grabadora. Tiene para cassette, tiene para CD, tiene para radio. Sí, todavía sirve y aquí es donde transmitimos el audio que nosotros estamos escuchando. Así que bueno, a seguir disfrutando y rebobinar en el tiempo. Cuéntame la aplicación de iHeartRadio si te acuerdas cuál es ese primer CD que tú tuviste. Sigue escuchando 92.7 Mix, 80s, 90s y más.
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0: ¿Conoces algo de Katy Perry? 12:48. Soy Alejandra Luna, estoy en la cabina de 92.7 Mix, 80s, 90s y más. Descarga la aplicación de iHeartRadio. Saluditos. Hasta Bahía de Banderas, sí. A Raúl, que dice que está trabajando al volante. Saluditos, gracias, que me escribió en mi Facebook, que es Alejandra Luna 92.7. Oiga, vamos a tener un especial este jueves a las 4 de la tarde. Jueves a las 4 de la tarde, por toda la cadena Mix y por supuesto por iHeartRadio. Jueves 24 de septiembre es Mix Pop Music edición Celine Dion. Estamos hablando de la reina de la balada pop. Vamos a tener su vida, su carrera, que siempre estuvo bajo la bandera de la elegancia. Es estos especiales que sí o sí lo tienes que escuchar. Saludos a Fabricio Luna. Que tengas un buen inicio de semana, que disfrutes todo lo que estés realizando. Te mando un cariño, un abrazo, te quiero. Son las 12:50 y sigamos conectando en 92.7 Mix, 80s, 90s y más. ¿Listos? Ahorita regreso.
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2: Ya en tus oídos, algo de Eagles, Hotel California, aquí en 92.7 Mix, 80s, 90s y más. Yo soy Alejandra Luna y muchos saludos en la aplicación de iHeartRadio. Y oigan, ya me dijeron que van en el camión que va hacia Ixtapa. Sí, y van escuchando Mix, Mix, Mix. Así que saluditos a todos los que van en camión escuchando esta música, en especial a Ares. Te mando un beso, ya sé que ahí van. Que les vaya súper bien a todos aquellos que van en ese camión. Diviértanse y que lleguen con bien. Van en buenas manos. Soy Alejandra Luna. Iniciamos esta hora, la una con dos, aquí en 92.7 Mix, 80s, 90s y más. Buenas tardes.

0: Acabas de escuchar algo de Safri Duo aquí en 92.7 Mix, 80s, 90s y más. Yo soy Alejandra Luna y te saludo, por supuesto, aquí en la aplicación de iHeartRadio. Quiero felicitar hasta la Ciudad de México a Bere, porque hoy es su cumpleaños. Muchísimas felicidades, que se la pase súper bien hasta la Ciudad de México. Todo mi cariño para allá y que los disfrute. Ya se enteró todo Puerto Vallarta, alrededores y República Mexicana y todo el mundo mundial. Vamos a querer pastel después, Ya está, oigan, fíjense que Dolly Parton acepta un premio de forma póstuma con un video que grabó antes de su muerte. La artista dejó listo un mensaje de agradecimiento que ahora, pues obviamente, cobra pues un matiz muy especial. Ahorita te voy a decir de qué se trata. Quédate conectando conmigo. Soy Alejandra Luna. Viene más música, más información en 92.7 Mix, 80s, 90s y más.
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0: este gran éxito de Kansas, Dust in the Wind. Lo escuchaste aquí en 92.7 Mix, 80s, 90s y más. Yo soy Alejandra Luna. Gracias, y estás en la aplicación de iHeartRadio. Y oigan, Dolly Parton ha aceptado de forma póstuma el premio a toda su carrera en los American Honor Awards. ¿De qué se trata? Bueno, ella apareció en un video pregrabado durante la gala que se celebró hace unos días. Y como pueden que sepan y que se acuerden, Dolly falleció el mes pasado después de una breve batalla contra el cáncer, de hecho que no quiso ser público para no poner triste a la gente. Y de esta forma su aparición en los premios, pues tomó un matiz diferente. ¿Por qué? Porque pues obviamente nadie se esperaba que sucediera algo como esto. Y fue impresionante. Según afirman, la audiencia que había acudido a estos American Awards se sobreemocionó cuando ella apareció en la pantalla y agradeciendo el premio, lo que originalmente era una forma de disculpar su audiencia, se acabó por convertir pues en un mensaje de despedida de lo más especial. Por supuesto que sí, todos los fans, todos los seguidores, todos los de la industria de la música quedaron impresionados y pues obviamente la cantante terminó agradeciendo a la organización por este galardón diciendo: es un gran honor de verdad y quiero que sepas que siempre los querré. Y ella sin saber que iba a fallecer. Yo soy Alejandra Luna y queda conectado conmigo en 92.7 Mix, 80s, 90s y más.
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0: con Maroon 5 en tus oídos. Ha llegado el momento que te diga hasta la vista, baby. Esta muñeca cambia de aparador. Yo ya me despido por el día de hoy a través de 92.7 Mix, 80s, 90s y más. Gracias si te conectaste en la aplicación de iHeartRadio. En un ratito llega Eli Hernández, ya la oyeron que está en una agencia automotriz. Entonces en unos instantes ya está por acá. Y en la noche el buen Alex Rodríguez. La idea es que no se queden solitos, siempre van a estar acompañados con nosotros, con música, con información y sobre todo excelente actitud. Buen inicio de semana, 21 de septiembre, señores, ya viene otoño. Ya se va septiembre también. Pueden creerlo, estamos a 94 días de que hoy sea Nochebuena. 94 días. ¿Ya están preparando sus propósitos para el 2027? ¿Cumplieron los del 2026 para empezar? ¿Cambiaste la cerradura que quisiste en tu... que pusiste de propósito? ¿Pintaste tu casa? ¿Cambiaste de marido? Sigan escuchando 92.7 Mix, 80s, 90s y más. Yo soy Alejandra Luna. Me despido de la aplicación de iHeartRadio. Y ustedes continúen en 92.7 Mix, 80s, 90s y más. Hasta mañana. Y que la fuerza te acompañe. ¡Aush!
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2: Welcome to the jungle. Bienvenidos a 92.7 Mix, 80s, 90s y más. Te saludo también a través de la aplicación de iHeartRadio. Más buena música para ti. Escuchamos antes esa rolota de The Hollies, Local Woman in a Black Dress. Llegará también algo de Kiss, Robbie Williams y, por supuesto, señoras y señores, iVersus en esta esquina. Ajá, ajá, Rihanna con Umbrella se enfrenta a Zayd con Smooth Operator. ¿A quién te gustaría escuchar al final de esta hora? Cuéntamelo en el Talkback de iHeartRadio. Yo soy Eli Hernández en redes sociales, arroba Eli Hernández con doble Z al final y arroba MixMX oficial. Escuchas 92.7 Mix, 80s, 90s y más. Bienvenidos.
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1: Resident Evil es la película basada en un videojuego mejor valorada de todos los tiempos. Interpol y Queens of the Stone Age anuncian un gran concierto en Ciudad de México el 6 de marzo de 2027. La secuela de Guerra Mundial Z estará de regreso con Brad Pitt como protagonista. Ya hay trailer de la docuserie de investigación Hunting Gary Glitter sobre el historial de sus abusos sexuales a menores. Roger Taylor lanza su séptimo álbum de estudio solista, Violence Insane in a Beautiful World. Meryl Streep será la voz de Leon Aslan en las Crónicas de Narnia de Greta Gerwig.

0: It's Katie and the Sunshine Bank on That's the Way. Ajá, ajá, I like it. Yo soy Elida Hernández, estoy contigo hasta las 6 de la tarde. Oigan, recuerden que hoy está compitiendo Umbrella Ella Ella de Rihanna versus Smooth Operator de Zayd. ¿A quién te gustaría escuchar al final de esta hora? Tenemos un bote por acá. Hola, hola.
1: Hola, Eli. Excelente tarde. Pues en esta ocasión, por este versus, vamos a votar por la de Umbrella.
0: Umbrella.
1: Señor Rolón.
0: Eso. Saludos. Eso es todo. Saludotes. ¿Y qué creen? Hoy estamos celebrando a nada más y nada menos que una de las voces más increíbles, un cantante que sí también es bastante controversial. ¿Te imaginas de quién estoy hablando? Bueno, de nada más y nada menos que alguien que cumple hoy 54 años, Liam Gallagher, directamente desde Manchester, Inglaterra. Curiosamente, fíjense, no creció pensando voy a dedicarme a ser cantante. Su interés fuerte por la música llegó durante la adolescencia y terminó entrando a una banda llamada The Rain, que después se convertiría en Oasis. Ahorita vamos a seguir celebrando esta leyenda del Britpop. Yo soy Elida Hernández, estoy contigo hasta las 6, aquí en 92.7 Mix 80s, 90s y más 2.51.
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Ya son las 3:05, te sigo acompañando a través de 92.7 Mix, 80s, 90s y más, y en iHeartRadio. Soy Elida Hernández. Oigan, más buena música, Escucharemos, ahí te va, algo de Sofía Lisbextor en unos minutos, Transsex, Nirvana, Bee Gees, The Rasmus y muchos, muchos más. Seguimos celebrando a este músico tan talentoso de Oasis, pero antes, Beat It, en 92.7 Mix, 80s, 90s y más.

0: Vamos a Sophie Elisex Durkan, Murder on the Dance Floor, en 92.7 Mix, 80s, 90s y más, y en iHeartRadio. Yo soy Elida Hernández, estoy contigo hasta las 6 de la tarde. Y sí, hablar de Liam Gallagher es hablar también de una imagen muy particular. ¿Te acuerdas de cómo cantaba? El cuerpo ligeramente inclinado, manos detrás de la espalda o en los bolsillos, cabeza hacia arriba y prácticamente pegado al micrófono. Parecía que estaba retando al micrófono en lugar de cantarle. ¿Y saben qué? Pues sí, esa actitud se fue, pues, posicionando en todos lados. ¿Y qué decir de esa rivalidad entre estos hermanos que llegó a su fin, o por lo menos están en una tregua porque habemos gira para el próximo 2027? Bueno, ahorita seguimos con el chismecito. Yo soy Elida Hernández, contigo hasta las 6 en 92.7 Mix, 80s, 90s y más.
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0: es The Rasmus con In the Shadows a través de 92.7 Mix, 80s, 90s y más. Y en iHeartRadio, yo soy Elida Hernández, estoy contigo hasta las 6 de la tarde. Oigan, estamos celebrando el cumpleaños de nada más y nada menos que de Liam Gallagher. Y te decía que definitivamente en 1994, con su álbum debut, Definitely Maybe, entraron directamente al número uno en el Reino Unido. Y después vendrían rolas como esta que escuchamos de fondo, Wonderwall, Stop Crying Your Heart Out, Life Forever y claro, Don't Look Back in Anger. Aunque esa la canta Noel, pero bueno, esa también era la magia de Oasis, las canciones de Noel y la voz de Liam. Cuando los hermanos lograban llevarse bien, y la esperanza, bueno, fue lo último que murió porque los tenemos de regreso. Aún no sabemos si acá en nuestro país, pero por lo pronto ya confirmaron esta gira por varios lugares del mundo. Ahorita seguimos celebrando a esta leyenda viviente del Britpop. Yo soy Elida Hernández, contigo hasta las 6 en 92.7 Mix 80s, 90s y más 3:35.
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0: Top Secret Can Work Hold On en 92.7 Mix 80s, 90s y más y en iHeartRadio. Yo soy Elida Hernández, estoy contigo hasta las 6 de la tarde. Hoy celebrando el cumpleaños número 54 de Liam Gallagher, músico, productor, cantante, por supuesto, leyenda viviente, parte de Oasis, que cuando se rompió en el 2009 parecía que ahí terminaba la historia, pero Liam Gallagher todavía tenía bastante que decir, así que junto con otros ex integrantes de Oasis formó BDI, un proyecto con el que lanzó dos discos. Después llegó su etapa como solista en el 2017, donde publicó As You Were, que alcanzó el número uno en el Reino Unido y continuó encabezando las listas con sus siguientes trabajos. Incluso en 2024 hizo un álbum junto a John Squire, el guitarrista de The Stone Roses, y la historia dio otra vuelta en el 2025, hace un año, cuando después de 15 años separados, Liam y Noel volvieron a compartir escenario con Oasis. Así que hay que seguir celebrando a este chico de Manchester que soñaba con convertirse en una estrella de rock y que puede decir que lo consiguió. Saludos, por cierto, a mi querida Pulguita que nos está escuchando desde iHeartRadio. Muchísimas gracias y en minutos arrancamos Mix en tu coche, así que no te desconectes. Yo soy Elida Hernández, contigo hasta las 6 en 92.7 Mix 80s, 90s y más. 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
2: Así es, siendo las 4:07, arrancamos Mix en tu coche. Repórtate a través de la aplicación de iHeartRadio en el Talkback. Yo soy Elida Hernández. Hoy es el Día Internacional de la Paz, así que quiero que me cuentes qué cosas, personas, situaciones tuviste que sacar de tu vida para encontrar paz. Te escucho. Y en la música Coldplay, Foreigner, Chic y mientras tanto The Cranberries con Dreams en 92.7 Mix, 80s, 90s y más. Y en iHeartRadio, soy Elida Hernández, contigo hasta las 6.

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0: Hola Eli, aquí continúo escuchándote a través de Mix. Y pues mira, una de las cosas que tuve que dejar atrás junto con mi familia fue que nos salimos de la Ciudad de México hace ya varios años. Porque pues para venir a tener un mejor nivel de vida aquí en San Vicente, en Nayarit, ya que la ciudad ya era, empezaba a ser bastante insegura.
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Escuchamos a Foreigner con I Want to Know What Love Is en 92.7 Mix, 80s, 90s y más. Y en iHeartRadio, yo soy Elida Hernández. Hoy es el Día Internacional de la Paz. Ajá. A ver, ¿qué tuviste que sacar de tu vida para encontrar paz? A lo mejor, no sé, a tu ex. A lo mejor te saliste de un grupo de WhatsApp, de un antiguo trabajo. Ya nos decían, algunos tuvieron incluso que mudarse. Es que sí. Lo más importante es estar en paz. Yo la neta sí he silenciado grupos de WhatsApp porque de repente como que dices tú, ay, basta con las notificaciones. Te escucho en el Talkback de iHeartRadio, Chic con Good Times en 92.7 Mix, 80s, 90s y más.

0: sonando en 92.7 Mix, 80s, 90s y más, y a través de iHeartRadio. Yo soy Elida Hernández, estoy contigo hasta las 6 de la tarde. A ver, ¿qué cosas, personas, situaciones tuviste que sacar de tu vida para encontrar la paz? Hoy en el Día Internacional de la Paz, te escucho en el Talkback de iHeartRadio. Hola, hola, hola, hola.
1: Hola, Elida, escuchando Mix de iHeartRadio.
0: Yeah, y gracias.
1: Cosas que hice para poder encontrar mi paz fue poner mi teléfono en no molestar. Fue la mejor decisión que pude haber tomado, porque me llegaban muchísimos mensajes o notificaciones de todos lados y eso no me gusta. Entonces, nomás puse que me llegaran los mensajes, pues, más importantes.
0: Totalmente lo que les decía con la situación, ajá, de que de repente te agregan a mil grupos, todos están mandando mensajes. Sí, sí, así sucede. Te escucho, tenemos otro mensajito por acá.
2: Para encontrar la paz, yo les recomiendo meditar.
0: Ok.
2: Pero no desde lo espiritual, sino buscar el momento presente.
0: Ok.
2: No pensar en el pasado y no pensar en el futuro. Solo pensar que este momento que vivimos es el único que existe. Saludos a todos.
0: Me encantó. El presente es lo único que tenemos. Britney Spears, Baby One More Time, and Mix.

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3: 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Ya son a las 5:02. Te sigo acompañando a través de 92.7 Mix, 80s, 90s y más, y en iHeartRadio con más buena música para ti. Ahí te va, vamos a escuchar algo de Bon Jovi, ABBA, The Police y muchos, muchos más de tus clásicos. Y por supuesto que hay chismecito, y es que, ¿qué creen? Ringo Starr soltó la sopa y contó qué fue lo que le faltó para que él aceptara una reunión de The Beatles. Michael Jackson, The Way You Made Me Feel, en 92.7 Mix, 80s, 90s y más, en iHeartRadio. Yo soy Eli Hernández, contigo hasta las 6.

0: Escuchamos a Aerosmith con Crying en 92.7 Mix 80s, 90s y más y en iHeartRadio. Yo soy Olivia Hernández, estoy contigo hasta las 6 de la tarde. ¿Y qué crees? ¿Qué crees? Pues resulta que Ringo Starr volvió a hablar sobre uno de los grandes interrogantes de la historia de The Beatles. ¿Qué habría pasado con la banda si sus 4 integrantes hubieran permanecido con vida? En una entrevista, el baterista aseguró que cree que una reunión habría ocurrido en algún momento. Dijo, creo que posiblemente nos habríamos reunido alguna vez. Y eso después de John Lennon, porque sabemos que hay un parteaguas, un antes y un después de ese hecho que los marcó a todos. Ahorita seguimos platicando de este chismecito musical, así que no te desconectes de 92.7 Mix 80s, 90s y más. Yo soy Elida Hernández, contigo hasta las 6.
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1: Resident Evil es la película basada en un videojuego mejor valorada de todos los tiempos. Interpol y Queens of the Stone Age anuncian un gran concierto en Ciudad de México el 6 de marzo de 2027. La secuela de Guerra Mundial Z estará de regreso con Brad Pitt como protagonista. Ya hay trailer de la docuserie de investigación Hunting Gary Glitter sobre el historial de sus abusos sexuales a menores. Roger Taylor lanza su séptimo álbum de estudio solista, Violence Insane in a Beautiful World. Meryl Streep será la voz de Leon Aslan en las Crónicas de Narnia de Greta Gerwig.

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0: Escuchamos a ABBA con Dancing Queen en 92.7 Mix 80s, 90s y más, y en iHeartRadio. Yo soy Elida Hernández, estoy contigo hasta las 6 de la tarde. ¿Y qué fue lo que dijo Ringo Starr acerca de si se hubiesen reunido o no? Bueno, pues él dijo, creo que posiblemente nos habríamos reunido alguna vez desde que John nos dejó hasta ahora, si todos siguiéramos aquí. Y luego agregó, y George, sabes, extraño a George. Recordemos, John Lennon muere asesinado en Nueva York en 1980 a los 40 años. George fallece de cáncer en 2001 a los 58. Y desde entonces, Paul McCartney y Starr se mantienen como los dos integrantes vivos de la formación más conocida del grupo, por supuesto. Y acerca de si mantiene o no el vínculo con Paul McCartney, explicó que es lo que más extraña de su etapa junto a la banda, la amistad, estar juntos, apoyarse mutuamente. Dijo, soy hijo único, tuve tres hermanos. Y sabes, los hermanos tienen sus peleas, sus pequeños encuentros y desencuentros, pero musicalmente pues éramos dinamita. Y sí, su relación con Paul McCartney continúa hasta hoy. Ambos hablan un par de veces al mes, aprovechan encuentros para cenar, para pasar tiempo juntos cuando coinciden allá en Inglaterra. Así que enhorabuena, y pues no hay que lamentarse del pasado ni de nada de eso, ¿no? Al contrario, hay que aprovechar el presente, como bien lo decían ahí en un audio. Y pues vaya que ellos sí lo están haciendo y se están, pues, viendo. Lo cual me encanta porque, pues sí, no se apaga esa llama de The Beatles. Yo soy Elida Hernández, estoy contigo hasta las 6, aquí en 92.7 Mix, 80s, 90s y más, y en iHeartRadio en minutos. Te tengo chismecito de Mix, así que no te desconectes, ya son las 5:31.
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0: escuchamos a Pink con Get the Party Started en 92.7 Mix 80, 90 y más, y en iHeartRadio. Yo soy Elida Hernández y ya llegó, ya está aquí Alex Rodríguez.
1: ¡Hola! Ya vine, 1, 2, 3 por mí y todos mis compañeros.
0: Amigo, llegaste justo a tiempo.
1: Sí, no hombre, lo que tú no sabes es que yo venía corriendo, porque yo vi la lluvia atrás de mí y dije, no.
0: Dijiste,
1: no me va a alcanzar.
0: A mí no me va a alcanzar esa lluvia.
1: Claro, así es.
0: ¡Qué fuerte! Pues sí, ya empezó a llover, para que tomen sus precauciones y que se queden contigo, amigo, porque tienes muy buena música y aparte muy buena información.
1: Así es. Nos vamos a estar escuchando hasta las 11 de la noche.
0: Me parece perfecto. Yo me despido, pero recuerda hacer la energía que deseas atraer. Antes de despedirme, amigo, por cierto, este jueves en punto de las 4 de la tarde, vamos a poder escuchar por toda la cadena Mix y por iHeartRadio, Mix Pop Music dedicado a Celine Dion.
1: ¡Wow! Va a estar increíble.
0: Va a estar bueno.
1: Va a estar buenísimo. Va a estar buenísimo.
0: Conducido por Luisa Carrandi, para que no se lo pierdan. Y habiendo dicho esto, ahora sí, me despido. Y nos escuchamos mañana en punto de las 2, aquí a través de 92.7 Mix.
1: 80s.
0: 90s.
1: Y más.
0: ¡Adiós! ¡Adiós! Tú no, amigo, tú no.
1: Llévame contigo.
0: No, porque está lloviendo.
1: ¡Por eso!
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2: Las 6 de la tarde con un minuto, Puerto Vallarta y Bahía de Banderas. Continúas en 92.7 Mix, 80s, 90s y más. Buenas y lluviosas tardes, Puerto Vallarta. Ya se dejó venir la lluvia, así que aguas con el agua. En la música te van a acompañar Robbie Williams, Ace of Base, Parianda Nirvana, Daft Punk y muchos otros. Además, ¿qué crees que se celebra el 21 de septiembre? Es un género musical muy interesante, ahorita te cuento. Por lo pronto, Wham con Carlos Whisper y lo escuchas el 92.7 Mix, 80s, 90s y más. 6 con 2, comenzamos.